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3: Victoriano Güences recorre a Mojileca y dialoga con habitantes. El coordinador estatal del PT en Guerrero, Victoriano Güences Real, recorrió este miércoles la comunidad de Amojileca en el municipio de Chilpancingo, donde visitó viviendas y sostuvo encuentros con habitantes de esta localidad. Durante su recorrido, el dirigente petista escuchó de manera directa las inquietudes, planteamientos y necesidades de las familias, destacando la importancia de mantener un diálogo cercano con las comunidades. Güences Real señaló que estas actividades forman parte de su denominada Ruta del Corazón, mediante la cual busca mantener presencia y contacto permanente con habitantes de distintos municipios de Guerrero. El coordinador estatal del PT reiteró que escuchar a la ciudadanía y conocer de primera mano sus necesidades permite fortalecer el trabajo y construir propuestas desde las propias comunidades.
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4: 6 de la tarde, con 7 minutos.
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5: A 45 días de su registro como aspirante a coordinar los trabajos de la defensa de la Cuarta Transformación en Guerrero, Iván Hernández Díaz reportó la realización de más de 50 asambleas informativas en distintas regiones del estado. Durante este periodo, ha recorrido colonias, comunidades, mercados y plazas públicas para dialogar directamente con la ciudadanía y

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2: A 45 días de su registro como aspirante a coordinar los trabajos de la defensa de la Cuarta Transformación en Guerrero, Iván Hernández Díaz reportó la realización de más de 50 asambleas informativas en distintas regiones del estado. Durante este periodo, ha recorrido colonias, comunidades, mercados y plazas públicas para dialogar directamente con la ciudadanía y difundir el mensaje de defensa de la soberanía nacional y la continuidad de la transformación. Las actividades se han desarrollado en municipios como Acapulco, Chilpancingo, Iguala, Taxco, Tecpan, Zihuatanejo y Tlapa, entre otros. Iván Hernández afirmó que su estrategia se basa en el trabajo territorial, el contacto directo con la población y el fortalecimiento de la organización ciudadana, promoviendo la unidad del movimiento y la participación activa de la militancia.
1: 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La temperatura es 31 grados. 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
16: Gustavo García Bello asegura que Beatriz Mojica mantiene ventaja en proceso interno de Morena. El expresidente municipal de Zihuatanejo, Gustavo García Bello, aseguró que la senadora Beatriz Mojica Morga mantiene una amplia ventaja dentro del proceso interno de Morena para definir a quienes coordinarán los trabajos de organización rumbo a la elección del 2027 en Guerrero. Durante una entrevista, García Bello afirmó que la agenda de la legisladora ha sido intensa y constante, con recorridos por diversas regiones del estado, lo que a su juicio la coloca por encima de otros aspirantes en cuanto a presencia territorial. Señaló que en la reciente visita que Mojica hizo a Zihuatanejo tuvo una respuesta favorable por parte de la ciudadanía, destacando que la asistencia fue voluntaria y que la senadora permaneció hasta el final del evento para dialogar de manera directa con los asistentes. Sobre el ambiente político en Guerrero, consideró que existe una alta participación debido al número de aspirantes registrados, pero sostuvo que ello refleja el interés de la militancia y simpatizantes por el proceso interno de Morena.
0: De hecho, traemos una estadística, es 3-1 respecto a los eventos que celebran los demás aspirantes a la coordinación de la defensa de la transformación y la soberanía nacional. Y bueno, es una actividad intensa. Inalcanzable la senadora, no hay forma de que alguien pueda llegarle. Es mucho el trabajo que se ha hecho a lo largo de mucho tiempo, esto sí cuenta, la verdad. No está conociendo el territorio, no está conociendo su gente, no es la prioridad que conozcan su nombre, ya es ampliamente conocida. El tema es llevar a cabo el objetivo de este proceso interno del partido, que es ir contra la desinformación que han sembrado los opositores, ir contra el cerco informativo para ir al debate, para ir a la...
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7: Raúl García Uriostegui afirmó que Beatriz Mojica Morga mantiene una ventaja de 15 puntos en las mediciones internas de Morena, rumbo a la definición de quién coordinará los trabajos de la Cuarta Transformación en Guerrero. El dirigente político aseguró que los acontecimientos recientes no han afectado el posicionamiento de Mojica, aunque reconoció que todavía no existe un resultado oficial. Estimó que la encuesta podría realizarse antes del 15 de septiembre y llamó a respetar la convocatoria y la decisión final. García Uriostegui destacó además que el equipo de Mojica mantiene trabajo territorial en Zihuatanejo y señaló que, una vez definida la candidatura, buscarán mantener la unidad del movimiento.
17: Ya hemos crecido. Son 15 puntos. 15 puntos. Y ahí es donde es el aceleramiento de algunos. Ay, no a las imposiciones, no a esto, no, no. Hay que tener la madurez. Nosotros debemos de tener la claridad de que este es un proceso interno democrático.
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24: 6 de la tarde con 52 minutos.
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9: Carlos Gutiérrez Farías aseguró que la reciente visita de Estela Damián Peralta a Zihuatanejo mostró el crecimiento de su estructura política y la consolidación de su proyecto rumbo a la coordinación de los comités de defensa de la Cuarta Transformación en Guerrero. Durante una entrevista radiofónica. destacó que el evento logró una amplia convocatoria, además de una intensa agenda de trabajo que incluyó reuniones con pescadores, recorridos por colonias y encuentros con liderazgos locales. También afirmó que agosto será un mes clave para el proceso interno de Morena y señaló que, aunque existen encuestas que favorecen a Estela Damián, la única medición válida será la que realice el partido. Finalmente, reiteró que su participación en este proyecto responde a la convicción de impulsar una política cercana a la gente y basada en el trabajo territorial.
10: Es una manera diferente de trabajar. Ella nos da el ejemplo. Ella, entre más sola trabaje, entre más camine, sin tantos compañeros, porque es obvio, pues todos quieren la foto, pero somos los mismos, ¿no? Entonces dicen, bueno, mientras yo estoy trabajando, ustedes vayan a otro lado, caminen. O sea, no tenemos que andar todos juntos. Vayan a las colonias, vayan con la gente. La gente está muy necesitada de nuestro apoyo, de nuestra orientación y de conocer a Estela Damián Peralta. Y nos brinca y nos los dice. Es muy clara y muy precisa. ¿Saben qué? Se debe trabajar. Así. Sí, es un ejemplo a nivel estatal. Sorprende que todos los equipos individuales de Estela estén juntos. Sí entendemos, sí entendimos. La prioridad se llama Estela Damián. Lo demás no hay nada para nadie, ni lo va a ver si descuidan el proyecto.
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12: En Xochitlahuaca, el dirigente Luis Miguel Farías acompañó a la senadora con licencia Beatriz Mojica Morga durante una asamblea informativa sobre la soberanía nacional, en la que participaron habitantes y simpatizantes de la región. Durante el encuentro, se destacó la importancia de fortalecer el diálogo directo con la ciudadanía y consolidar la organización territorial para impulsar la participación social y la defensa de los principios de la transformación. La asamblea permitió un intercambio cercano con las y los asistentes, quienes escucharon el mensaje de Beatriz Mojica Morga y compartieron inquietudes sobre los principales retos que enfrenta la región. Con estas actividades, se busca mantener una comunicación permanente con la población y reforzar el trabajo conjunto en favor del desarrollo de Guerrero.
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10: La temperatura es 30 grados.
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3: La senadora Karen Castrejón Trujillo afirmó que una encuesta se gana con honestidad, trabajo y una trayectoria limpia, al señalar que el liderazgo no debe medirse únicamente por la popularidad, sino por la confianza de la gente. Durante un recorrido por la zona pesquera de Las Ramaditas, en Las Vigas, acompañada por legisladores y dirigentes locales del Partido Verde, Castrejón escuchó las necesidades de pescadores y sus familias. La senadora se comprometió a gestionar la limpieza de la zona de pesca y llamó a hacer un frente común para impulsar justicia ambiental. También pidió respaldar a la presidenta Claudia Sheinbaum al considerar que su éxito permitirá ampliar los programas sociales para mujeres, pescadores y jóvenes, así como becas y apoyos para emprendedores. Karen Castrejón aseguró que continuará recorriendo las comunidades y construyendo la transformación desde el territorio de la mano de la ciudadanía.
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11: Victoriano Güences recorre a Mojileca y dialoga con habitantes. El coordinador estatal del PT en Guerrero, Victoriano Güences Real, recorrió este miércoles la comunidad de Amojileca en el municipio de Chilpancingo, donde visitó viviendas y sostuvo encuentros con habitantes de esta localidad. Durante su recorrido, el dirigente petista escuchó de manera directa las inquietudes, planteamientos y necesidades de las familias, destacando la importancia de mantener un diálogo cercano con las comunidades. Güences Real señaló que estas actividades forman parte de su denominada Ruta del Corazón, mediante la cual busca mantener presencia y contacto permanente con habitantes de distintos municipios de Guerrero. El coordinador estatal del PT reiteró que escuchar a la ciudadanía y conocer de primera mano sus necesidades permite fortalecer el trabajo y construir propuestas desde las propias comunidades.
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1: Que no se te haga tarde. Globo 98.5 te da la hora.
12: 7:50 p.m.
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7: Fundadores de Morena y liderazgo cierran filas contra guerra sucia hacia Estela Damián. Fundadores de Morena, exlegisladores y liderazgos sociales cerraron filas en respaldo a Estela Damián Peralta y exigieron poner un alto a la guerra sucia dentro del proceso interno del partido. Durante una conferencia en Acapulco, denunciaron la difusión de imágenes manipuladas y contenidos falsos que aseguraron buscan desacreditar la trayectoria de la morenista. Como ejemplo, señalaron una fotografía editada para intentar vincularla con el exgobernador Ángel Aguirre Rivero y afirmaron que algunos de quienes difunden estos ataques han formado parte de su equipo político. Los participantes llamaron a que la definición interna de Morena se realice con propuestas, trabajo territorial y respeto y respaldaron el método de encuesta. También informaron que ya identificaron páginas desde donde se difunden estos contenidos y que presentaron las denuncias correspondientes. Finalmente llamaron a mantener la unidad del movimiento y advirtieron: nuestro adversario no está dentro de Morena. Lo que rechazamos son las prácticas de la vieja política.
0: 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Que no se te haga tarde. Globo 98.5 te da la hora. 8 de la noche.
8: Pon 5 minutos.
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10: Al entregar la rehabilitación integral de la carretera Chilapa-Atzacoaloya con una inversión por el orden de los 9,660,000 pesos para beneficio de más de 90,500 habitantes, la gobernadora Evelyn Salgado Pineda destacó que esta obra era una de las peticiones más reiteradas de la población y que el gobierno a su cargo ha cumplido en su totalidad.

0: titular de SICAEC Martín Vega González y de la presidenta del DIF Liz Salgado Pineda, la gobernadora señaló que las obras y acciones de su administración seguirán realizándose en el municipio de Chilapa, al igual que otras localidades de esa región de la entidad, para que se haga posible la verdadera transformación de la población.
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2: La temperatura es 29 grados.
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10: Raúl García Uriostegui afirmó que Beatriz Mojica Morga mantiene una ventaja de 15 puntos en las mediciones internas de Morena, rumbo a la definición de quién coordinará los trabajos de la Cuarta Transformación en Guerrero. El dirigente político aseguró que los acontecimientos recientes no han afectado el posicionamiento de Mojica, aunque reconoció que todavía no existe un resultado oficial. Estimó que la encuesta podría realizarse antes del 15 de septiembre y llamó a respetar la convocatoria y la decisión final. García Uriostegui destacó además que el equipo de Mojica mantiene trabajo territorial en Zihuatanejo y señaló que, una vez definida la candidatura, buscarán mantener la unidad del movimiento.
11: Ya hemos crecido. Son 15 puntos. 15 puntos. Y ahí es donde es el aceleramiento de algunos. Ay, no a las imposiciones, no a esto, no, no. Hay que tener la madurez. Nosotros debemos de tener la claridad de que este es un proceso interno democrático.
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8: Por ser una vía estratégica para la movilidad urbana de Acapulco, la Comisión Permanente del Congreso del Estado exhortó al gobierno municipal y también a la Secretaría de Desarrollo Urbano, Obras Públicas y Ordenamiento Territorial del Estado a que en el ámbito de sus respectivas atribuciones legales y presupuestales realicen la rehabilitación integral de la calle denominada Par Vial de la Chinameca. Este punto de acuerdo fue propuesto por el diputado Marco Tulio Sánchez Alarcón, quien destacó que esta vía de comunicación funciona como una opción alterna para desahogar la circulación de la avenida costera Miguel Alemán, particularmente ante los cierres, accidentes, obras, manifestaciones o cualquier otra situación que limita su tránsito. Es por eso que se emite este exhorto. También en otros temas, déjenme comentarles que la Comisión Permanente exhortó a las autoridades municipales a celebrar convenios de colaboración con laboratorios particulares y de la Universidad Autónoma de Guerrero para brindar una tarifa preferencial en los análisis clínicos requeridos a niñas, niños que ingresan a la educación inicial en beneficio de la economía de las familias guerrerenses. Una propuesta del diputado Giovanni Jiménez Mendoza. En otros temas, les comento que para que informen el avance en la construcción de las viviendas destinadas a familias damnificadas por el huracán Otis y Guión en los municipios de Acapulco y Coyuca de Benítez, la diputada Erika Lorena Luz Cortés realizó una propuesta de exhorto a diversas dependencias federales. Esto también fue turnado a comisiones para ser analizado.
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9: Que no se te haga tarde. Globo 98.5 te da la hora. 8 de la noche. Con 48 minutos.
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11: Al entregar la rehabilitación integral de la carretera Chilapa-Atzacoaloya con una inversión por el orden de los 9,660,000 pesos para beneficio de más de 90,500 habitantes, la gobernadora Evelyn Salgado Pineda destacó que esta obra era una de las peticiones más reiteradas de la población y que el gobierno a su cargo ha cumplido en su totalidad.

0: municipio de José Joaquín Herrera, y que sin duda una de las peticiones pues más sentidas de la población, obviamente siempre va a ser el tema del agua también, que por eso está el ingeniero Facundo, pero también los caminos, porque los caminos son importantísimos para esta conectividad que debe existir entre los municipios y las comunidades.
1: Junto al titular de SICAEC, Martín Vega González, y de la presidenta del DIF, Liz Salgado Pineda, la gobernadora señaló que las obras y acciones de su administración seguirán realizándose en el municipio de Chilapa, al igual que otras localidades de esa región de la entidad, para que se haga posible la verdadera transformación de la población.
2: 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Que no se te haga tarde. Globo 98.5 te da la hora. 9:05 p.m.
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5: Al entregar la rehabilitación integral de la carretera Chilapa-Atzacoaloya con una inversión por el orden de los 9,660,000 pesos para beneficio de más de 90,500 habitantes, la gobernadora Evelyn Salgado Pineda destacó que esta obra era una de las peticiones más reiteradas de la población y que el gobierno a su cargo ha cumplido en su totalidad.

0: también los caminos, porque los caminos son importantísimos para esta conectividad que debe existir entre los municipios y las comunidades.
1: Junto al titular de SICAEC, Martín Vega González, y de la presidenta del DIF, Liz Salgado Pineda, la gobernadora señaló que las obras y acciones de su administración seguirán realizándose en el municipio de Chilapa, al igual que otras localidades de esa región de la entidad, para que se haga posible la verdadera transformación de la población.
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3: La temperatura es 28 grados.
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10: La Unión registra una ocupación hotelera promedio del 70% durante las vacaciones de verano, con picos superiores al 82%, informó el alcalde José Francisco Suazo Espino. Destacó la coordinación con corporaciones de seguridad para garantizar una estancia tranquila a los visitantes. Tras ser reconocido como el cuarto polo turístico de Guerrero, la Unión genera mayor interés de inversionistas. El próximo lunes, autoridades recorrerán diversos desarrollos para impulsar inversión, promoción e infraestructura turística, fortaleciendo empleos y la economía local.
11: Pues tenemos arriba del 70.5 de ocupación hotelera en el destino de la Unión. Y pues aquí contentos de que nos visite la gente y recomendar a todas las personas que quieran visitar, conocer. Tenemos muy buena gastronomía, hermosas playas y un lugar maravilloso para que puedan estar en contacto con la naturaleza.
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0: Que no se te haga tarde. Globo 98.5 te da la hora. 9:49 a.m.
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0: Que no se te haga tarde. Globo 98.5 te da la hora.
5: 10 de la noche, con 2 minutos.
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7: La temperatura es 28 grados.
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0: Que no se te haga tarde. Globo 98.5 te da la hora. 10 de la noche con 47 minutos.
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4: Al entregar la rehabilitación integral de la carretera Chilapa-Atzacoaloya con una inversión por el orden de los 9.660.000 pesos para beneficio de más de 90.500 habitantes, la gobernadora Evelyn Salgado Pineda destacó que esta obra era una de las peticiones más reiteradas de la población y que el gobierno a su cargo ha cumplido en su

0: Exacto.
1: Junto al titular de SICAEC, Martín Vega González, y de la presidenta del DIF, Liz Salgado Pineda, la gobernadora señaló que las obras y acciones de su administración seguirán realizándose en el municipio de Chilapa, al igual que otras localidades de esa región de la entidad, para que se haga posible la verdadera transformación de la población.
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3: La temperatura es 28 grados.
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3: Regreso a clases reduce consumo en restaurantes y bares de Ixtapas y Zihuatanejo. El presidente de la Cámara Nacional de Comercio y Servicios Turísticos de Ixtapas y Zihuatanejo, José Luis Luna Durán, señaló que la actual temporada vacacional de verano ha registrado un consumo menor al esperado en restaurantes y bares de la zona turística y del centro de la ciudad. Una situación que los comerciantes locales atribuyen al próximo inicio del ciclo escolar y a la compleja situación económica de los visitantes. Ayer miércoles, vía telefónica, el dirigente empresarial explicó que si bien se observa afluencia de visitantes en el destino, el gasto promedio no ha estado al nivel de otros periodos vacacionales. Luna Durán expuso que este comportamiento comercial es comprensible debido a la proximidad del regreso a clases, periodo en el que las familias priorizan el gasto en la compra de útiles y uniformes escolares a gastar de más durante sus vacaciones.
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0: La temperatura es 27 grados.
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4: Empresarios de Troncones y La Saladita denuncian exclusión de gira turística estatal. Hoteleros, restauranteros y prestadores de servicios turísticos de Troncones, La Majagua y La Saladita en el municipio de La Unión de Isidoro Montes de Oca se dolieron de ser excluidos de las acciones y estrategias del gobierno del estado en materia turística en la víspera de la gira de trabajo programada para este próximo lunes 17 de agosto por el secretario de Turismo de Guerrero, Simón Quiñones Orozco. Este miércoles, vía telefónica, el presidente de la Asociación de la Riviera Troncones La Saladita, Ausencio Solís Hernández, manifestó que se enteraron de rebote porque a nosotros nadie nos ha invitado, mucho menos nos han tomado en cuenta. Sobre la gira de trabajo que el secretario de Turismo tendrá el lunes próximo, aseveró que el funcionario estatal se está coordinando con las personas equivocadas, ya que la agenda oficial prevé la presentación del Plan de Desarrollo Turístico Integral únicamente con el alcalde de la Unión, José Francisco Suazo Espino, y el sector afín a la alcaldía, dejándonos de lado a nosotros, a los empresarios que diariamente sostenemos la actividad económica en toda la Riviera. Por eso, la inconformidad es generalizada.
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3: Al entregar la rehabilitación integral de la carretera Chilapa-Atzacoaloya con una inversión por el orden de los 9,670,000 pesos para beneficio de más de 90,500 habitantes, la gobernadora Evelyn Salgado Pineda destacó que esta obra era una de las peticiones más reiteradas de la población y que el gobierno a su cargo ha cumplido en su totalidad.

0: también los caminos, porque los caminos son importantísimos para esta conectividad que debe existir entre los municipios y las comunidades.
1: Junto al titular de SICAEC, Martín Vega González, y de la presidenta del DIF, Liz Salgado Pineda, la gobernadora señaló que las obras y acciones de su administración seguirán realizándose en el municipio de Chilapa, al igual que otras localidades de esa región de la entidad, para que se haga posible la verdadera transformación de la población.
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2: La temperatura es 27 grados.

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4: Regreso a clases reduce consumo en restaurantes y bares de Ixtapas y Zihuatanejo. El presidente de la Cámara Nacional de Comercio y Servicios Turísticos de Ixtapas y Zihuatanejo, José Luis Luna Durán, señaló que la actual temporada vacacional de verano ha registrado un consumo menor al esperado en restaurantes y bares de la zona turística y del centro de la ciudad. Una situación que los comerciantes locales atribuyen al próximo inicio del ciclo escolar y a la compleja situación económica de los visitantes. Ayer miércoles, vía telefónica, el dirigente empresarial explicó que si bien se observa afluencia de visitantes en el destino, el gasto promedio no ha estado al nivel de otros periodos vacacionales. Luna Durán expuso que este comportamiento comercial es comprensible debido a la proximidad del regreso a clases, periodo en el que las familias priorizan el gasto en la compra de útiles y uniformes escolares a gastar de más durante sus vacaciones.
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2: La temperatura es 27 grados.

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5: Empresarios de Troncones y La Saladita denuncian exclusión de gira turística estatal. Hoteleros, restauranteros y prestadores de servicios turísticos de Troncones, La Majagua y La Saladita en el municipio de La Unión de Isidoro Montes de Oca se dolieron de ser excluidos de las acciones y estrategias del gobierno del estado en materia turística en la víspera de la gira de trabajo programada para este próximo lunes 17 de agosto por el secretario de Turismo de Guerrero, Simón Quiñones Orozco. Este miércoles, vía telefónica, el presidente de la Asociación de la Riviera Troncones La Saladita, Ausencio Solís Hernández, manifestó que se enteraron de rebote porque a nosotros nadie nos ha invitado, mucho menos nos han tomado en cuenta. Sobre la gira de trabajo que el secretario de Turismo tendrá el lunes próximo, aseveró que el funcionario estatal se está coordinando con las personas equivocadas, ya que la agenda oficial prevé la presentación del Plan de Desarrollo Turístico Integral únicamente con el alcalde de la Unión, José Francisco Suazo Espino, y el sector afín a la alcaldía, dejándonos de lado a nosotros, a los empresarios que diariamente sostenemos la actividad económica en toda la Riviera. Por eso, la inconformidad es generalizada.
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2: La temperatura es 27 grados.

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6: Regreso a clases reduce consumo en restaurantes y bares de Ixtapas y Zihuatanejo. El presidente de la Cámara Nacional de Comercio y Servicios Turísticos de Ixtapas y Zihuatanejo, José Luis Luna Durán, señaló que la actual temporada vacacional de verano ha registrado un consumo menor al esperado en restaurantes y bares de la zona turística y del centro de la ciudad. Una situación que los comerciantes locales atribuyen al próximo inicio del ciclo escolar y a la compleja situación económica de los visitantes. Ayer miércoles, vía telefónica, el dirigente empresarial explicó que si bien se observa afluencia de visitantes en el destino, el gasto promedio no ha estado al nivel de otros periodos vacacionales. Luna Durán expuso que este comportamiento comercial es comprensible debido a la proximidad del regreso a clases, periodo en el que las familias priorizan el gasto en la compra de útiles y uniformes escolares a gastar de más durante sus vacaciones.
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2: La temperatura es 27 grados.

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2: La temperatura es 27 grados.

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4: La Unión registra una ocupación hotelera promedio del 70% durante las vacaciones de verano, con picos superiores al 82%, informó el alcalde José Francisco Suazo Espino. Destacó la coordinación con corporaciones de seguridad para garantizar una estancia tranquila a los visitantes. Tras ser reconocido como el cuarto polo turístico de Guerrero, la Unión genera mayor interés de inversionistas. El próximo lunes, autoridades recorrerán diversos desarrollos para impulsar inversión, promoción e infraestructura turística, fortaleciendo empleos y la economía local.
5: Pues tenemos arriba del 70.5 de ocupación hotelera en el destino de La Unión. Y pues aquí contentos de que nos visite la gente y recomendar a todas las personas que quieran visitar, conocer. Tenemos muy buena gastronomía, hermosas playas y un lugar maravilloso para que puedan estar en contacto con la naturaleza.
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2: Hola, me llaman Romero. Es un placer.

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7: Regreso a clases reduce consumo en restaurantes y bares de Ixtapas y Zihuatanejo. El presidente de la Cámara Nacional de Comercio y Servicios Turísticos de Ixtapas y Zihuatanejo, José Luis Luna Durán, señaló que la actual temporada vacacional de verano ha registrado un consumo menor al esperado en restaurantes y bares de la zona turística y del centro de la ciudad. Una situación que los comerciantes locales atribuyen al próximo inicio del ciclo escolar y a la compleja situación económica de los visitantes. Ayer miércoles, vía telefónica, el dirigente empresarial explicó que si bien se observa afluencia de visitantes en el destino, el gasto promedio no ha estado al nivel de otros periodos vacacionales. Luna Durán expuso que este comportamiento comercial es comprensible debido a la proximidad del regreso a clases, periodo en el que las familias priorizan el gasto en la compra de útiles y uniformes escolares a gastar de más durante sus vacaciones.
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8: La temperatura es 26 grados.
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7: 5 de la mañana, con 40 minutos.
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4: 6 de la mañana, con un minuto.
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7: La temperatura es 26 grados.
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3: Le dio a Morena, entre otras cosas, la validez de la sobrerepresentación en el Congreso, que le permitió después aprobar a Morena la reforma al Poder Judicial. Y Mónica Soto es también, pues, artífice de la aprobación de las elecciones judiciales, las elecciones del acordeón, las famosas elecciones del acordeón. Ese personaje, Mónica Soto, presentó su renuncia. René Cruz, ¿cómo estás? Buenos días, buen martes.
4: Igualmente, Ana, amigos del auditorio, muy buenos días. Como bien comentas, Mónica Soto Fregoso renunció al cargo de magistrada de la Sala Superior del Tribunal Electoral del Poder Judicial de la Federación, cargo que asumió en noviembre del 2016, el cual concluiría originalmente el 31 de octubre del 2025, pero que, como recordaremos, Ana, con la reforma electoral del 2024 y la judicial del 2026, su encargo se amplió hasta el 2028. De esta forma, cuando falta menos de un mes para el inicio del proceso electoral, ¿sí?, el órgano jurisdiccional se va a quedar con dos vacantes. Soto Fregoso dio a conocer su decisión el día de ayer durante la inauguración del Encuentro Nacional de Magistraturas, evento que estuvo encabezado por el presidente de la Suprema Corte de Justicia de la Nación, Hugo Aguilar Ortiz. Escuchemos.
5: Hoy estos lentes violeta se irán a navegar otros mares. Hoy nos vamos a otro puerto seguro, al puerto de ilusión. Desde La Paz, Baja California Sur, estaré siempre, siempre a sus órdenes. Muchas gracias y señor presidente, compañeros, he tomado la decisión de presentar mi renuncia ante el Senado de la República el día de hoy, con efectos al 31 de agosto de este año.
4: Agregó que su dimisión obedece a un compromiso cumplido con la patria y su familia. Así lo dijo.
5: Y ello obedece a un compromiso fuerte, un compromiso asumido y estimo cumplido con mi patria, con mi tribunal, pero también con mi familia. Por fortuna, los cargos públicos tienen fecha de entrada y de salida. Y así fue mi compromiso también con mi familia de tener una temporalidad que incluso hace unos meses concluyó.
4: Asimismo, Mónica Soto dijo que fue un honor presidir el tribunal, cargo que asumió en enero de 2024 luego de este conflicto que se registró al interior de la institución y que derivó en la destitución de Reyes Rodríguez como presidente. Escuchemos.
5: Ha sido el más grande honor para mí haber presidido también esta sala superior, en tiempos complejos, pero en tiempos maravillosos, en donde las mujeres asumimos los más altos liderazgos en nuestro país.
4: En este evento, el magistrado Gilberto Batis, presidente del Tribunal Electoral, hizo un reconocimiento al legado que deja a lo largo de estos 30 años Mónica Soto. Ana, el reporte que tengo.
3: Muchas gracias, René. En un segundito más estaremos platicando sobre cuáles son las implicaciones de que se quede vacante otro asiento en el Tribunal Electoral del Poder Judicial de la Federación. ¿Por qué? Porque son quienes califican las elecciones, son quienes terminan por decir, efectivamente, esto es trampa, esto no es trampa, esto se vale, esto no se vale, y tener pues un asiento vacío no es poca cosa. Vamos a ir con el análisis un poquito más adelante. Y la Comisión de Prerrogativas y Partidos Políticos del INE aprobó un proyecto para solicitar a los diputados, híjole, cómo duele esta cifra, 10,842 millones de pesos para partidos políticos el año que entra. y bueno, también a candidaturas independientes. La cosa es así: Morena va a recibir 3.600 millones de pesos, es decir, el 33% del total del presupuesto para los partidos políticos. El PAN recibirá 1.804 millones de pesos, el 16%, 16.6%. El PRI, 1.373.000 millones de pesos, con el 12.7% del total. Movimiento Ciudadano, 1.167. El PT también cercanito a lo del PRI, 1.355 millones. Los nuevos partidos políticos van a tener 246 millones de pesos. Por ahí había quejas por parte de estos partidos diciendo, pues es que es totalmente inequitativo. Si nosotros no vamos a recibir nada más 246 millones y vamos a tener que operar una elección federal. Algunos consejeros le respondieron, pues sí, Morena se ha ganado con votos ese presupuesto, el PRI se ha ganado ese presupuesto, el PAN se ha ganado ese presupuesto, entonces pues saquen votos y entonces habrá más presupuesto. En fin, 10.842 millones de pesos, ahí nomás se los dejo, les dejo la cifra. Esto será simple y sencillamente para el proceso electoral del 2017. Son 8 partidos políticos nacionales los que van a ser financiados con dinero público, ¿no? Con el dinero de nuestros impuestos. Vamos a estar en un ratito más hablando también sobre cómo llega el INE. El tribunal llega con 2 asientos vacíos. ¿Cómo llega el INE a la propia elección? Algunos consejeros acusan de que la consejera presidenta del INE, Guadalupe Tadei, ha desmantelado áreas claves. De hecho, por ahí el diario Excelsior, me parece que fue, publicó una nota sobre la cantidad de personal que ha sacado, ha corrido, se han salido, digamos, desde la administración de Guadalupe Tadei. Son alrededor de 800 funcionarios, algunos de ellos, como les decía, en áreas clave. Y en otra información, el exsecretario de Seguridad de Sinaloa, el general en retiro, Gerardo Mérida, por cierto, cercano, un personaje cercano del secretario de la Defensa en tiempos de Andrés Manuel López Obrador, Luis Crescencio Sandoval, salió de prisión allá en Brooklyn, Nueva York, para negociar un acuerdo de colaboración con la Fiscalía de los Estados Unidos después de haberse entregado en mayo pasado. Alrededor, todo esto, por supuesto, del tema de Sinaloa, del tema de la alianza con los chapitos por parte del la acusación que hace la Fiscalía estadounidense de el gobernador con licencia Rubén Rocha Moya, y uno de los personajes pues es este general en retiro, Gerardo Mérida. Mamen Sala, saludos hasta Nueva York, ¿cómo estás? Muy buenos días.
6: Muy buenos días, Shana, te saludo desde Nueva York. Efectivamente, el secretario de Seguridad Pública de Sinaloa, Gerardo Mérida Sánchez, ya no figura bajo custodia del sistema penitenciario federal de Estados Unidos. Según la Oficina Federal de Prisiones, fue puesto en libertad el pasado 11 de agosto. De hecho, estaba prevista una audiencia para principios de agosto, para el día 4, que no llegó a celebrarse. Y ahora, aunque su proceso legal sigue en curso, pues él no lo seguirá desde prisión, y lo que plantea la posibilidad, como decías, de que esté colaborando con el programa de protección de testigos de Estados Unidos, colaborando con la Fiscalía, aunque esté es un dato que de momento desde fuentes oficiales con un discurso, con una nota de prensa no han confirmado. El caso, como se pueden imaginar, ha despertado un gran interés por el misterio en el que está envuelto todo en general. Ahora se desconocen los detalles de su puesta en libertad, pero es que antes tampoco se supo explicar muy bien por qué este alto mando militar decidió entregarse cuando su superior, el gobernador sí, Rubén Rocha, y los demás acusados seguían insistiendo en que Estados Unidos no tenía pruebas suficientes sí, en su contra. Uh-huh. Recordemos que Mérida, de 66 años, se entregó, como decía Sana, el 11 de mayo en un puesto fronterizo de Arizona. El 15 de mayo compareció ante la jueza, se declaró inocente y está acusado por la Fiscalía Federal del Distrito Sur de Nueva York de delitos de narcotráfico y armas por haber filtrado información a los chapitos para presuntamente proteger al cártel de Sinaloa a cambio de recibir sobornos superiores a unos $100,000 mensuales. Así que, efectivamente, lo más probable es que esté colaborando con las autoridades, tal y como lo han hecho recientemente Ovidio Guzmán López y Joaquín Guzmán López, sí, los hijos del Chapo, a quien supuestamente Mérida estaba protegiendo. Hasta aquí el reporte.
3: Muchísimas gracias, Mamen. Estamos, por supuesto, en comunicación. Y hay que decir, la salida del general en retiro Mérida, de custodia física, digamos, de la cárcel allá en Estados Unidos, y la ausencia de otro de los implicados, de Enrique Díaz Vega, lleva pues más de 2 meses sin aparecer, literalmente, hace pensar que el caso en contra de el gobernador con licencia Rubén Rocha Moya, pues está ampliándose, está engrosándose a través de declaraciones, a través de confesiones por parte de algunos de los actores clave en este señalamiento inicial de la fiscalía estadounidense. Por supuesto, estaremos conversando sobre todo ello un poquito más adelante. Y bueno, el Universal publicó una fotografía inédita en donde se ve a Tomás Cerón, el ex jefe de la Agencia de Investigación Criminal, interrogando a Joaquín El Chapo Guzmán, líder del cártel de Sinaloa, después de que fue detenido en el 2014. Hay que recordar que ayer se los platiqué por acá el periodista Héctor de Mauleón, que también publica, por supuesto, su columna diaria en el Universal, reveló 3 videos de la última captura de El Chapo Guzmán en enero del 2016 en Los Mochis, Sinaloa. En los videos se escucha parte del interrogatorio y de ahí El Chapo afirmaba, por ejemplo, que se dedicaba a traficar droga. Se observa cómo se lava la cara del lodo que tenía después de intentar escapar. En fin, pero es muy interesante esta fotografía de Tomás Cerón y el Chapo Guzmán después de su última aprehensión. Por cierto, hablando de estos temas del cártel de Sinaloa y los vínculos criminales, el semanario Z de Tijuana confirmó que Estados Unidos está investigando a la gobernadora de Baja California, la morenista Marina del Pilar, por presuntos vínculos del crimen organizado. Carlos Torres, el ex esposo de la mandataria, también estaría bajo investigación. Esto es parte de lo que Z revela el día de ayer. A pregunta específica del semanario Z, dice la publicación, se confirma que los delitos por los que se investiga a la gobernadora son varios. Siguen las investigaciones para decidir cuáles son los delitos por los cuales se van a levantar cargos en su contra y en contra de su esposo, pero sí dicen por razón de vínculos con el crimen organizado. Y ayer la Fiscalía General de la República emitió un comunicado en donde aclara que no tienen datos de prueba en contra de Andy López Beltrán, hijo del expresidente López Obrador, por el tema del huachicol fiscal. Desmiente las versiones periodísticas de la existencia de testigos protegidos que lo estén señalando o que lo hayan señalado en alguna carpeta de investigación o en algún expediente. Sin embargo, hay que decir, desde hace ya un buen rato, reportes periodísticos y básicamente la filtración que se dio del propio expediente a medios de comunicación cuando Hertz Manero era todavía fiscal general de la República, pues se da a conocer que un testigo protegido de la propia fiscalía, un capitán retirado de la Marina, sí vincula a Andy López Beltrán con operaciones de huachicol fiscal, esto ocurriendo el marzo del año pasado. Así es que, bueno, se contradicen las versiones y hay que recordar, pues sí, se publicó en su momento en varios medios de comunicación el expediente o parte del expediente filtrado en donde se hacía esta vinculación entre Andy López Beltrán y un alto mando de la Marina. Y el medio digital Latinus reveló audios del 2023 en donde Amílcar Olán, uno de los amigos cercanos del propio Andy López Beltrán, admitió que su hermano Luis Alberto Olán tiene nexos con una célula del cártel Jalisco Nueva Generación que está dedicada a la extorsión y al huachicol, y que además está ligada, esto ya lo sabíamos también, al grupo criminal de La Barredora. La Barredora, hay que recordar, se identifica desde la Fiscalía General de la República al exsecretario de Seguridad Pública de Tabasco durante el gobierno de Adán Augusto López, hoy senador de Morena, a Hernán Bermúdez Requena como líder de este grupo criminal de La Barredora. Esto es parte de un audio del propio Amílcar Olán durante una llamada con Ángel Montero, empresario que produjo balasto, estas piedritas negras que van en las vías de los trenes y que además le vendieron parte de este balastro para el famoso Tren Maya. Esto es parte de lo que se dice en este audio.
7: Mi hermano va a estar al mando de todo.
8: Y habló con toda la gente de allá, la malandrada.
7: ¿Así? Sí, sí, ya llegaron allá a hablar con él, a saludarlo y todo, y a todos se cagaron. Porque le preguntaron, ¿a poco los conoces a toda esa gente? Pues sí, son, fueron de mi combo.
8: Ah, o sea, sí los conoce.
7: Sí, por eso es lo que te digo.
8: Ah, la verdad, pues ya cualquier cosa te aviso, güey.
7: Sí, cualquier cosa avísale a él. Avísale, porque ¿cómo se llama? Él
8: maneja todo eso.
7: O sea, los conoce a todos, todos son sus brothers, sus compas.
3: Bueno, y en otra llamada también del 2023, el hermano de Amílcar Olán, el amigo cercano de Andy López Beltrán, le cuenta a su hermano, Amílcar, que gracias a su cercanía con Iván Casarín Molina, un operador del cártel Jalisco Nueva Generación en Veracruz, se detuvieron extorsiones contra proveedores de balastro utilizados precisamente, como les decía, en las obras del Tren Maya y del Tren Interoceánico. O sea, a el grupo criminal lo estaba extorsionando, pues básicamente otro grupo criminal, ¿no?
9: Él sabe que yo conozco al tanque aquí, al de la maña, y como vio que él no le volvieron a molestar a ese güey que lo llevó a extorsionar y que la madre, que ya no sé qué, y ya le dije, no, si yo me llevo con el tanque, yo le dejé cuenta y ya se quedó así. ¿A poco? Sí, y me sabe la madre, me dice.
3: Y el senador por Morena, Gerardo Fernández Noroña, dijo que Estados Unidos está advertido de que cualquier intento de tocar, de acercarse, perjudicar a la figura del expresidente Andrés Manuel López Obrador desataría una muy fuerte reacción popular aquí en México. Es parte de lo que dice Noroña.
10: Desde aquí lo planteo, atrévanse a tocar al compañero presidente López Obrador, está retirado, pero ahora sí, como decía mi abuela, si todavía no me he muerto, cabrones, ¿qué traen? Aquí estoy, está en el corazón de los hombres y mujeres patriotas de este país, ya dijo el compañero presidente, toquen la independencia, soberanía nacional, toquen a la presidenta, quieran hacer un golpe de estado y regreso a las calles a luchar.
3: La gobernadora de Chihuahua, la panista Maru Campos, se pronunció sobre el tema de la cancelación de la visa por parte de Estados Unidos al hijo del expresidente López Obrador, Andy López Beltrán.
11: Mira, sí, ya lo sabemos desde hace tiempo, las personas que juegan con el crimen organizado, juegan. Las personas que están involucradas en estos delictivos que han venido a Estados Unidos, otorgar la visa no es un derecho, es un privilegio. Y bueno, pues ellos jugaron con fuego y se quemaron. Entonces creo que tienen que asumir las responsabilidades.
3: Y en otros asuntos, ayer, hoy y mañana se llevarán a cabo los exámenes de control de la UNAM para los aspirantes a la licenciatura aquí en la Ciudad de México. La UNAM canceló ayer dos exámenes presenciales porque encontró que dos aspirantes a la UNAM estaban básicamente haciendo trampa. Rocío Méndez, ¿cómo estás? Me da gusto saludarte. Buen martes.
12: Igualmente, Ana. Muy buenos días. Mira, habrá que hacer algunas precisiones porque esta información brotó a raíz de una plática informal con Comunicación Social de la UNAM. Posteriormente tuvo que haberse realizado la siguiente precisión. Se supo de dos casos de posible manejo irregular de celular en las sedes de León, Guanajuato y Tijuana, Baja California, que ya están bajo previsión y revisión evidentemente. Sin embargo, previamente se cuestionó abiertamente sobre las trampas durante la prueba al secretario general de la máxima casa de estudios, sí, Javier de la Fuente, y él respondió lo siguiente.
13: Contamos con la presencia de directoras y directores de centros, institutos, escuelas, facultades de la universidad como observadores. Todo el proceso va acompañado de notario y de auditores en cada una de las etapas para garantizar el resguardo y la custodia de todos los exámenes y los resultados que se van obteniendo. El sistema que se está implementando es un sistema muy seguro. Van a quedar totalmente conformes, no solamente ellos, sino también la universidad y los observadores en cuanto a la pulcritud
14: a la auditoría y al proceso que se sigue, al debido proceso con el que se cuidan todos los elementos, los resultados van a ser los que obtuviste. Y no va a haber nadie que utilice alguna ayuda externa o alguna cuestión que ponga en mejor posición que el resto. En ese sentido va a estar muy, muy claro.
12: Uno por uno, ayer se pidió a los aspirantes una revisión de sus objetos personales y se les pidió depositar sus pertenencias debajo de la silla, incluyendo celulares apagados. Se registraron 16 cambios de tabletas por cuestiones técnicas, pero se cuenta con dispositivos de más ante cualquier incidencia. Es el reporte al momento, Ana.
3: Muchísimas gracias, Rocío. Un abrazo.
12: Igualmente, buen día.
3: Gracias, muy buen día. Oigan, información importante sobre el caso de los hermanos Farías Lagunas. El abogado de los hermanos Farías Lagunas, involucrados en esta red de huachicol fiscal por parte de la Fiscalía General de la República, Epigmenio Mendieta, confirma a esta primera emisión que Fernando Farías Lagunas continúa en Argentina, porque había versiones de que ya volaba a México. Y dice el abogado, no, él sigue en Argentina a disposición del juez federal, continúa interno en el sistema penitenciario argentino. Como les decía, ayer por la tarde-noche se empezaron a difundir versiones periodísticas de que estaría volando el contralmirante vinculado al delito de huachicol fiscal, el sobrino político del exsecretario de la Marina durante el sexenio de López Obrador, que estaría volando desde Argentina hacia México. Esto dice el abogado, nos dice el abogado aquí en la primera emisión, no es correcto. Él sí allá, por supuesto, en un segundito más estaremos hablando sobre este tema. Son las 7:22, nos vamos a la pausa, tenemos más al volver.

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7: Carlos Gutiérrez Farías aseguró que la reciente visita de Estela Damián Peralta a Zihuatanejo mostró el crecimiento de su estructura política y la consolidación de su proyecto rumbo a la coordinación de los comités de defensa de la Cuarta Transformación en Guerrero. Durante una entrevista radiofónica, destacó que el evento logró una amplia convocatoria, además de una intensa agenda de trabajo que incluyó reuniones con pescadores, recorridos por colonias y encuentros con liderazgos locales. También afirmó que agosto será un mes clave para el proceso interno de Morena y señaló que, aunque existen encuestas que favorecen a Estela Damián, la única medición válida será la que realice el partido. Finalmente, reiteró que su participación en este proyecto responde a la convicción de impulsar una política cercana a la gente y basada en el trabajo territorial.
8: Es una manera diferente de trabajar. Ella nos da el ejemplo. Ella, entre más sola trabaje, entre más camine, sin tantos compañeros, porque es obvio, pues todos quieren la foto, pero somos los mismos, ¿no? Entonces dicen, bueno, mientras yo estoy trabajando, ustedes vayan a otro lado, caminen. O sea, no tenemos que andar todos juntos. Vayan a las colonias, vayan con la gente está muy necesitada de nuestro apoyo, de nuestra orientación y de conocer a Estela Damián Peralta. Y nos brinca y nos lo dice, es muy clara y muy precisa, ¿saben qué? Se debe trabajar así. Y es un ejemplo a nivel estatal, sorprende que todos los equipos individuales de Estela estén juntos. Sí entendemos, sí entendimos, la prioridad se llama Estela Damián. Lo demás no hay nada para nadie, ni lo va a ver si descuidan el proyecto.
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millones de dólares en variables y un 10% que se quedaría en poder de Chivas para futuras transacciones. A ver, a mí me parece que aquellos que dicen que es mejor jugar en Chivas que en Olympiacos están mal, y bastante mal, o son medio ignorantes o ignorantes completos. Jugar en Olympiacos, y dejemos a un lado la Superliga griega, correcto, no está al nivel de España, Alemania, Inglaterra, Francia, Italia, estoy de acuerdo que no está en ese nivel, pero recuerden que el equipo del Olympiacos acaba de ser eliminado en la clasificación para la Champions. No va a jugar Champions, pero sí va a jugar la segunda categoría europea, que es la Europa League. Y ahí la Orbea González y el Olympiacos podrían verse con equipos como la Juventus, el Bayer Leverkusen, el Milan, el Marsella, Olympique de Marsella o el Bournemouth inglés. Es decir, estamos hablando de que Armando González tendría oportunidad de jugar en el mejor nivel posible del juego a través de la Europa League. Yo creo que el futbolista es el que está apretando esa situación, y qué bueno, aplaudo a Armando González. Él ha entendido que este puede ser uno de los últimos trenes con destino a Europa. Tiene 23 años, si sigue en Chivas, se arraiga en Chivas, se queda en Chivas. Las necesidades de Chivas siempre son impetuosas, las del mercado mexicano también. Tiene que irse la hormiga González, aunque sea Olympiacos, que por cierto somos muy despectivos. Yo conozco a Olympiacos, el equipo del Pireo, es uno de los grandes, grandes de la liga, la Superliga griega. Es un club que tiene también mucha presencia en el básquetbol europeo, en natación, levantamiento de pesas. Es un club que ha ganado 48 veces la liga griega y que tiene aficionados muy, muy bravos, muy, muy calientes, muy pasionales. Ojalá pueda hacerse lo de Armando González para la Superliga griega. Seguimos esperando que después del aparentemente buen mundial que tuvo México, los jugadores se migren hacia las mejores ligas del mundo. Bueno, se completó anoche la jornada 4 del fútbol mexicano. León, con un hombre menos, le ganó 2-1 al Necaxa, y el Puebla sorprendió en los últimos minutos y le ganó a domicilio al Pachuca 3-2. Bueno, en otros temas, la FIFA ha anunciado que Kevin Lamour dejó su cargo como director de operaciones del organismo.

0: natación, levantamiento de pesas. Es un club que ha ganado 48 veces la liga griega y que tiene aficionados muy, muy bravos, muy, muy calientes, muy pasionales. Ojalá pueda hacerse lo de Armando González para la Superliga griega. Seguimos esperando que después del aparentemente buen mundial que tuvo México, los jugadores emigren hacia las mejores ligas del mundo. Bueno, se completó anoche la jornada 4 del fútbol mexicano. León, con un hombre menos, le ganó 2-1 al Necaxa. Y el Puebla sorprendió en los últimos minutos y le ganó a domicilio al Pachuca 3-2. Bueno, en otros temas, la FIFA ha anunciado que Kevin Lamour dejó su cargo como director de operaciones del organismo semanas después de afirmar que el polémico plan de Gianni Infantino para vender los derechos de explotación de la Copa del Mundo había engañado a la administración del organismo rector. Bueno, es un opositor de Infantino y ya se fue. Ya renunció, o mejor dicho, lo renunciaron. Y este tema que realmente es, a ver, es muy penoso. ¿Se acuerdan que, para ponerlos en contexto, ¿se acuerdan que la semana pasada hubo un marcador muy escandaloso de 10-1 en la Liga Femenil, la Liga MX Femenil de la América sobre Cruz Azul? Luego hubo unos comentarios a través de un podcast, si le podemos llamar podcast a eso, en un programa que se llama Pláticas del Mal, de un personaje que yo no conozco, que se hace llamar Mike Máquina del Mal, donde entre otras cosas pues habría dicho que las chicas de Cruz Azul, después de este resultado, deberían dedicarse a otra cosa, que fueran, bueno, mencionó incluso que sería bueno que fuesen teiboleras. Imagínese usted el nivel de educación que encontramos, no en periodistas, no en comunicadores, son creadores de contenido. Y hoy en día, con todo respeto, cualquier imbécil como puede ser este, pues se pone ante un micrófono y ante una cámara y es capaz de decir cualquier tipo de sandez, de estupidez total. Cruz Azul ya dijo que va a reclamar ante, de acuerdo con la Ley General de Acceso a las Mujeres a una Vida Libre de Violencia. También Pumas se unió al llamado que hace Cruz Azul. Me parece un tema muy grave, muy delicado, terrible lo que a veces escuchamos, o muchas veces escuchamos, a través hoy de las diferentes redes sociales. En fin, un tema muy, muy lamentable. Regresaron las chicas del fútbol flag, del flag fútbol, después de obtener su clasificación a los Juegos Olímpicos de Los Ángeles 2028, y fueron recibidas en el aeropuerto por mariachi, por el cielito lindo, por las familiares. Un deporte realmente fantástico. Si usted tiene oportunidad, vea a estas chicas jugar el flag fútbol, son realmente sensacionales. Y en la NBA, en el básquetbol, resulta que la gobernadora actual de los Lakers de Los Ángeles, Jenny Buss, está impugnando legalmente el plan de sus hermanos de vender la participación minoritaria restante del 18% de la familia a Josh Kushner y Bob Iger. La semana pasada reportábamos que el equipo de los Lakers fue vendido por 12.500 millones de dólares. Bueno, ya una de las hermanas dice que no está de acuerdo y el asunto puede tomar un cauce legal. Bueno, hoy los Bravos, mejor dicho, el viernes, los Bravos de Ciudad Juárez se enfrentan a las Águilas del América, jornada número 5. 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Caliente.mx. Bienvenidos al juego. Muchas gracias, Ana Francisca. Saludos. Muy buenos días.
1: Gracias, David. Gracias. Muy buenos días. Las 7:32.
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1: Bueno, este caso del general en retiro, Gerardo Mérida, que fue, si no me equivoco, el primero en entregarse a Estados Unidos después del señalamiento de la Fiscalía

0: estadounidense en el caso del gobernador con licencia Rubén Rocha Moya, el senador morenista Insunza y ocho más, uno de ellos el propio secretario, ex secretario de Seguridad Pública de Sinaloa. Salió de prisión, ya no está en los, nos escuchábamos hace ratito a nuestra corresponsal allá en Nueva York, Mamen Sala, ya no está en las listas de personas bajo custodia de las autoridades de los Estados Unidos, así es que sale de prisión, pero continúa en las negociaciones con autoridades estadounidenses en el caso de pues el expediente que se abrió por la asociación que observa la Fiscalía estadounidense entre el grupo político del exgobernador con licencia, Rubén Rocha Moya, y el grupo criminal de Los Chapitos. David Saucedo, especialista en seguridad pública, es un gusto platicar contigo esta mañana. ¿Cómo estás, David?
1: ¿Qué tal, Ana? Quiero saludarte a ti, la auditoría, a tus órdenes.
0: No podemos sino pensar que lo que sabe el exsecretario de Seguridad Pública de Sinaloa de esta acusación y lo que puede engrosar, digamos, su conocimiento, el propio expediente, es inmenso, David.
1: Sí, por supuesto, se confirma que Gerardo Mérida negoció su entrega a los Estados Unidos a cambio de su incorporación al programa de delación premiada que tiene el Departamento de Justicia de los Estados Unidos. Es el principal testigo de cargo, de hecho, en la investigación que se sigue en contra del exgobernador de Sinaloa, Rubén Rocha Moya. Esto a cambio de beneficios similares a los que han obtenido algunos narcotraficantes de alto perfil como los Chapitos. Tendría una reducción importante de sentencia, no estaría en una prisión de alta seguridad. Sabemos ahora que integrantes de su núcleo familiar cercano ya fueron radicados en Estados Unidos para evitar actos de represalia y seguramente durante en lo que concluye la investigación tendrá el beneficio de estar en libertad, por supuesto bajo custodia, protegido, a efectos de que se mantenga todavía él como principal testigo de cargo en esta investigación en contra de la narcopolítica de Sinaloa que conduce en los Estados Unidos.
0: ¿Qué te dice la propia relación de Gerardo Mérida? O sea, el brazo derecho de cualquier gobernador en el país, pues en este contexto de país, es efectivamente su secretario de seguridad, ¿no?
1: Si hubo algún tipo de sinergia político-criminal, el secretario de Seguridad Pública fue el brazo operador de esta directriz. Él tenía bajo su mando las prisiones estatales de Sinaloa, desde donde había actividad criminal. Él tenía también la conducción de la policía estatal, los controles de confianza, el estado de fuerza, incluso el anillo de protección que con el que contaba el propio exgobernador Rocha Moya, era dirigido por Gerardo Mérida Sánchez.
0: Sí.
1: Es decir, él es el personaje que ejecutó directamente esta alianza con el cártel de Sinaloa, dándoles información acerca de operativos, asumiendo una postura de brazos caídos en el combate de drogas al menudeo, protegiendo incluso los embarques, las bodegas. Él tiene información muy completa acerca de lo que fue esta alianza entre el gobierno estatal y el cártel de Sinaloa.
0: Una de las secciones de esta acusación estadounidense que fue muy detallada es el tema de lo que recibía el general en retiro Gerardo Mérida, $100,000 mensuales, David.
1: Sí, y es probable que fuera un poco más en virtud de que le estaba cobrando a dos bandos. Ahora sabemos que él colaboraba con los Chapitos, pero de manera previa tenía una alianza con el Mayo Zambada. Y finalmente se da una traición para que se dé la captura del Mayo y después su envío hacia los Estados Unidos. Así que esto es, digamos, que lo que se ha documentado, pero seguramente hay otros temas, porque él también manejaba un presupuesto en materia de seguridad pública muy grande en Sinaloa. Y estoy cierto que, en virtud de esta sinergia político-criminal, estoy seguro que una investigación imparcial descubrirá desvíos en el presupuesto en materia de seguridad en el tiempo en el que él fue secretario de Seguridad.
0: ¿Tenemos alguna noción de los tiempos para los con los cuales cuenta la Fiscalía o cuándo podríamos esperar, digamos, mayores detalles sobre lo que está ocurriendo en esa investigación?
1: La pelota está en la cancha del gobierno de México, porque justamente por eso se solicitó la captura con fines de extradición de Roberto Chamoya. En el caso de que el día de mañana fuera capturado y extraditado Roberto Chamoya, en menos de un año habría una sentencia condenatoria. Todavía se puede decretar una sentencia en ausencia, en el caso de que el gobierno de México no conceda la extradición de Rocha Moya. Y aquí es donde entra este episodio que hemos comentado durante los últimos días.
0: Sí.
1: La captura de Andy, perdón, la revocación de la visa de Andy es una herramienta de presión de los norteamericanos para que México conceda tanto la extradición de Rocha Moya como de luz verde para que tropas americanas entren al territorio mexicano para combatir a narcos y desmantelar narcolaboratorios, lo que ha estado pidiendo de manera insistente el gobierno de Donald Trump. En el caso de que el gobierno de México se resista a estas dos solicitudes, por lo menos a la extradición de Rocha Moya, seguramente vendrá la revocación de la visa de José Ramón, si no es que ya fue revocada, y el congelamiento de cuentas bancarias y de propiedades de los hijos de Andrés Manuel en Estados Unidos.
0: Pero va a ser muy difícil que el gobierno de la presidenta Sheinbaum dé una vuelta en U y de pronto porque el gobierno de Estados Unidos no le la fiscalía estadounidense no le va a dar más pruebas. La respuesta de la presidenta Sheinbaum ha sido, pues aquí no tenemos nada en contra de Rocha Moya y denme pruebas y analizamos la posible extradición, la posible entrega del gobernador con licencia, pero va a estar muy complicado que dé ese viraje, ¿no?
1: Y Donald Trump por eso incrementa la apuesta como en el póker. En virtud de esta negativa del gobierno de México, lanza una primera zancadilla a la 4T, dando directamente la línea de flotación de una de las familias de la aristocracia de Morena, los principales aliados políticos de la presidenta Claudia Sheinbaum. Y ya conocemos a Donald Trump. Él persevera y seguramente mandará nuevos misiles en contra del gobierno de México, algo como lo que anticipó ya el subsecretario de Estado Christopher Landó con este meme elíptico en el cual advierte que va a haber cosas todavía un poco más rudas.
0: El saquen las palomitas, ¿no? Si están divirtiéndose, saquen las palomitas.
1: Así es.
0: Bueno, David, pues estamos siempre en comunicación. Gracias por tu análisis esta mañana.
1: Gracias a ti, Ana. Un abrazo.
0: Un abrazo. Oigan, rápidamente, hablando de Sinaloa, ustedes se acordarán de Paola Gárate, esta mujer expresidenta estatal, diputada priista en Sinaloa, que fue retenida ilegalmente por grupos criminales durante la elección de Rubén Rocha Moya, en elección en la cual la Fiscalía estadounidense señala que los chapitos operaron para que Rocha Moya llegara al poder, y una de las formas en las que operó fue reteniendo ilegalmente durante varias horas a opositores importantes. Paola Gárate es una de esas personas que fue retenida en su momento durante las elecciones del 2021, y ahora, priista, y ahora se anuncia, o ella misma anuncia, que va a buscar la gubernatura. Eso no es novedad, pero lo que es novedad es que no lo va a hacer por el PRI, sino lo va a hacer por el PAN. Karina Méndez, me da gusto saludarte hasta Sinaloa. ¿De qué se trata esto, Karina? Cuéntanos.
2: Hola, ¿qué tal, Ana Francisca? Buenos días. Pues sí, la diputada local Paola Gárate Valenzuela se registró como aspirante del Partido Acción Nacional a la gubernatura 2027. Lo que ella dice es, me invitaron y acepté. El registro de Paola Gárate fue por la gran intención que tienen los partidos de ir en unión por las próximas elecciones ante la situación y especulaciones que se ha generado por pretender, por contender en el PRI y registrarse como candidata del PAN. Paola Gárate asegura que no renunció al PRI ni lo abandonó sus convicciones. Al contrario, ha defendido una alianza amplia porque Sinaloa necesita que se ponga por delante lo que se une. Escuchemos a la precandidata por el PAN a la gubernatura de Sinaloa, Paola Gárate.
3: Es que acepté la invitación del PAN, donde abre una plataforma a la ciudadanía, a propios y extraños, a militantes de ellos, a no militantes de ellos, a militantes de otros partidos, pero sobre todo a ciudadanos que no tengan ninguna militancia congruente en mi sentido aliancista, porque porque yo ya fui candidata al PAN. No creo que se le haya olvidado a nadie. En el 2021 se hizo un esfuerzo y logramos que las cámaras estuvieran no con esa sobrerepresentación que hoy abusivamente, tramposamente, mañosamente, ilegalmente consiguieron estos desgraciados de Morena y sus aliados, el Verde y el PT. Que esos son los malos, esos son los enemigos a vencer.
2: Te comento, Ana Francisca, que no solo Paola Gárate se registró como aspirante a la gubernatura, sino también la diputada Roxana Rubio, que sí pertenece al PAN, y Jesús Estrada Ferreiro, morenista, exalcalde de Culiacán, quien tenía pleito a muerte con Rubén Rocha Moya. Y bueno, pues esperemos a ver qué sucede de estos tres candidatos, quién se va por la gubernatura de Sinaloa por el Partido Acción Nacional. Hasta aquí mi reporte.
0: Bueno, ya lo estaremos conversando. Gracias, Karina, te mando un abrazo.
2: Buenos días.
0: Saludos a Sinaloa, saludos a Zihuatanejo, a Tuxtepec, a Chihuahua, gracias por conectarse con nosotros, por supuesto Morelia, León, Los Cabos, La Piedad, Irapuato, gracias por estar en esta sintonía. Son las 7:44, tenemos mucha información, muchos mensajes, ahorita los vamos sacando poquito a poquito. Gracias por acompañarnos. Nuestro WhatsApp en cabina, por acá esperamos sus comunicaciones, 5554 102.5. Vamos a estar recibiendo sus comunicaciones. Vamos y venimos, las 7:44.

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0: nosotros consideramos que no se puede anular una elección sin pruebas. Las pruebas que usted trae ahí, que habría que ver por lo que toca al que a mí me prestó, no tiene ningún dato de manipulación, es decir, parecieran recién impresas. Es que, magistrado, con esa actitud no vamos a dialogar, porque no es jurídico su posicionamiento. Y le pido respeto al Pleno y a su presidenta.
1: Y ese es uno de los grandes retos, seguir demostrando con trabajo que el Tribunal Electoral del Poder Judicial de la Federación está cumpliendo y cumplirá con estos principios.
0: Este acordeón en las gráficas que se presentaron, ¿qué puntaje representa?
2: Bueno, pues se anunció ayer, lo anunció la propia Mónica Soto, que deja la presidencia del Tribunal Electoral durante un periodo pues plagado de polémica, plagado de debates. Mónica Soto, una de las piezas fundamentales para la instrumentación de ciertas cuestiones que llevaron a afianzar el poder morenista, tanto en la Cámara de Diputados y Senadores, en el Congreso de la Unión, como en las propias reformas que después pasó esa mayoría artificial que llevó a Morena a reformar profundamente el Poder Judicial y eventualmente a las elecciones judiciales. Mónica Soto, otra vez, empujó desde el Tribunal Electoral, desde la presidencia del Tribunal Electoral, que se validara, por ejemplo, la elección en donde fue evidente, público, conocido, el uso de acordeones por parte del oficialismo. Ese personaje, Mónica Soto, se va del tribunal y esto tiene muchísimas ramificaciones, evidentemente. Arturo Espinosa, director de Estrategia Electoral, me da gusto saludarte. ¿Cómo lo ven ustedes, Arturo? Cuéntanos.
3: ¿Cómo estás, Ana Francisca? Buenos días. Mira, la verdad es que yo sí diría que es lamentable por muchas razones. Primero, porque es un cargo que solamente puede ser renunciado por una causa grave. Así lo establece el artículo 98 de la Constitución. Y Mónica Soto dijo que ya había servido suficiente a la patria y que se iba ahora para estar con su familia. Me parece que eso no es una causa grave y esto habla de la poca seriedad que le dan al cargo que les fue encomendado hace 10 años. Por otro lado, pues es lamentable también porque nuevamente el Tribunal Electoral va a enfrentar un proceso electoral incompleto. La Sala Superior es la máxima instancia, la última instancia, la instancia definitiva en todas las cuestiones electorales del país y debe de estar integrada por 7 magistraturas. Hoy está integrada por 5. Uh-huh. En 2025, en noviembre, dejó el cargo la magistrada Janine Otalora porque sí, ahí concluía su cargo y ella no aceptó las prórrogas. Y ahora renuncia Mónica Soto, después de que sí aceptó las prórrogas, su cargo en dado caso hubiera concluido al mismo tiempo que el de Janine, pero ella sí aceptó las prórrogas y de repente pues parece que ya no le gustó, se cansó, o en estos tiempos pues podemos decir que a lo mejor negoció algo,
2: algo a cambio como que Arturo,
3: mira, no te sabría decir. Uh-huh. Algunos han señalado que posiblemente se irán algunos consulados hoy en día, que los consulados y las embajadas son premios y monedas de cambio para otras cosas, pues no lo descartaría. Ojo, tiene una prohibición para hacerlo, pero pues en este país ya cualquier cosa puede pasar porque la Constitución se respeta cuando quiere y cuando no, pasan por encima de ella. Y entonces el Tribunal Electoral va a entrar a un proceso electoral que inicia en unos días, inicia el 10 de septiembre, incompleto.
2: Oye, te corrijo un segundito, Arturo. El proceso electoral, aunque nadie lo reconozca, ya arrancó hace mucho tiempo. O sea, bueno, Morena ya está ya están en campaña y nadie ha dicho nada, no hay autoridad electoral que lo pare.
3: Tienes toda la razón, Ana Francisca. Oficialmente arranca, legalmente arranca el 10 de septiembre, pero pues hay varios que ya se adelantaron y ya están en campañas fuertemente, digamos, muy activamente. Entonces, va a entrar así y pues desde luego esto, a mí me parece que lo más riesgoso de esto es que van a buscar ejercer un mayor control sobre la justicia electoral, sobre las magistraturas, más todavía del que tenían.
2: Pero si ya tenían mayoría, Arturo, pero, pues, ¿cuál es el...?
3: Mira, no sabría decirte, yo creo que hay una recomposición de equilibrios, llegaron 2 magistraturas nuevas que no necesariamente son aliadas, por como hemos visto en las votaciones de las magistraturas que ya estaban. Sabemos que hay un magistrado que es Reyes Rodríguez, que prácticamente todo lo vota en contra, y él juega, digamos, por su propia cuerda con los temas jurisdiccionales. Sabemos que hay dos magistrados que son los que ya estaban, Felipe Fuentes y Felipe Lamata, que pues ya son viejos conocidos, llevan muchos años en el cargo, y los dos nuevos magistrados, incluyendo el presidente y la magistrada Claudia Valle, pues acaban de llegar y también tienen otras lógicas. Habrá que ver cómo se recomponen estos equilibrios, porque sí hemos visto que en las votaciones hay asuntos que se votan divididos, y no necesariamente están estos cuatro que digamos son más cercanos al oficialismo, no necesariamente siempre están alineados. Y sabemos que además hay asuntos importantes, nada más y nada menos. Ahorita mencionaste varios en la introducción, pero le recuerdo también el de la sobrerrepresentación,
2: sí.
3: Que seguramente es un asunto que puede volver a llegar a la sala superior.
2: Seguramente, porque no se ha corregido el tema de la sobrerrepresentación, sigue lo mismo.
3: Exactamente, sigue lo mismo, y seguramente pues Morena está calculando que puede quedar cerca de la mayoría calificada, o puede ser un tema ahí controversial, y se va a hacer junto con otras muchas. Recordemos que la sala superior es la última instancia en las elecciones a la gubernatura, y hay elecciones a la gubernatura que van a estar muy competidas, como Campeche, como Nuevo León, como hay elecciones que van a ser, como Chihuahua, que realmente va a haber una competencia y va a estar muy cerrada entre Morena y alguno de los partidos opositores. Entonces, pues sí me preocupa que lo que busquen con este movimiento, porque insisto, no dio ninguna justificación de causa grave para salir, digamos, ningún supuesto, simplemente dijo que ya había concluido, que lleva 30 años sirviendo, y que esto sea un movimiento para buscar ejercer mayor control y mayor presión. Desde luego es una cuestión lógica, entre menos integrantes tenga la sala superior, es más fácil controlar, es más fácil ejercer presión sobre 4 o 5 que sobre 6, y desde luego que sobre 7. Ya hemos visto que a Morena algo que le funciona es tener órganos colegiados incompletos, para poder tener mayor control sobre ellos, y lo que buscan es esto, es la cooptación y el control de las autoridades electorales.
2: A eso iba, no es la primera vez que no está completo el tribunal, al revés.
3: No, justamente
2: siempre
3: para
2: está incompleto.
3: El proceso electoral. Para el proceso electoral de 2024 y después las elecciones judiciales de 2025, el tribunal estuvo incompleto. Tenía 5 de las 7 magistraturas, y eso benefició. Muchos de los asuntos se resolvieron 3-2. Muchos de los asuntos se resolvieron 3-2, incluyendo el de la sobrerrepresentación, incluyendo la validación de las elecciones judiciales, el tema de los acordeones que ahorita comentabas. Y aquí van a aventarse otra vez los mismos dos procesos incompletos, la elección de 2027 y la judicial de 2028. Nuevamente el tribunal va incompleto, porque más el criterio es, la Constitución establece que cuando hay una vacante definitiva de una magistratura, entra la segunda persona del mismo género más votada, con mayor número de votos. Pero Mónica Soto no fue votada, Mónica Soto fue designada en 2016, y siguiendo el mismo criterio que usaron para dejar vacante la magistratura que dejó Yanino Talora, es que como ellos no fueron votados, no se les puede sustituir con la segunda persona más votada. Repito, cualquier cosa puede pasar y ahorita pueden cambiar de criterio. Pero eso fue lo que se dijo en el Senado, que había que esperarse a que hubiera una elección para tener magistraturas electas, y la siguiente elección es en 2028. Entonces, a mí sí me preocupa mucho esta situación, y francamente me parece que lo que se advierte es que a varias de las magistraturas de la sala superior les importa todo menos el cargo y menos la función jurisdiccional. Lo que menos importa es la justicia electoral, sino es más importante los intereses personales o los intereses políticos que puedan haber detrás de este tipo de movimientos.
2: Oye, y nada más rápidamente quiero tu opinión sobre el tema de, ya lo mencionabas un segundito, las campañas adelantadísimas. Por segunda campaña electoral, Morena recurre a esta figura de los coordinadores en defensa de la transformación. Que no son otra cosa que candidatos a las gubernaturas, pero no nada más eso, sino nos damos un pasito todavía más atrás. Ahora se están peleando los morenistas a todos los niveles de gobierno.

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0: Plan integral de turismo para el municipio de La Unión. 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

0: Hola, ¿qué tal? Muy buenos días. Bienvenidos a Costa Grande en la Noticia. Qué gusto saludarles en esta mañana ya de martes, 18 de agosto de este año 2026. Les saludamos con muchísimo gusto a todo este corredor de la Costa Grande de Guerrero y Costa Michoacán, hasta donde llega nuestra señal a través de Globo 98.5 en su frecuencia modulada. Permítanos acompañarles, porque a partir de este momento y hasta las 9 de la mañana le estaremos llevando en este recorrido sobre lo más relevante y trascendental que ha ocurrido en materia informativa. Permítanos, pues, acompañarles en la mesa de noticias Ruth Sánchez y su servidora Marichuy Méndez. Buenos días.
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0: Condiciones meteorológicas en esta mañana, sí, ya estamos a 29 grados centígrados de temperatura. Amanecimos, bueno, nos fuimos a dormir con calor y amanecemos con calor. 29 grados centígrados de temperatura, el cielo es mayormente nublado, la humedad es del 70% y sí, la sensación térmica ya es de 30 grados centígrados y apenas son las 8:10 minutos de la mañana. Pero prepárese porque la temperatura irá en aumento y de acuerdo a lo que marca el registro del Servicio Meteorológico Nacional, de entre las 11 de la mañana y las 5 de la tarde serán los momentos de mayor calor en el día, alrededor de las 12, 1, 2 y 3, hasta las 4 de la tarde estaremos entre 34 y 35 grados centígrados de temperatura. Échele la temperatura oficial, más agréguele la humedad y tendremos como resultado seguramente una mayor sensación térmica. Así es que prepárese, manténgase hidratado, apenas es martes, así es que vámonos enfocando a pura agüita, a pura hidratación de la natural para este día. No hay probabilidad de lluvias, solamente cielo nublado para este día. De acuerdo también a este reporte, hay probabilidad de lluvias para mañana miércoles en un 50%, el jueves aumenta al 80%, el viernes disminuye al 65%, el sábado 75% de lluvia y el domingo también 70% de lluvia. Habrá que esperar que esto verdaderamente ocurra porque pues prácticamente no ha llovido. No ha llovido lo suficiente, lo suficiente que requiere la tierrita para reactivarse al 100 en los mantos freáticos. No ha caído la lluvia suficiente, pero ahí viene septiembre y octubre, que son los meses de pronto más complicados en la parte de las lluvias. El registro del amanecer, 6:30, el atardecer se prevé a las 19:10, esto pues de acuerdo a lo que nos marca el Servicio Meteorológico Nacional en cuanto a temperaturas para este día por acá en este municipio de Zihuatanejo de Azueta. Recuerde pues mantenerse hidratado. Y para aquellos quienes nos ven a través de las plataformas digitales, tenemos una panorámica en vivo desde la playa principal, la bahía de Zihuatanejo, la Madera y el movimiento náutico que recién pues se da ahí bastante tranquilo en esta mañana en el muelle de Zihuatanejo.
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0: Fue presentado el Plan Integral de Turismo para el municipio de La Unión. Fue el propio secretario de Turismo, Simón Quiñones Orozco, quien encabezó esta presentación del Plan Integral de Turismo en La Unión ante representantes del sector turístico de la región y con la presencia del alcalde José Francisco Suazo Espino. En este encuentro, el director de Proyectos Estratégicos de la SECTUR en Guerrero, Óscar León, explicó que el plan busca impulsar un crecimiento ordenado y sostenible del destino mediante acciones de promoción, comercialización y captación. Además de capacitación, la estrategia contempla aprovechar recursos naturales y el patrimonio cultural de la Unión, fortalecer la participación comunitaria y posicionar al municipio como un destino para el descanso, el contacto con la naturaleza, la gastronomía típica y los deportes acuáticos. Como parte de esta reunión, también estuvieron una mesa turística de la Unión que funcionará como un espacio permanente de diálogo entre autoridades y representantes y además de los prestadores de servicios para dar seguimiento a propuestas y acciones. Ahí el secretario de Turismo, Simón Quiñones, destacó que el trabajo coordinado permitirá fortalecer la promoción del destino a nivel nacional e internacional mediante proyectos, eventos y diversas actividades turísticas. Vamos a escuchar parte de lo que ocurrió el día de ayer en esta reunión, que ahí estuvimos y le tenemos muchos detalles sobre lo suscitado ahí.
2: Tuvimos una reunión muy productiva en la que se hizo la presentación del Plan Integral de Turismo de la Unión, pero también quedamos en acuerdo de cómo vamos a implementarlo, de cómo vamos a darle seguimiento a la ejecución de este plan. Y los acuerdos a los que llegamos es a la integración de una mesa turística con los representantes de este sector. En total van a ser 14 personas quienes vamos a integrar esta mesa, y en la mesa se van a definir las prioridades de varios rubros: tema de promoción, tema de infraestructura, todo lo que tiene que ver con el desarrollo turístico, pero sobre todo con las acciones prioritarias que se necesitan para fortalecer y para poder posicionar, seguir posicionando a la Unión entre los destinos turísticos más importantes del estado de Guerrero. Revisamos el potencial, revisamos todas las posibles tareas que podemos ejecutar, y hemos acordado que la próxima semana va a ser la primera reunión de esta mesa, y también que lo que la mesa turística de la Unión vaya aprobando, esas son las acciones que se van a ir impulsando. Es decir, estamos estableciendo la mecánica de trabajo para generar inclusión, para generar unidad y para que todo el sector se siente escuchado, representado, atendido en todas las acciones que vamos a impulsar desde el gobierno del estado, del gobierno de nuestra gobernadora, la maestra Evelyn Salgado Pineda, con el presidente municipal y con el sector. Vamos a tener un acompañamiento formal del sector para poder impulsar todas esas acciones.
3: Y lo más importante es que vienen más reuniones para aterrizar, plantear tareas, metas, pero todo hacerlo con responsabilidad por el bien del destino.
0: Y lo que recién escuchamos fue lo que dijo el alcalde José Francisco Suazo Espino en una reunión en donde estuvieron presentes, pues sí, los principales actores turísticos de aquel municipio, luego de un par de informaciones que usted mismo la semana pasada pudo escuchar aquí en este espacio informativo. De entrada, una, la de don Ausencio Solís, el representante de los hoteleros y restauranteros de la Riviera Troncones Saladita, Majagua, y también otra información sobre un señalamiento sobre una construcción que está impactando de manera importante el medio ambiente de este lugar en donde se está construyendo este desarrollo llamado Casa Josep. Y bueno, ante este par de denuncias, de entrada, el alcalde dijo, el alcalde y el secretario dijeron, se sientan todos los actores turísticos, todos están incluidos, aquí está la reunión, ¿qué tienen que decir? Don Ausencio no dijo nada de manera formal dentro de la reunión, hasta después que nosotros tuvimos la oportunidad como medios de comunicación de hacer un par de planteamientos, y ahí inclusive hizo uso de la palabra, y en donde dijo pues que sus declaraciones no habían sido para que las tomaran como una agresión, sino simple y sencillamente como la forma de expresar las distintas necesidades que tiene el destino. Pero también ahí se le cuestionó si hablaba a nombre de todos o si era nada más a cuenta propia. Eso fue en la reunión, si hablaba a nombre de todos a cuenta propia. Eso fue lo que también trascendió del desarrollo de la reunión. Y la otra, lo de Casa Josep, se dio la instrucción de que van a revisar y que van a saber que si está fuera de lo que establecido, pues es un destino ecoturístico.
4: Primero se dio una denuncia.
0: No, pero si tiene todos los permisos y todo lo necesario para hacer lo que está ocurriendo. Y de ser necesario, decía el alcalde, que hasta habrán de parar la obra. Pero el secretario nos decía, debido a esta denuncia, él tenía, además de esa reunión en Palacio Municipal, tenía la visita de un par de desarrollos. Dice, yo tengo que ser congruente. Se paró la gira, no recorrió los desarrollos que iba a recorrer. Dice, porque hay que ser congruente. Si hay un señalamiento de este tipo, entonces desde la autoridad municipal se deberá atender, porque de haberlo hecho sería avalar. Y en esa parte, pues hay que ser congruentes. Hasta eso, ¿eh? Sí. Muy puntual el secretario de Turismo, Simón Quiñones Orozco, una reunión en teoría productiva, porque al final del día se convocaron a todas las voces, se quedaron los planteamientos y las formas en cómo habrán de operar en este sentido. Ahora falta que funcione. Vámonos al corte comercial, regresamos, hay más.
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0: regreso en Costa Grande en la noticia. Son ya las 8:25 de la mañana. Permítame decirle que en la línea telefónica le agradezco, me tome el llamado a la ex consejera jurídica y hoy aspirante a coordinar los esfuerzos de la Cuarta Transformación en Guerrero, Estela Damián Peralta, quien está en la línea telefónica. Buenos días, maestra Estela Damián.
1: Hola, Marichuy, ¿cómo estás? Qué gusto saludar a la Costa Grande, a Chihuahua, a Tierra Caliente, a través de Globo, MBS, y bueno, pues a todos los tancas de aquel lugar y a todos los guaches.
0: Pues muchísimas gracias por atendernos el llamado. Los días avanzan, el avance en términos políticos se está dando, pero sobre todo el poder conversar con usted para tener de alguna manera un balance de toda esta serie de reuniones y reuniones que cada vez son más grandes, a las que se convoca a través de distintos movimientos por parte de la gente para poder escuchar el mensaje de Estela Damián. Bueno, por ahí perdimos la comunicación. Vamos a tratar de recuperar la llamada. Ya estamos prácticamente a días de el que se dé a conocer el resultado de lo que será la encuesta en la que se dará a conocer quién pueda establecer estos esfuerzos. Sin embargo, ya recuperamos la llamada. Le preguntábamos, maestra Estela Damián, acerca de este balance que se puede dar sobre estos distintas reuniones cada vez mucho más grandes en donde se habla acerca de Guerrero del futuro.
1: Sí.
0: ¿Cuál es el balance al momento?
1: Un saludo. Te escucho.
0: Sí, claro. ¿Cuál sería el balance, maestra Estela Damián, acerca de esto? Foros, estos encuentros sobre Guerrero del futuro?
1: Muy positivos. Todos los paisanos de Guerrero saben perfectamente que el Instituto Tecnológico Campus Acapulco no solamente ha hecho este convenio.
0: Estamos teniendo por ahí algunos.
1: Son especialistas en diferentes materias y saben que estamos caminando ya dando propuestas muy concretas sobre asuntos que tienen que ver sobre la agroindustria, propuesta para mujeres, y el siguiente lunes estás invitada para conocer el tema de jóvenes en Guerrero, ocupar seguramente el tema.
0: Por ahí estamos buscando de nueva cuenta el establecer esta comunicación. Comienza entonces una nueva etapa en cuanto a este planteamiento de los foros de Guerrero del Futuro. Ahora entonces se perfila hacia la parte de hablar con los jóvenes. También ha habido una cuestión muy particularizada sobre el tema de las mujeres. Y bueno, van sobre hablar en esta etapa.

0: propuestas muy concretas sobre asuntos que tienen que ver sobre la agroindustria, propuesta para mujeres, y el siguiente lunes estás invitada para conocer el tema de jóvenes en Guerrero, ocupar seguramente el tema.
1: Por ahí estamos buscando de nueva cuenta el establecer esta comunicación. Comienza entonces una nueva etapa en cuanto a la, pues a este planteamiento de los foros de Guerrero del Futuro. Ahora entonces se perfila hacia la parte de hablar con los jóvenes. También ha habido una cuestión muy particularizada sobre el tema de las mujeres. Y bueno, van sobre pues hablar en esta etapa de Guerrero del Futuro con las juventudes de este estado. Les digo, conforme va avanzando los días, avanza también la forma en la que pues están operando de alguna manera cada una de estas campañas. La idea es pues definitivamente el poder generar el mayor posicionamiento de cara pues a esta, pues parece ser encuesta que se está ya realizando. Algunos ya lo señalan como tal que se está realizando, algunos otros dicen que todavía están los tiempos estableciéndose. La idea está en que para después del informe de la presidenta Claudia Sheinbaum Pardo se pueda ya dar a conocer en los distintos estados de la República, los 17 estados de la República en donde se habrá de llevar a cabo esta elección, se puedan dar a conocer los resultados de quienes habrán de coordinar estos esfuerzos, que la realidad es que es la antesala a la candidatura a las gubernaturas de estos 17 estados que habrán de tener elección en el 2027. Vamos a ir al corte comercial, son 8:30 de la mañana. Regresamos, quédese. Hay más, esto es Costa Grande en la Noticia, en su emisión matutina.
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4: De regreso en Costa Grande en la noticia, y sí, ya recuperamos la llamada. La línea telefónica se encuentra Estela Damián Peralta, ex consejera jurídica de la presidencia y hoy aspirante a coordinar los esfuerzos de la Cuarta Transformación. Están ya en un avance en cuanto a estos foros de Guerrero del Futuro. Nos comentaba maestra Estela Damián que el siguiente objetivo tiene que ver con los jóvenes.
5: Sí. Gracias, Marichuy. Mira, efectivamente el próximo lunes vamos a tener el foro sobre lo que yo le llamo la médula, para que discutamos sobre las propuestas que han llegado y que se van a exponer el próximo, en próximas fechas. Sí. Porque nuestros jóvenes de Guerrero ocupan prácticamente una tercera parte de la población, si hablamos de 12 a 29 años.
4: Sí.
5: Y este va a ser, te aseguro, que el motor que saque adelante a Guerrero, con el que construyamos paz, chicos con empleo, chicos con estudiando, chicos que se incorporen a las tareas desde sus propias comunidades, en el campo, en la tecnología, en la innovación, ya verás.
4: Sí.
5: Pero te decía también que yo le agradezco muchísimo al pueblo de Guerrero, hombres, mujeres, jóvenes, adultos mayores, que se estén sumando de una manera muy afortunada. Para mí, de verdad, una bendición sentir el abrazo, el apapacho, sentir esta suma de voluntades en donde escucho cada vez más queremos en ti, confiamos en ti, lo vamos a lograr, verás que la encuesta sale a nuestro favor. Y por supuesto yo les diría, sí, vamos adelante, pero tenemos que ponerle muchas ganas y mucho esfuerzo, porque las cosas no se dan por inercia, las claro. cosas necesitan un trabajo comunitario, un trabajo de boca en boca, un trabajo donde estemos más allá de la guerra sucia y donde todo nuestro pueblo pues sepa distinguir entre una publicación falsa que me quiere vincular con pasados a los que yo no pertenezco. Ya lo he dicho, siempre he estado en la izquierda, siempre he estado con Andrés Manuel, siempre he estado con la presidenta Claudia Sheinbaum, es mi mejor maestra. Pero lo más importante, yo te diría, es la decisión que yo observo que el pueblo está tomando en cada uno de los eventos a los que asisto. Como tú comentabas, es más y más la gente que se va sumando. Y no sabes cómo me da gusto abrazar a mis campesinos, abrazar a mis personas con discapacidad, sentir que mis niños están contagiados por esta alegría de vivir este proceso de la defensa de la soberanía y también de este proceso que pues todos estamos expectantes de cuándo va a ser la fecha de la encuesta. De repente pienso que si el 7 de septiembre es el inicio del proceso electoral, pues pienso que probablemente sea la última semana de agosto la primera de septiembre en la que se realice la encuesta.
4: Sí.
5: No tengo ninguna fuente oficial, esto solamente es una deducción a partir de las fechas legales que se tienen en el calendario.
4: Solamente basado en eso. Sin embargo, como bien lo precisa, hay cada vez un mayor reforzamiento en cuanto a la búsqueda de tener estos espacios cada vez, insisto, con mayor convocatoria, estos espacios en donde se ha podido escuchar a distintos sectores, incluido el de las mujeres.
5: Las mujeres, como tú sabes, tengamos la edad que tengamos, siempre sabemos el papel que jugamos en nuestras familias, en los trabajos a donde nos incorporamos, en las escuelas. Somos, desde muy pequeñas, responsables de una manera adicional a lo que yo pensaría que es el género masculino. Y me parece que es nuestra propia naturaleza. Me parece que este asunto de ser más dedicadas a la escuela, que seamos a veces más ordenadas, que seamos más metódicas, creo que tiene que ver con la naturaleza de las mujeres, en donde en México se nos ha enseñado a ser detallistas, a no olvidar incluso este sistema de cuidados, que yo te diría, en efecto, es un asunto que sobre todo recae en las mujeres y que ha sido discutido ampliamente como parte de un pendiente en la agenda de mujeres. Pero te diría que las mujeres hasta lo hacemos con gusto, ¿eh?
4: Claro.
5: Lo hacemos con mucho amor. Así que nosotras hoy queremos en Guerrero salir adelante, tener una empresa, tener una cooperativa. Hoy queremos ser autosuficientes, hoy no queremos vivir violencias. Y para no sufrir violencias necesitamos sentirnos independientes, con la capacidad de mantener a nuestros hijos, más allá de que nosotros hayamos terminado una carrera universitaria. Ninguna mujer debe tener un esquema violento en ningún ámbito. Y si para eso es necesario, como se ha comentado en diferentes espacios donde hemos discutido el tema, generar inyección para que ellas tengan cooperativas, microempresas, capacitación para sus marcas, para todas las artesanías que fundamentalmente hacemos las mujeres, pues qué maravilla. Entonces, sí estamos dando una gran discusión con el Tecnológico Campus Acapulco, y ahí es donde se están observando, bueno, pues que tenemos un pueblo consciente, que tenemos un pueblo en Guerrero que está muy atento a todo lo que está sucediendo, a quiénes somos, a los perfiles, y que difícilmente los puede engañar aquellos que todavía tienen el corazón en la derecha.
4: Y bueno, en esta parte y en este andar, maestra Estela Damián, seguramente se ha topado con muchas historias sobre estas grandes problemáticas que definitivamente todavía son los grandes pendientes de este estado de Guerrero, este Guerrero bronco que de principio a fin pues se resiste, porque tiene definitivamente también una gran grandeza y ganas de poder salir adelante. Sin embargo, yo sigo de pronto con la misma pregunta y lo hago de manera general. ¿Es en serio que se puede hacer verdaderos cambios para Guerrero? ¿Hay esa manera de cómo, pues hoy prácticamente Guerrero se vuelve pues el estado con mayor rezago de todo este país, luego de que Chiapas y Oaxaca, ahora con el tren transísmico, pues generan otra esencia y otra posibilidad de crecimiento? Guerrero tendría que ser el gran pendiente en este país.
5: Yo lo he comentado públicamente ahí en la asamblea masiva que tuvimos a 2 meses de llegar con más de 20,000 invitados. No, Guerrero no es un problema. No es un problema. Guerrero es un estado al que se le tiene que mirar no solamente como una gran posibilidad de crecimiento y bienestar, sino como un potencial a nivel nacional e internacional para generar todas las satisfacciones, pero sobre todo este desarrollo pleno de aquellos que vivimos aquí, en donde nos sentimos felices, nos sentimos tranquilos, podemos caminar y podemos saber que nuestra empresa, nuestro negocio, nuestro trabajo, nuestra fuente de ingresos es un lugar que nos está generando mayor condición y mejor condición de vida. Y te decía, las mujeres, los jóvenes, o sea, no tenemos que olvidarnos de ningún sector que hoy se encuentra vulnerable, pero también tenemos que hablar de comercio exterior, tenemos que hablar de Guerrero para el mundo, tenemos que hablar del turismo, tenemos que hablar de la capacidad de lograr que Acapulco sea uno de los principales puertos para recuperar el turismo internacional, que hoy afortunadamente tiene Iztapas y Guatanejo, y bueno, pues es una maravilla el lugar.
4: Claro.
5: He estado allá y tú sabes que, híjoles, o sea, tienen playas, tienen certificaciones, han logrado generar una cultura de limpieza, de solidaridad, de atención al turismo. Y yo lo he platicado con todos aquellos que me encuentro y que están involucrados en el sector acá en Acapulco, y les he dicho, a ver, no tenemos que ir tan lejos, tenemos que observar qué se ha hecho en el mismo estado para que se tenga el regreso del turismo internacional. Y Guerrero tiene que ser eso, un polo de turismo internacional, así como nacional, con grandes ofertas para el turismo, con una gran parrilla cultural, con una gran parrilla deportiva, con una gran parrilla académica, pero esta también para que atraiga el turismo. Esto como grandes espacios en donde se desarrollan foros, encuentros, y bueno, pues tenemos a las personalidades y a los artistas y la cultura y los principales exponentes en nuestro estado. Verás que esto es posible. No será fácil, estoy convencida, y yo siempre les he dicho, hay que pensar que todo se da paso a paso y que en este momento tenemos que concentrarnos en la encuesta. Ya la tenemos enfrente, ya tenemos que saber, ¿tú quieres estar y lograr que Estela Damián logre ganar la encuesta porque eres parte de este equipo? Bueno, pues sal, convence a tu familia, convence a tus vecinos, haz tu tarea, haz tu lista de 1x20, genera tu asamblea, o sea, haz todo lo que se necesita, que tú ya sabes, porque te hemos convocado, nos has escuchado, y si no, tienes un vecino que seguro antes de que tú salgas de tu cuadra ya está aquí y sabe cómo trabajar para lograr que tengamos el resultado que hoy nos dicen las encuestas.
4: Y ya está a la vuelta de la esquina precisamente este resultado. Se habla que seguramente después del informe de la presidenta Claudia Sheinbaum se den a conocer estos posibles resultados. ¿Hay algo que ya haya avanzado la dirigencia nacional con respecto a ello?
5: No, no se ha dicho nada. Yo pienso lo mismo que tú. Traigo esa coincidencia solamente en mi análisis político, porque, bueno, pues el 7 sabemos que arranca el proceso electoral en el estado de Guerrero y debemos estar listos todos para salir y para decir que en Morena, como en la 4T, ya estamos preparados para dar aquellos debates y aquellas rutas que nos exija el calendario.
4: ¿Está preparada Estela Damián?
5: Yo estoy preparada para todos los escenarios, y acuérdate que también lo he dicho, nosotros somos mujeres y soy una mujer de gran amor a mi patria chica, a mi patria grande. Hoy estamos defendiendo la soberanía metro a metro. No vamos a claudicar. Nuestra mayor maestra ha sido la presidenta de la República, Claudia Sheinbaum, Andrés Manuel López Obrador, y el trabajo está en la calle, el trabajo está en la construcción de aquello que queremos para Guerrero, y también se construye con mucho estudio, con mucha gente que ya conoce varios temas y que debemos tener cerca para que nosotros el conocimiento no sea una curva de aprendizaje larga, al contrario, sea algo que ya se conoce, que ya se tiene. Pero te digo, primero hay que ganar la encuesta.
4: Ahí está. Yo le agradezco muchísimo a la maestra Estela Damián que me haya tomado la llamada en esta mañana. Estaremos en comunicación. Por lo pronto, gracias. Buenos días.
5: Gracias a mis zancas, gracias a mis guaches, Marichuy, siempre extraordinaria, toda la Costa Grande y a Tierra Caliente, Globo, MBC. Gracias a todo el auditorio. Buen día.
4: Buenos días. Es la ex consejera jurídica de la presidencia y hoy aspirante a coordinar los esfuerzos de la Cuarta Transformación, la guerrerense Estela Damián Peralta. Vamos al corte comercial y regresamos. Hay más.
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5: 8:52 a.m.
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8: Estamos de regreso en Costa Grande en la noticia y está por acá con nosotros el exalcalde de este municipio de Cihuatanejo de Azueta, Gustavo García Bello. La otra parte, la de cómo va este proceso, licenciado García Bello, buenos días.
9: Buenos días, Marichuy, me da gusto que me hayas invitado para seguir comentando este tema tan importante que está viviendo el partido. Estamos ya en la, pues en la etapa, se podría decir final o semifinal. ¿Sí?
8: Casi. Pero, ¿cómo van el asunto del avance en esta parte de la campaña? ¿Cómo va el asunto de los números y como para cuándo? Porque ahorita hablábamos también en la línea telefónica, nos decían, pues probablemente después de... Hay ahí como el pulso de que probablemente después del informe de la presidenta Claudia Sheinbaum Pardo, ¿hay esto en el aire? ¿Sí puede ocurrir?
9: No hay nada oficial, no hay nada definido, pero la mayoría de los... de los que han comentado el tema están hablando no de, bueno, después del informe de gobierno sería después del 15 de septiembre después, y no hay seguridad, no hay ninguna seguridad.
8: Pero el proceso comienza el 10 de septiembre, entonces
9: bueno, no tiene nada que ver con el proceso. Acuérdate que este es un tema interno del partido. Sí. Entonces es un tema de organización dentro del partido. ¿Y cómo vamos? Pues muy entusiasmados. Yo compartí en mi perfil de Facebook un comparativo de las encuestas que colocan a la senadora Beatriz por arriba de su más cercano contendiente. En todas está arriba de 20 puntos. Es muy difícil que alguien en este momento, con un mes además que pudiera extenderse esto, pudiera lograr acercarse.
8: Ahora bien, ¿cómo se pulsa esta parte de las encuestas? Porque salen unas, salen otras, los números están en todo momento al aire, ya es prácticamente la recta final, el ambiente comienza verdaderamente a cerrarse, pero ¿a tensarse también?
9: Mira, las encuestas, en la mayoría de las encuestas donde Beatriz, la senadora Beatriz Mujica, está adelante, pues son encuestadoras serias.
8: Sí.
9: Son encuestadoras serias y que tienen lógica. Hay algunas donde algunos personajes no aparecían, no existían y de repente aparecen arriba. Es ilógico, no tiene lógica. La verdad es que la senadora tiene un trabajo continuo, permanente, cercano a la gente, cercano a la población. Trae un discurso que le agrada a la gente porque ella conoce las necesidades de la población. Está recorriendo todos los días las 8 regiones. Está llevando a cabo eventos, 3-4 eventos diarios, cosa que los demás yo no lo veo ahí en las redes, y eso le permite estar muy arriba, muy por encima de los contendientes más cercanos, como yo te digo, pues todos son arriba de 20 puntos, hay un comparativo de todas las encuestas y ella está así.
8: Ustedes han continuado en esta labor de seguir llevando el mensaje de Beatriz Mojica Morga, de seguir desde, digamos, desde las trincheras que les corresponde, es decir, en este caso en Zihuatanejo, el llevar y el continuar caminando en favor de Beatriz.
9: Claro, porque la senadora Beatriz está acompañando está acompañando la lucha de nuestra presidenta de la República, Claudia Sheinbaum, que es combatir el cerco de desinformación, las mentiras, las calumnias de la otra parte, de los de enfrente, de los adversarios, y por eso debemos estar cerca de la población. Beatriz lo está haciendo muy bien y nosotros estamos replicando en cada una de las regiones donde estamos los que simpatizamos con ella. Estamos replicando el trabajo de la senadora Beatriz, ¿cómo? Haciendo reuniones, haciendo algunos recorridos, y parece que no, pero en los recorridos la gente se detiene cuando tú le vas a entregar un folleto y te dice, oye, ¿por qué esto? ¿Y por qué el otro? ¿Y por qué se está dando esto? ¿Y por qué acá? La gente te pregunta. Hay una interacción con la población y eso es importante.
8: Es decir, si hay interés en la gente por escuchar este mensaje.
9: Desde luego hay interés. Afortunadamente, de 100 personas, probablemente dos estén en otra línea. Pero la mayoría está apoyando a Morena, la mayoría apoya a Claudia Sheinbaum, la mayoría apoya, en este caso, el trabajo de la presidenta de la República, el trabajo de la senadora.
8: Y era lo que iba, licenciado García Bello. Entonces, a la hora de este andar y de lo que señala, entonces también estamos pulsando una cuestión favorable para Morena en Zihuatanejo.
9: No es Zihuatanejo, en todo el país.
8: Okay.
9: Ya ves que tenemos en puerta 21 estados que van a renovar sus gubernaturas. La oposición señala que Morena va a la baja, lo cual no coincide con las encuestas que hay en todos estos estados. La mayoría se va a ganar. No hay ningún problema, Morena está muy posicionado, la efervescencia se nota, se ve, hay mucho aspirante haciendo su trabajo y obviamente dialogando con la población, que es lo que nosotros, es la fuerza de Morena.
8: Que esto al final del día termina abonando de manera general precisamente, ¿no?, hacia Morena, independientemente de los equipos o los grupos que haya en favor de uno o de otro, termina abonando de manera general al partido.
9: Le abona a la unidad.
8: Sí.
9: Tú señalaste hace un momento ese tema, el de la unidad. Todo esto le abona a la unidad. Porque, primero, tenemos un pueblo unificado con Morena.
8: Sí.
9: Tenemos un pueblo unificado con el trabajo de la presidenta de la República. Y en este momento, en Guerrero, tenemos un pueblo muy unificado con el perfil de la senadora Beatriz Mojica. Pero además, los grupos, tanto en Zihuatanejo como en otros municipios, que están apoyando a los diferentes participantes de este proceso para elegir al coordinador de la defensa de la transformación, estamos comunicados, estamos en diálogo y estamos sabidos de que el que quede va a ser arropado por todos.
8: ¿Hay la tranquilidad entonces desde la trinchera en donde ustedes se encuentran que los números les son favorables a Beatriz Mojica Morga y que el resultado pueda ser lo que ustedes están esperando que ocurra luego de septiembre? ¿De
9: es sumamente favorables para la senadora Beatriz? Y no tenemos ninguna duda que vamos a lograr la unidad en torno a ella. Ella es una persona de diálogo, es una persona que no es la primera vez que está dentro de una contienda, le sabe muy bien, en el sentido de que aquí, para que se construya la unidad, tiene que haber mucho diálogo, tiene que haber mucha tolerancia, tiene que haber mucho trabajo, tiene que haber persistencia y tiene que haber conocimiento de las causas que motivan la problemática de Guerrero y que ella sabe muy bien cómo resolverlas.
8: Ahora bien, de alguna forma también la otra parte, ¿no? La de los tiempos conforme se van acercando y de las situaciones, y hablemos hasta de la guerra sucia que de pronto se da en el camino. Cada uno de quienes aspiran de pronto se dicen víctimas del tema de la guerra sucia. A Beatriz Mojica Morga durante estas últimas semanas o días ha ocurrido el asunto de la vinculación del tema del caso Ángel Aguirre Rivero.
9: El que se queja, el que señala, el que acusa, es que no le está yendo muy bien. En el caso de la senadora, jamás se queja de nada, jamás acusa a nadie, ella se dedica a trabajar en territorio como lo mandató la presidenta de la República, Claudia Sheinbaum, porque de eso nos debemos ocupar. Tenemos la injerencia de Estados Unidos mandando golpes mediáticos, acciones de naturaleza política, para que eso vaya trascendiendo en ayuda a la derecha nacional. No debemos olvidar que aquí tenemos una derecha, pero esa derecha va vinculada a la derecha internacional y ellos se ayudan. Entonces, la verdad, si queremos pruebas, ahí está. Razón más para salir a la calle a hablar con la ciudadanía y con la población para que se entienda que sí hay una injerencia. Tan hay injerencia que al Mayo, ¿cómo se llama? Mayo Zambada, vinieron por él y se lo llevaron. O sea, ahí está la injerencia.
8: Entonces, el asunto es no distraernos.
9: No podemos distraernos, ni lo estamos haciendo. La senadora ha sido muy clara. No debemos distraernos, a pesar de que, te digo, la senadora jamás se queja, a pesar de que nosotros, yo te digo, por ejemplo, si publico algo de la senadora, ahí están los perfiles falsos, ahí está la guerra sucia, ahí están los ataques. En cada publicación tenemos que estar atendiendo eso.
8: Pues, licenciado García Bello, seguramente el avance de los días irá pues mostrando poco a poco cómo ha ido avanzando este proceso, pero sobre todo pues ya saber para cuándo la encuesta y pero sobre todo el resultado.
9: Ya saber, pero también somos respetuosos del proceso.
8: Sí.
9: Aquí hay un árbitro que es el partido y son ellos los que van a determinar el momento. A nosotros no nos cansa porque la senadora es lo que hace todos los días, es lo que ha hecho durante años. En el caso mío también es lo que hemos hecho siempre. Nos gusta el quehacer político y vamos a esperar a que los órganos competentes del partido pues pongan límite, pongan un final para que esto ya se serene y se espere un resultado.
8: Se defina.
9: Y se define.
8: Pues yo le agradezco muchísimo al licenciado Gustavo García el que haya estado por acá en esta mañana.
9: Gracias, Marichuy.
8: Muchísimas gracias. Nosotros con esto nos vamos, nos despedimos, no sin antes, por supuesto, agradecerles el favor de su preferencia a lo largo de esta hora de transmisión. Y les recuerdo que estaremos de vuelta en punto de las 3, en la que será la siguiente emisión de Costa Grande La Noticia. En nombre de todo el equipo que hace posible este espacio, gracias. Buenos días.
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17: Hola, buenos días amigos de Globo 98.5, bienvenidos a su programa Animalistos. Soy el médico veterinario José Ángel Macías y ya lo saben, vamos a estar una hora hasta las 10 de la mañana con ustedes. Para platicar acerca de temas interesantes en cuanto a lo que es la medicina veterinaria. Tengo el gusto de que me acompañe nuevamente la doctora Yoeli Espinosa, quien forma parte del campamento de Tortuguero Ayutcali, ¿verdad?
18: Sí, hola, buenos días, muchas gracias, Doc, un gusto estar aquí
17: nuevamente. Bienvenida nuevamente, de verdad, un gustazo que esté el día de hoy aquí. Le decía que ¿me preguntas?
18: Sí, claro.
17: Ya tengo tanto tiempo y no se me acuerdo bien de los números de teléfono. Tenemos una línea de WhatsApp que es el 755-107-2325 para que se pongan en contacto con nosotros. El día de hoy vamos a hablar dos o tres temas interesantes para ustedes, esperemos. El día de ayer fue un día muy especial para los médicos veterinarios. Se celebró el Día del Médico Veterinario, el 17 de agosto, como cada año lo celebramos. Ahorita vamos a platicar un poco de los antecedentes, por qué se celebra ese día. También la doctora me pidió desde hace tiempo que platicáramos un poco acerca de lo que llamamos ahora una estrategia mundial, que la conocemos como una sola salud. Y bueno, pues algunos tópicos de lo que ella realiza en el campamento tortuguero de Ayotzcali. Entonces, pues vamos a estar platicando con ustedes acerca de esto el día de hoy. Y bueno, pues empezamos con esto. El día de ayer, doctora, 17 de agosto. ¿Cómo sí. se la pasó?
18: Pues haciendo honor a nuestra labor como médicos veterinarios, siempre pues es un día especial, ¿no? El 17 de agosto se celebra el Día Nacional aquí en México del médico veterinario médico y la médico veterinario zootecnista. Y en ese sentido pues la pasamos trabajando, siguiendo en la construcción de nuestros corrales de incubación y planeando, ¿no? Planeando e iniciando nuestra temporada.
17: Así,
18: de anidación de tortugas.
17: Así es, sí. Aquí, por ejemplo, en Zihuatanejo tenemos la Asociación de Médicos Veterinarios, los cuales realizaron una actividad el día de ayer, una actividad informativa hacia todas las personas que conocen. A veces nada más enfocamos lo que es el médico veterinario a perros y gatos, nada más. Algunas otras veces a aves, pero la gama de servicios que podemos dar como médicos veterinarios, pues es muy amplia, ¿no? ¿Quién puede pensar que una doctora podría estar en un campamento tortuguero, no? Casi siempre pensamos, pues es gente voluntaria, ¿no? Que aprende y que hace algunas cosas, pero pues usted ahí realiza esa actividad, ¿no?
18: Sí, justamente creo que una de las magias de esta carrera de la medicina veterinaria es que es súper amplia y que tiene muchos campos, ¿no?, de aplicación, y aunque hayamos estudiado lo mismo, podemos tener vidas y trabajos completamente distintos que tienen un mismo fin al final de cuentas, ¿no?, que es mantener, que es cuidar la salud, y no solamente de los animales, sino también de los humanos y pues el medio ambiente al final de cuentas, ¿no? Es nuestra cancha de batalla la salud animal, pero al final de cuentas también es una manera de cuidarnos a nosotros como humanos.
17: Así es, yo recuerdo que cuando inicié aquí en Zihuatanejo mis actividades como médico, empecé elaborando en el área de control sanitario del centro de salud, de los servicios municipales de salud, y mucha gente me decía, ¿y tú qué haces ahí como veterinario? Y bueno, pues hacíamos muchas actividades, íbamos a los mercados a ver la calidad de la carne que se estaba recibiendo, que iba a consumir la gente, ¿no? Aquí en el área pues sabemos que mucha gente se dedica a la pesca, pues también cómo se debe de refrigerar, cómo se debe de tener los peces, cuáles son aptos para el consumo, cuáles son ya no aptos, y toda esa cuestión veíamos nosotros en esa área, las gallinas de postura también, ¿no? Entonces, sí, es muy, muy amplio. Ahorita estamos hablando de dos o tres términos, pero seguramente hay muchos más, personas que ayudan en el laboratorio, personas que ayudan económicamente, y pues una infinidad, ¿no? La creación de vacunas es muy importante. Yo recuerdo en la época del COVID, pues los veterinarios éramos que le decían, el veterinario es el epidemiólogo, el veterinario está haciendo las vacunas, ¿no?
18: Sí, estábamos en muchas canchas, ¿no?, trabajando, y justamente como dando, siguiendo esa línea de que los médicos veterinarios tenemos muchos campos de aplicación que pueden ser como divididos, ¿no?, en varias partes. Uno de ellos es la salud pública, como usted lo comentaba, que es esto, ¿no?, también de prevenir, de vigilar las enfermedades en animales y su relación con el cruce hacia los humanos. Ahora sabemos que muchas de las enfermedades que presentamos los humanos provienen de animales, ¿no? El COVID es el principal ejemplo, pero hay muchas más. Entonces, desde ahí, ¿no?, desde vigilar a nuestros animales de compañía, la fauna silvestre y todo lo que nos rodea, para asegurar que no haya ningún tipo de cruce de enfermedades. Otro de los campos de trabajo es la inocuidad alimentaria, que se llama, que es garantizar que todos aquellos alimentos que consumimos sean animal, ¿no?, que provienen de origen animal, sean de buena calidad y que no solamente no sea dañino para nosotros, sino que nos nutra, ¿no? Ahí es cuando tenemos a médicos veterinarios en los corrales, tenemos a los médicos veterinarios en estos rastros, ¿no? ¿Qué es lo que están haciendo? Bueno, están asegurando que el animal, desde que nace hasta que se convierte en un producto, pues sea seguro para nuestro consumo. Esa es otra de las áreas, y que para mí es algo súper admirable, y que todo este proceso, ¿no?, de producción que lleva y que nos enseñan durante nuestra carrera, creo que ha sido de los que más me ha llamado la atención y me ha gustado. También la producción pecuaria, ¿no? Sí. Esta línea en la que, okay, vamos a para la producción de animales, justamente para el consumo, pues hay que se deben de estandarizar los procesos de producción, que haya un buen manejo, que haya respeto, ¿no? Este respeto también hacia la especie que se está produciendo, el bienestar animal, todo esto, los derechos de los animales, también es lo que entra desde la producción animal, ¿no? Y por último, que creo que ahí es donde más me he enfocado y creo que es mi mero mole, dirían por ahí.
17: Sí, a ver,
18: pues es la conservación ambiental, ¿no? Los médicos veterinarios también formamos parte de este grupo de personas que trabajan para cuidar el medio ambiente a través del cuidado de las especies animales principalmente.
17: Así es. Bueno, es muy, muy, muy interesante sus comentarios que está haciendo la doctora Yoeli. Vamos a ir a unos mensajes comerciales y ahorita regresamos porque está muy interesante esta plática. Volvemos.
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23: 9 de la mañana con 15 minutos.

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12: Amigos, son las 9 de la mañana con 20 minutos. Continuamos en su programa Animalistos. Recuerden, tenemos una línea de WhatsApp 755-107-2325. Aprovechamos para saludar a todos los médicos veterinarios del área de bienestar animal y a todos los médicos de aquí de Zihuatanejo que nos están escuchando. Una felicitación quizá tardía, pero bueno, apenas pasó un día, no creo que sea tan tarde. Muchas felicidades a todos y que sigan con el éxito que siempre han tenido. Doctora Yoeli, en el caso de usted, por ejemplo, ya al final nos decía que está muy interesada en lo que es la ecología y ahí está aprovechando sus estudios para ayudar a este planeta. ¿Qué más podríamos platicar acerca de las enfermedades que puede haber en la fauna silvestre? Y bueno, quizá un poco más acerca de lo que ustedes hacen, ¿no? Las tortugas marinas.
13: Sí, bueno, pues como justamente habíamos comentado, ¿no? Que
0: El médico, una de las labores también es el trabajo directo con la fauna silvestre, no solamente la terrestre, sino también la acuática y la marina. Ahí estamos presentes. Parte de lo que se hace es que dentro, ¿no?, justamente también del mismo estudio de la fauna silvestre hay diferentes líneas. Muchos, por ejemplo, hay muchos veterinarios que pueden dedicarse a la clínica dentro de la fauna silvestre, que son estos médicos que podemos encontrar en los zoológicos, por ejemplo, en estas reservas, que trabajan atendiendo tal vez con esta medicina preventiva, si algún animal se enferma, etcétera, dentro de estas instituciones, ¿no? Y está también esta otra línea en la que me he desarrollado un poquito más, que es la investigación, ¿no?, relacionada con la presencia de enfermedades emergentes. Ya que el planeta está cambiando, las temperaturas están cambiando, también las enfermedades y los patrones de enfermedades están cambiando. Se sabe ahora que cada vez hay nuevas enfermedades, ¿no?, que antes no habían sido detectadas. Incluso algunas que en algún momento se detectaron y que ahora se han disparado, ¿no? Eso es algo que no solamente no son eventos aislados, no es que haya pasado con una especie, sino que ahora se sabe que hay un boom, ¿no?, de enfermedades emergentes o reemergentes, que les dicen.
12: Y hemos platicado muchas veces aquí en el programa acerca de la zoonosis, ¿no? A veces esas enfermedades que emergen nuevamente, o aquellas que están, vamos a decir, recientes, pues muchas de ellas son zoonosis, ¿no?, enfermedades que transmiten los animales al humano. Ahora hay mucha gente que también lo hemos comentado aquí en la radio, en el programa, de que trata de tener animales de vida silvestre como mascotas. Muchos de ellos están protegidos, muchos de ellos están en peligro de extinción, muchos de ellos no se deben de tener como mascota. La gran mayoría nos pueden transmitir en algún momento enfermedades y graves. Y digo a veces yo graves porque la experiencia que me dio estar en la dirección de salud, había muchas veces de que el médico, no es porque no lo ignorara, sino que a veces la falta de práctica de detección de alguna enfermedad. Recuerdo que los problemas de dengue, fiebre, dolor de cabeza, escalofríos, enfermedades que transmiten los animales, en este caso muchas veces los perros, por ejemplo la ehrlichiosis, sí, presenta eso, ¿no?
0: Se van a aparecer,
12: se
0: ¿no?
12: parecen, y si se trata como un dengue, con paracetamol y con sin el uso de un antibiótico, por ejemplo, para la ehrlichia, sí, pues simple y sencillamente no vamos a hacer nada, ¿no?
0: Sí, claro.
12: Entonces, es muy importante eso, ¿no? Creo que el hecho de que tengamos o queramos tener un animalito silvestre, desde un ave, canora, ¿no? Un perico, un canario, no sé, cosas, ese tipo de animales que son muy llamativos, pero el tenerlos comunes, en una jaula, ¿no?, o comunes, y tenerlos en una jaula, el mismo excremento, una paloma. ¿Cuántas veces no vemos aquí en la área muchas parvadas de aves, ¿no? Y son muy llamativas, pero siempre creo que aquí la palabra clave es guardarle cierto distancia y no convivir tanto con ellas, ¿no?
0: Sí, claro. Sí, totalmente. Y justamente, ¿no?, como hay ahora que también está esta dinámica en la que cada vez es más fácil obtener animales de vida silvestre para tenerlos en cautiverio, sin experiencia previa, sin mucho conocimiento.
12: Y muchas de ellas en forma ilegal.
0: Aparte, muchas de ellas en forma ilegal, pues se abre todavía se crecen las probabilidades, ¿no?, de que pueda haber ese tipo de interacción o con otras enfermedades, ¿no? Y ahí es en donde también entra el médico veterinario vigilando. Tenemos veterinarios, por ejemplo, trabajando en aeropuertos, en aduanas, que están a cargo de vigilar que no haya algún tipo de cruce o de tráfico ilegal de este tipo de especies, ¿no? O sea, hasta en ese punto también.
12: Sí, no, y el tráfico ilegal, eso ha pasado, ¿no? Las enfermedades, como bien decía hace rato, que vuelven a surgir, pues quizá un animalito que se traen de una área protegida y que pueda estar enfermo, se lo traen a un área donde nunca se ha presentado esa enfermedad, pues ahí corre, ¿no? Yo he visto varias películas en donde desafortunadamente empiezan a desencadenarse pandemias, ¿no? O epidemias muy, muy graves, y no estamos muy lejos de, si no actuamos adecuadamente, no estamos lejos de hacer eso, ¿no?
0: Sí, claro, estamos en riesgo siempre, esa es la verdad, y creo que sí. Desde el ojo médico, como médicos veterinarios, lo podemos ver, ¿no? Es algo uh-huh. muy obvio que hay, pues hay bastante descontrol o desorganización en mucho tipo, en este tipo de procesos del manejo, del tráfico ilegal, que realmente nos ponemos en riesgo, ¿no? Desde nuestra área de estudio, desde el campamento tortuguero, desde las playas de anidación, también podemos verlo, ¿no? Sabemos, por ejemplo, que las personas todavía utilizan como alimento los huevos de tortugas marinas, incluso a las tortugas marinas mismas, ¿no? Y hay muchos estudios que comprueban que este tipo de productos acarrea agentes patógenos que son dañinos para nuestra salud. Estamos hablando de vibrios, estamos hablando de salmonelas, ¿no? Y que al ser consumidos de manera cruda o semicruda, pues realmente representa un riesgo.
12: A veces también es común, por ejemplo, la gente que va a pasear a la ciclopista de aquí de Zihuatanejo, pues sale el famoso cuatí, uh-huh. el famoso cuatí, y empiezan a alimentarlos, ¿no? Alimentarlos, y a veces hay algunos que ya están hasta como amastraídos y se dejan tocar, pero es un riesgo grave, ¿eh?
0: Totalmente.
12: Grave, la transmisión de la rabia. Estamos en una área libre, decimos libre de rabia, pero canina transmitida por perros, uh-huh. pero de animales silvestres no. Y estamos en una zona en donde puede en algún momento dado pues presentarse, ¿no? Entonces tenemos que también ahí tener mucho cuidado con la creo que también, bueno, usted lo comentaba, la parte de la educación ambiental que tenemos que dar como médicos junto con los biólogos, los ecólogos, en las escuelas, el propio profesor de primaria y de secundaria, pues debe de estar muy, muy ávido para dar ese tipo de información, ¿no? Y que sea la más certera.
0: Sí, claro.
12: Para alertar, ¿no? Uh-huh.
0: Tanto. Sí, dar a conocer los riesgos, ¿no? Que implica este tipo de contacto. Que uno piensa que va a valer la pena para la foto, pero realmente nos estamos poniendo en riesgo, no solo individualmente, sino uh-huh. a nivel población.
12: Sí, aquí por ejemplo ahorita nosotros en el área de bienestar animal estamos llevando a cabo una campaña de esterilización junto con nuestros amigos de la Sociedad Protectora de Animales, pero muchos de los animales que nos están llegando, sobre todo felinos, gatos y gatitas, son lo que le llaman ellos ferales, que no han tenido un contacto uh-huh. con el humano, y cuando llegan y lo meten a una jaula, pero primero desde meterlo es complicado.
0: Sí, es todo un reto.
12: Y luego a nosotros como médicos para realizarle la maniobra para anestesiarlo o hacer el manejo, pues también nos ponen en riesgo porque no sabemos en qué condiciones puede estar, y casi siempre un rasguño o una mordedura de un gato, segurito se te va a infectar la herida, sí. ¿no? Se te va a infectar la herida. Entonces creo que tenemos que hacer mucho énfasis en ese aspecto, en que tenemos que tener mucho respeto con los animales y tener también cuidado a ellos, ¿no?
0: Sí, claro. Sí, y más cuando, justamente como menciona, más cuando estos se encuentran en una condición salvaje o semisalvaje. O sea, la fauna silvestre, los perros ferales, sí. tienen todavía mucho más riesgo, porque ni siquiera sabemos en dónde han estado, en contacto con quién, han estado.
12: Como decía hace ratito, ¿no? Sobre las tortugas marinas, yo creo que hay gente que puede estar caminando sobre la playa y ve emerger las tortuguitas y les quieren ayudar. Y bueno, ahorita nos va a platicar acerca de eso, pero es un riesgo. Pero ahorita nos va a platicar porque nos mandan algunos mensajes comerciales.
0: Muy bien.
12: Regresamos.
13: Mándanos

0: la herida,
1: sí,
0: ¿no? Se te va a infectar la herida. Entonces, creo que tenemos que hacer mucho énfasis en ese aspecto, en que tenemos que tener mucho respeto con los animales y tener también cuidado a ellos, ¿no?
1: Sí, claro. Sí, y más cuando, justamente como menciona, más cuando estos se encuentran en una condición salvaje o semisalvaje. O sea, la fauna silvestre, los perros ferales,
0: sí,
1: tienen todavía mucho más riesgo, porque ni siquiera sabemos en dónde han estado, en contacto con quién, han estado.
0: Como decía hace ratito, ¿no?, sobre las tortugas marinas, yo creo que hay gente que puede estar caminando sobre la playa y ve emerger las tortuguitas y les quieren ayudar. Y bueno, ahorita nos va a platicar acerca de eso, pero es un riesgo. Pero ahorita nos va a platicar porque nos mandan algunos mensajes comerciales.
1: Muy bien.
0: Regresamos.
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6: Amigos, en este momento a las 9 de la mañana con 35 minutos regresamos a su programa Animalistos. Les recordamos que tenemos una línea de WhatsApp 755-107-2325. También nos pueden escuchar y ver por Facebook arroba globo 98.5. Agradecemos a Roselia Villanueva, que le manda saludos a la doctora Joel y dice muchas felicidades en su día y muchas felicidades a todos los y las veterinarias del mundo. Muchas gracias. También Mitch Santa María dice felicidades a la doctora, eres una excelente tortuguera y te admiramos mucho. Y bueno, pues muchas gracias a todas las personas que se comunican con nosotros. Un saludo también a, le mando un saludo también a Cintia. Digo, mira, aquí está lo que me regalaste, muchas gracias. Y pues a todas las personas que siempre están en contacto con nosotros, a Profesosa, a Carlos Martínez, a Yadira Tepe, allá en la Ciudad de México, a Alberto, a Ángel, a Sandra, muchas gracias, siempre estar en contacto con nosotros. Y a todos aquellos que por algún motivo no nos mandan un WhatsApp o un mensajito ahí por Facebook, inténtenlo, pero de todos modos, muchas gracias por estar en sintonía con nosotros todos los martes. Doctora, platicaba al final acerca sobre, a veces la gente va caminando en la playa y es muy bonito observar cuando se llega a ver el momento en que emergen las tortuguitas, porque muchas veces hay nidos que no se llegan a detectar. Entonces, ¿qué tendrían que hacer ellos? Digo, y sobre todo en el caso para evitar alguna, primero, entorpecer el transcurso de la vida de estos animalitos y sobre todo también si estamos hablando de problemas de enfermedades, ¿ellos nos pueden transmitir alguna?
7: Sí, bueno, sí.
6: Sí. Ya, con la siguiente pregunta.
7: Bueno, sí, justamente, ¿no? Hay muchas razones por las que no debemos de acercarnos lo suficiente ni tocar a las tortugas marinas. Una de ellas es que, pues, están protegidas y solamente personal capacitado, que siga la norma, ¿no? Las normas federales son los que podemos manipularlas y bajo ciertas circunstancias. No es como que nosotros podamos estar agarrándolas siempre que queramos. Esa es la primera razón. Otra de ellas, justamente como comenta usted, entorpecer o tal vez manipular el ciclo de vida natural que ya vimos que ya se cumplió cuando justamente se encuentra una tortuguita emergiendo, caminando hacia el mar, pues no es necesario moverlas, ¿no? Ellas pues, tienen la capacidad para poder alcanzar el mar y en caso de que se vea alguna dificultad, pues se puede contactar a personal como el campamento tortuguero y preguntarnos qué indicaciones pueden ser. Generalmente es quedarse detrás de ellas al menos 2 metros hasta su camino al mar, ¿no? Hasta que nos aseguremos que ya entraron sin tocarlas, porque justamente las tortugas tienen pues bacterias naturales dentro en su piel, en su organismo, que pueden ser nocivas para nosotros. Algunas de ellas, o la más importante o la más reportada, pues es la salmonela, ¿no? Esta bacteria que afecta el estómago, los intestinos, se caracteriza por causar dolores estomacales, diarreas fuertes, a pesar de que no es mortal en adultos, en niños, por ejemplo, sí puede llegar a tener complicaciones que pueden comprometer hasta la vida, ¿no?, de algunos individuos. Por eso es importante respetarla. Nosotros cuando hacemos manejo, porque las tocamos a las tortuguitas a la hora de hacer el manejo para llevarlas hacia el mar y liberarlas, bueno, utilizamos guantes de nitrilo, guantes de látex, que crean esta barrera en la que no solamente nos protegemos a nosotros de las tortuguitas, sino que también las protegemos a ella. Y eso es lo que debemos tener también bien, bien, bien en cuenta, ¿no? Que el cruce de enfermedades no siempre va a ser de ellos hacia nosotros, sino que nosotros también podemos ser responsables de causar daños en las tortuguitas. Por ejemplo, se sabe ahorita, no específicamente de enfermedades en tortugas, pero se sabe que el repelente que tenemos en las manos, los productos químicos como protectores solares, etcétera, si nosotros tocamos a las tortugas, podemos llegar a causar algún tipo de daño. Sus defensas pueden bajar y las hacen...
6: recién nacido.
7: Exactamente. E incluso en adultos, ¿eh? O sea, también en adultos o juveniles, por ejemplo, en estos centros turísticos como en el Caribe, ¿no? Hablando de algunos lugares de Quintana Roo donde se vende la experiencia de nadar y tocar a la tortuga, como ya es algo muy repetitivo para las tortugas que las estén tocando, puede llegar a tener efectos sobre la salud y hacerlas propensas a que se enfermen. Entonces, cuidar esta barrera, utilizar guantes, cuidar respetar su espacio, es una manera de cuidarnos a nosotros y cuidarlas a ellas, ¿no? Y eso es lo bonito de esto, respetarnos como especies.
6: Yo mencionaba hace rato, va caminando uno, ve a la tortuguita, la puede, por la experiencia, por la foto, como decía usted, tocarla, puede tener la salmonela y no, inmediatamente tenemos que lavarnos las manos. Pero lo más fácil es quizá una medio enjuagada ahí en el agua del mar y pensamos que puede ser ya más que suficiente, más sin embargo, pues no, y bien menciona, ¿no? La salmonelosis es una enfermedad, pues alguien que tenga las defensas bajas o una diarrea y que tiene que tratar, ¿no? Entonces, tanto para las tortugas como para todos los animales, tener esa precaución, ¿no?
7: Sí, ese cuidado.
6: Y cambiando un poquito de tema... hace rato mencionábamos acerca de lo que es una sola salud. ¿Eso a qué nos podríamos referir, doctora?
7: Bueno, una sola salud es un concepto que ya tiene algunos años que se ha implementado en México y en el mundo. Y lo que el mensaje principal o lo que quiere decir es que justamente en el mundo hay una sola salud. Uh-huh. O sea, la salud de los humanos, la salud de los animales y la salud del ecosistema, o sea, de los ecosistemas, de las playas, de las selvas, está completamente relacionado. Todas están agarradas de la mano. Entonces, si hay problemas de salud, por ejemplo, con los animales o en el ecosistema, eso va a tener un efecto sobre nuestra propia salud, que es algo que es lo que ya se ha sabido desde hace mucho tiempo, pero que a veces es complicado dimensionar porque el mundo es muy grande, por el entorno en el que vivimos, ¿no?
6: A veces hay personas que no lo pensamos o no decimos, bueno, porque si talamos un árbol o si se tala un área, pues no va a pasar nada y repercute, como menciona, ¿no?, en nuestra salud y en los animales y en nosotros, ¿no?
7: Sí, completamente, y eso... eso es lo interesante de esto, ¿no? Que justamente todos estos problemas, por ejemplo, de contaminación, de pérdida del ecosistema, ya sea por tala, por el desarrollo urbano, costero, todo esto, por ejemplo, hablando específicamente de el desarrollo urbano, digamos, que donde antes era monte, ahora ya se pusieron fraccionamientos súper grandes. ¿Qué va a pasar con todos esos animalitos que vivían ahí? Sí. Se van a desplazar hacia estos lugares urbanos y va a haber más contacto tal vez con perros, gatos, con los que nosotros tenemos contacto, y si se fijan ahí ya se hizo una cadenita, ¿no? Es. Este efecto del desmonte hizo que animales se desplazaran y puede haber un desequilibrio, pues.
6: Yo creo que a diario vemos un video o una fotografía en donde dicen un oso pardo, un oso negro, se está buscando comida en la basura.
7: Justamente.
6: ¿No? Y cocodrilos.
7: Eso fue lo que se me vino ahorita a la mente.
6: Hace unas semanas estuvieron hablando unas compañeras aquí de otro programa acerca de cocodrilos y también, ¿no? También los estamos desplazando o estamos, más bien, estamos llegando a su hábitat y ellos quieren quedarse ahí. Y luego viene que son peligrosos y hay que matarlos.
7: Sí, claro.
6: ¿No? Y eso definitivamente no es lo correcto, ¿no? Ese control.
7: Sí. Entonces, en este enfoque de una sola salud, eso es lo que se pretende. Como, en primer lugar, dar a conocer que hay una relación muy, muy estrecha. En el caso, por ejemplo, del océano, también sabemos que la contaminación del océano, el aumento del tráfico marítimo, ¿no? Ahora que todo lo pedimos en línea y todo llega en 1 o 2 días, ¿cómo llega? Pues va a llegar por el aire, va a llegar por el mar. Uh-huh. Y todo ese combustible, toda esa energía que se necesitó para poder mover todo esto, al final de cuentas va a dejar residuos en el ecosistema, que va a tener efecto sobre las especies. Algunas de ellas pueden ser tal vez tortugas, algunos pueden ser delfines, pero algunos también pueden ser peces, ¿no? Peces uh-huh. de los que nos alimentamos, uh-huh. que si van a estar viviendo en un ambiente contaminado, por ejemplo, pues ya tenemos entonces peces con altas concentraciones de metales pesados, por ejemplo.
6: Y que se van a consumir.
7: Con cadmio, ajá. Problema, ¿no? Exactamente. ¿Y quién los va a consumir? Nosotros. Si se fija, de nuevo esta cadenita. De nuevo esta cadenita.
6: Bueno, está muy, muy, muy interesante la plática. Son las 9:45, hora de ir a otros mensajes comerciales. Regresamos.
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6: Bien, amigos, seguimos en su programa Animalistos en su sección de medicina veterinaria. El día de hoy estamos platicando con la doctora Yoeli Espinosa, quien es, trabaja o es encargada o médico veterinario del área de el campamento tortuguero Ayotcali. Uh-huh. Estamos platicando acerca de una sola salud y bueno, algunos temas referentes al cuidado y la conservación de la tortuga marina. Un comercial antes, les quiero comentar que el área de bienestar animal municipal, el día viernes llevaremos a cabo la campaña de vacunación antirrábica en la colonia El Calechoso de 10 de la mañana a 2 de la tarde para que lleven a vacunar a sus perros y gatos mayores de 3 meses con una correa o un collar para que se aplique la vacuna antirrábica sin riesgo. Se les entrega un certificado de vacunación y una placa que identifique que fue aplicada la vacuna, y todo esto es en forma gratuita. Doctora, algo más que se quiera agregar acerca de los cuidados que tenemos que tener, las precauciones sobre todo que tenemos que tomar en cuenta, tanto como paseantes, como gente que va a los campamentos, como gente que en algún momento dado es sorprendida por la salida para poner sus huevos una tortuga o el ver el nacimiento de ellos.
7: Sí, bueno, en ese sentido, siempre va a ser respetar el espacio de las tortugas, es lo primordial. Como les comentaba, si vemos tortuguitas que están yendo hacia el mar, mantenernos al menos 2 metros por detrás de ellas, para no tapar el camino. Y si vemos tortugas adultas anidando, bueno, igual respetar el espacio, mantenernos al menos a 10 metros de distancia es lo recomendable. Y si vamos a tomar fotos o videos, que sea sin flash, no utilizar lámparas blancas, ya que eso puede lastimar, ¿no?, a la tortuga que está anidando. Eso en cuestión de respetar el espacio. No tocarlas es la otra, ¿no? Ya hablamos bien del por qué, cuáles son los riesgos que pueden. Entonces siempre respetar, cuidarlas a ellas y cuidarnos a nosotros al no tocarlas.
6: Recuerdo una de las capacitaciones que me ha tocado tomar con la doctora. Hablaban acerca de precisamente de eso, qué hacer, qué no hacer, uno como médico y como parte del área de bienestar animal y fauna silvestre, qué más podríamos hacer. Pero me llamó mucho la atención que hay un problema, creo, muy común, creo, parte de una investigación que está realizando usted acerca de la fibropapilomatosis en tortugas, ¿no? Entonces, es una... Por ahí estamos, la gente que nos está acompañando en Facebook, pues va a ver algunas fotografías en donde son propias de la doctora que ha estado tomando, algunas otras pues sí tomadas de internet, pero es un problema creo que grave y que les preocupa, no debe de preocupar a todos, pero principalmente pues a la gente que está protegiéndola, ¿no? ¿De qué se trata este?
7: Sí, bueno, la fibropapilomatosis es una enfermedad que afecta a tortugas marinas y es una estas de tantas que les comentaba que en el pasado se describió, se dijo, las tortugas están enfermas de esto, pero que en los últimos años se ha encontrado que afecta a muchas tortugas, ¿ok? ¿Cómo se ve la fibropapilomatosis? ¿Qué es? Bueno, con esta enfermedad las tortugas marinas empiezan a desarrollar tumores en diferentes partes del cuerpo. Estos tumores pueden ser pequeñitos, o sea, desde menos de un centímetro hasta más de 30 centímetros. Entonces, obviamente, y pueden estar en cualquier parte del cuerpo, en los ojos, en la boca, en los hombros, aletas, caparazón. Y obviamente, conforme van creciendo de tamaño, pues pueden imaginarse que es más complicado para la tortuga moverse, tal vez alimentarse. Si está en el ojo, pues ver, ¿no? Entonces, a pesar de que estos tumores no son malignos, no son un cáncer, porque muchas personas han dicho, no, pues es el cáncer de las tortugas. Realmente no son tumores malignos, son benignos. Conforme crecen, sí pueden llegar a lastimar a las tortugas.
6: Por ahí la gente que nos acompaña en Facebook, estábamos pasando una fotografía en este momento, en donde pues sí vemos que la tortuguita tiene una cantidad, pues nosotros podríamos decir, las que no sabemos, dicen, son bolitas, ¿no? Son bolitas, sí, pero sí, esos son tumores, ¿no?
7: Sí, justamente se describen como verrugas, como carnosidades, como bolas, ¿no? Sí, son pues los tumorcitos, si se fijan, pueden tener, pueden ser de diferentes colores, de diferentes formas. Pero aquí lo importante es que depende de dónde les crezca, pues es como lo que más va a poder lastimarlas.
6: El hecho de que alguien, no sé, a lo mejor hasta un pescador, que intente ayudar a una tortuga de ese tipo y que tenga ese tipo de fibropapilomas, ¿lo puede afectar a él?
7: Mire, esa es una excelente pregunta, la verdad. No sabemos. Realmente, el estudio de la fibropapilomatosis, fíjense, a pesar de que es la enfermedad más estudiada en tortugas marinas, se sabe muy poquito. Todavía ni siquiera se comprueba totalmente cuál es el agente, cuál es el bicho que lo causa, ¿no? Sabemos que es un herpesvirus, un herpesvirus que es muy parecido a este herpesvirus que causa las ampollitas en los labios, ¿no? Como los fuegos labiales, pero específico de tortugas marinas. Algo muy importante con los herpesvirus es que ellos suelen quedarse con la especie que infectan, pues se puede decir que son muy fieles a la especie que infectan. En este caso, se sabe que tiene muchos años infectando a las tortugas. Imagínense, tiene millones de años infectando a tortugas. Y hasta ahorita es que hay más enfermedad. Hasta ahorita es que hay más tortugas marinas, justamente. La gente se pregunta, ¿por qué? O sea, ¿por qué si tiene tantos millones de años afectándolas? Porque ahorita vemos a más tortugas con tumores. ¿Por qué antes no? Bueno, ahora se sabe que es porque la salud del medio ambiente ha bajado su calidad. Se sabe que exactamente cuando las tortugas viven en ambientes contaminados, en bahías muy contaminadas, con muchas algas, muchas algas invasoras que se alimentan de cosas no tan nutritivas, sus defensas bajan.
6: Hidrocarburos.
7: Exactamente, ajá, incluso algunos metales pesados también. O donde se liberan aguas residuales, todo ese tipo de que hay mucho mucho contenido biológico. Se sabe que eso afecta la respuesta inmunológica, las defensas, y las tortugas empiezan a desarrollar los tumores. Esos tumores pueden afectar a otras tortugas. Si se tocan entre ellas, puede realmente pasar la enfermedad a otras tortugas, pero no lo sabemos con humanos. Sin embargo, el hecho de que no sepamos no quiere decir que no vaya a suceder. Por eso es, exactamente, es como mejor ni le juguemos porque no vaya a ser, ¿no? Que al rato todos ya también llenos de tumores. Por eso es que no solo cuando vemos una tortuga con tumores, es aún más importante que nosotros como médicos que estamos haciendo el manejo utilicemos guantes, ¿sale? Ajá. E incluso no podemos utilizar el mismo guante con la tortuga con tumores que otras sin tumores. ¿Por qué? Porque a lo mejor también nosotros ahí podríamos estar infectando a individuos sanos, ¿no?
6: Así es. Uh-huh. Así es. Bueno, pues muy, muy interesante la plática con la doctora Yoeli Espinosa. Lástima que se nos está terminando el programa. Julisa Damaso dice: la doctora Yoeli, sin duda la mejor en lo que hace siempre.
7: Muchas gracias.
6: Le manda muchos saludos. Pues estamos ya casi por despedirnos. Muchas gracias, doctora. ¿Algo más que quiera agregar?
7: Agradecer la invitación una vez más. Siempre es un placer cuando estar aquí con ustedes. E igual reiterar mi felicitación a las médicos, a los médicos veterinarios, a todas esas amigos y amigas, ¿no?, que hicimos durante nuestra formación. Y un saludo muy especial a la doctora Andy del Campamento Tortuguero Yotcali, que siempre ha estado bien firme apoyándonos en todas las labores de conservación y con la medicina preventiva, ¿no?, de nuestros perritos tortugueros.
6: Okay, bueno, pues muchas felicidades también para la doctora Andy. Le agradecemos a Natalia, a Nati, que estuvo el día de hoy en los controles. Nos escuchamos dentro de 15 días. Soy el médico veterinario José Ángel Macías. Hasta pronto.
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27: Ya estamos aquí en Zona Libre, amigos. ¿Cómo la ven? Ya estamos aquí dispuestos, puestos y dispuestos cuando son exactamente las 17 de la mañana y un servidor, Sergio Vázquez Rosas, les da la bienvenida a este espacio radiofónico. Gracias, gracias por acompañarme esta mañana de martes. Algo traigo en mi garganta. ¿Qué les iba yo a decir? ¿De qué vamos a hablar el día de hoy? Fíjense que es mañana cultural, sin embargo, Jorge Luis Reyes López no está presente, él tiene algunos detalles, no tanto problemas, detalles de salud que no le permiten acompañarme esta mañana. Y por lo tanto, pues no estará. Sin embargo, me envió algo que se me hace interesante, que tiene que ver con con esto que estamos viviendo nosotros, el asunto de la inseguridad en el país. Hizo algo con relación a eso. Me dijo, ¿por qué no le das lectura a este asunto
0: Así es que yo me voy a permitir leerlo un poquito más tarde. Si lo encuentro ahorita, estaré haciéndolo rápidamente. Déjenme ver si lo tengo por aquí a la mano. Esto que me envía Jorge Luis Reyes, que lo revuelve un poquito con anécdotas. No, no lo voy a encontrar rápido. No los voy a entretener a ustedes. A ver, déjenme buscarlo por acá. Jorge Luis Reyes. Mientras usted prepare lo que tenga que preparar, de denuncia, algo que se haya quedado ahí en el cajón. Me gustaría saber cómo van algunos pendientes desde estos carros de grava, de tepetate que piden por allá en la colonia Los Reyes. Yo no sé si se los llevaron o no se los llevaron. Si hubo un gobierno responsable que dijo, bueno, yo le voy a enviar estos carros de tepetate allá a Los Reyes. No lo supe, me quedé como en blanco. Me gustaría saber, darle seguimiento, al menos aquí informar qué pasó con eso. Recuerdo que en esa vez hacíamos un llamado a los aspirantes, que luego se estila mucho, lo cual no es correcto, pero bueno, pues estamos ya acostumbrados a eso, a que los aspirantes a algún puesto público, en su afán de darse a conocer y de darse a conocer bien, de que son magnánimos, de que son generosos, bueno, pues dan cosas, desde una pelotita por ahí hasta un carro de grava o de tepetate, ¿por qué no? Así es que hicimos el llamado en esa ocasión para ayudar a estas personas en esa calle que dicen que se pone bastante, bastante mal. Así es que, pues que me digan qué pasó con ese carro de tepetate. Hay otras cosas que han quedado pendientes que a mí me gustaría que quien me envió los mensajes en su momento, pues le den seguimiento y me digan, no, Sergio, esto sigue igual o lo arreglaron ya. Vamos a esperar a que eso ocurra. Les decía, mañana de martes cultural no se lleva a cabo, pero Jorge me manda algo que voy a leerlo y tiene que ver con esta idea de que pues el gobierno tiene que hacer más con esta situación que vive el país. Lo que me envía inicia diciendo, porque no es el que esclaviza a otro el verdadero autor del hecho, sino el que lo consiente estando en condiciones de impedirlo. Es una frase que Tucídides, este filósofo griego, este historiador griego, pues narra sobre la historia del Peloponeso, que es un libro que trata precisamente de esas guerras, las guerras del Peloponeso allá en la Grecia antigua. Estas palabras, según Tucídides, fueron pronunciadas por los corintios en la asamblea celebrada en Esparta, en víspera de la guerra del Peloponeso, que inició por una disputa entre las ciudades de Corinto y Córcira. El propósito era convencer a los espartanos para que los apoyaran contra Atenas, que habían resuelto aliarse con Córcira. La historia es conocida. Los conflictos escalaron hasta combatir durante 27 años. Esparta y sus aliados, enfrentados con Atenas, terminó cuando los persas apoyaron navalmente a Esparta en el año 431 al 404 a.C., erigiéndose como triunfadores. Razonamiento expresado hace más de 2.400 años, su contenido sigue vigente. Por extensión le podemos aplicar a la vida cotidiana de los mexicanos. El tema más doloroso es la inseguridad. Bien podemos parafrasear el texto plasmado por el historiador griego, porque no es él que agrede a la sociedad el verdadero autor de la desgracia que sufrimos los mexicanos, sino el gobierno que lo consiente estando en condiciones de impedirlo. Hasta ahí la cita de Jorge Luis Reyes López con su participación esta mañana de martes. Le mandamos un abrazo a Jorge, esperemos que se reponga muy pronto. ¿Qué tenía por acá? Fíjense que me entró una llamada, estaba entrando una llamada cuando estaba leyendo el texto, no pude recibirla, pero estoy plenamente seguro que es una llamada que tiene que ver, voy a regresarla, porque me da la impresión que tiene que ver con este tema de la arena. Sí, aquí está. Buenos días.
1: Buenos días, Sergio. Estoy escuchando tu programa, hombre.
0: Oye, ¿y cómo va el asunto?
1: Mira, ya me enfadé. Ya no le voy a pedir chicha a nadie, Sergio. No ayuda en nada.
0: No, ¿verdad?
1: No, hasta la vez. Ya me enfadé. Ayer compramos un viaje de la acera de Tabique, es lo que le estamos echando ahorita. Ya no le pido a los precandidatos, tienen que ir a la colonia, tienen que ir a pedir el voto.
0: Sí, cierto. Sí,
1: pero ya no le vuelvo a pedir favores.
0: Aunque te diré algo, en un estricto sentido, quien es el responsable de eso es el gobierno municipal.
1: ¿Quién? Pero los precandidatos solamente visitan uno cuando quieren el voto.
0: Bueno, sí, sí. ¿Verdad? Es cierto. Aunque
1: pero ya no le vuelvo a pedir favores.
0: Pues sí,
1: no hacen caso de todos modos.
0: ¿Y quedó medio solucionado el tema?
1: Nada, nada, ni un viaje tiraron. Nosotros estamos comprando los viajes tiraron.
0: Por eso, el problema más o menos se arregló con lo que están haciendo ustedes.
1: Ahí vamos, todavía ya en la noche le estuvimos echando todavía porque compramos un viaje de pedacera de tabique. Ajá, de escombro.
0: Eso es.
1: Ahí lo estamos arreglando entre los vecinos.
0: Oye, pero de todos modos, mira, si van, posiblemente no hayan escuchado el llamado, pudiera haberse dado algunas cosas. Si van, bueno, pues aprovechenlo ya estando ahí.
1: Desde febrero y ya tanto hace como 20 días que le hablé también, no hacen caso. Ah, pero sí, cuando quieren el voto, ahí están casa por casa.
0: Sí, efectivamente. Oye, pues, ¿qué te puedo decir? Qué bueno que lo están haciendo y bueno, qué malo que no participaron.
1: No nos queda otra, ahí con cooperación de los vecinos.
0: Sí. Pues.
1: No ayudan en nada de todos modos.
0: Pues qué bien que están arreglando el asunto. Te agradezco mucho que te pongas en contacto con nosotros.
1: Estamos escuchando tu programa de todos modos, lo escucho diario.
0: Órale, gracias.
1: Gracias, Sergio.
0: No, hombre, un abrazo, hasta luego. Bueno, ahí está el tema de este carro que necesitaban, los carros de tepetate, de grava, de escombro, de lo que sea. Querían tapar una calle y dar el llamado fue para los aspirantes a la candidatura. No se dio. Generalmente escuchan, yo lo sé porque me encuentro con personas que están cercanas a ellos, a muchos de ellos, y me dicen que sintonizan el programa. Sin embargo, bueno, pues no se dio por algún motivo. Yo más que a los aspirantes, que lo digo porque eso se estila, aunque no hay una obligatoriedad de parte de ellos de dar esto, quien sí tiene la obligación de responder al llamado es el gobierno municipal, porque es quien tiene los fondos para ayudar a las personas y para construirnos el bien público, son ellos. Algo pasó ahí, no hicieron mayor caso. Esto sigue siendo un tema ahí en Los Reyes, por si el gobierno municipal quiere intervenir a tiempo en este asunto. Vamos a ir al corte. Esto es Zona Libre.
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0: Enviar un enorme saludo y un abrazo fuerte a mi amigo Roberto Ocampo Navarrete. Él cumplió años el día de ayer. Así es que Roberto, te mando un abrazo fuerte, lleno de cariño, de respeto. Gracias por la amistad. Espero que hayas tenido un excelente día ayer. Y bueno, que te vaya bien en la vida siempre. Siempre una persona inquieta, una persona que le pone ganas, le pone muchas ganas. Siempre que platico con él, pues me deja esta idea y esta sensación de que anda luchándole por la vida de una manera muy bien. Así es que mi felicitación a Roberto Ocampo Navarrete. En algún lugar debe andar ahorita trabajando. ¿Qué tengo por acá? Dice Sergio, me tocó. Hola Sergio, ya salió la encuesta de julio de los presidentes municipales en el estado y ahora la presidenta Liz Tapia ocupa el octavo lugar. Sergio, no es posible que el comercio en Sigua esté tronado y el ayuntamiento vendiendo útiles escolares, mochilas, zapatos, shorts escolares, cascos para motocicletas, tinacos, alambres de púas, camas, refrigeradores. Ya basta de perjudicar y sin transparencia de ninguna obra. Más mensajes. Sergio, me tocó estar en la cancha municipal como a las 8 de la noche y ya se siente el vapor de caliente del cemento y sin árboles. Esas palmas no sirven para nada, dicen estos mensajes. Hasta aquí, fíjense que hace dos noches fui de visita. A ver, voy a recibir una llamada primero. Buenos días.
13: Hola, Sergio, buenos días.
0: Buenos días, dime.
13: Sergio, mira, quiero hablarte de un problema muy grave que hay en Zihuatanejo. Y yo creo que antes de pensar en migrar a Zihuatanejo, crear una colonia nueva, porque ya ahorita hay muchos asentamientos, muchas zonas en el aeropuerto que son complejos habitacionales, pero Zihuatanejo sigue siendo un pueblo, no tiene industria, no tiene nada. O sea, todo lo que hay en Zihuatanejo son más bien sucursales, no son matrices. Aquí no hay nada, no hay una Conducef, no hay una parte estatal de gobierno, por ejemplo, no hay ni, ¿cómo se dice?, algo que te pueda resolver un problema. Tienes que ir a Acapulco en este caso. Pero de lo que te quiero hablar es el grave problema del agua. El agua es Zihuatanejo, no se ha hecho un proyecto grande del agua. Quien esté pensando en migrar a Zihuatanejo, que es una nueva colonia, tiene que pensar que tiene que hacer una cisterna grande o tiene que comprar varios tinacos, porque es un problema grave. El agua escasea semanas, hasta un mes, y a veces se prolonga más, porque nosotros no tenemos un río caudaloso. El río que nos surte es el río de Saliteras, que se seca, y aparte de que se seca, está siendo extraído mucho material petróleo de ese río. Entonces, si las capas abajo sostienen el agua, pues se evapora más rápido. Y no es un río que esté siempre como Acapulco, que tiene su río Papagayo, y que yo he pasado por ahí, y que todo tiempo tiene agua. El problema de Acapulco es que la tubería envejeció y tiene muchas fugas, por eso no les llega. Pero en Zihuatanejo nuestro problema es que no tenemos un río caudaloso que esté todo el año, depende de las lluvias. Entonces la cosa aquí, antes de pensar en una colonia o antes de pensar de migrar a Zihuatanejo a hacer una casa, hay que pensar en el problema del agua, que hay que tener una cisterna grande, hay que tener tinacos, porque sabemos los que vivimos en Zihuatanejo cómo es la escasez del agua en estos tiempos, y los meses o semanas si ya nos va.
0: Pero bueno, el problema no, la resolución no está en tener tinacos y tener cisternas. Esas necesitan agua, y el agua es lo que no hay manera de sacarla fácilmente. Creo que la solución está en otras cosas, en ver los puntos de donde fluye el agua, de donde se origine el agua. Ha habido dos posiciones desde hace muchos años para soluciones más fuertes al problema. Uno es la presa en Sumatlán, allá en lo alto de la sierra, muy cerca de mi pueblo, que es Vallecito de Zaragoza, que yo no le veo la solución ahí, sin ser técnico en eso, no la veo porque allá también hay escasez de agua. Yo la solución que le he encontrado es lo que le van a encontrar la solución a Chilpancingo, que tiene el problema del agua ahorita. La CAPAEJ, el agua potable estatal, le está pidiendo a la CONAGUA pues que aporte 1.600 millones de pesos para crear pues estos ductos que lleven el agua del río Papagayo, creo que es el río Papagayo, que lo lleve directamente a Chilpancingo para abastecer de agua. Aquí se ha hablado de que estamos a unos 70 kilómetros de la desembocadura del río Balsas, uno del río de los más caudalosos de la región, que siempre tiene agua y que termina siendo un agua desperdiciada, porque ya está entrando al mar, esa agua ya no se aprovecha. Así es que, pues son 70 kilómetros que pudieran resolver el problema, tendríamos siempre agua. Lázaro Cárdenas, obviamente, la ciudad no tiene ese problema, porque tiene el río al pie. Y bueno, pues allá no hay esa situación de la escasez de agua. Nosotros a lo mejor podríamos resolver el problema si alguien, algún gobierno, así en conjunto como lo va a hacer Chilpancingo con la CONAGUA, la Comisión Nacional del Agua, pues lográramos tener esto. El pozo radial que se puso en el primer gobierno de Jorge Sánchez, pues el problema sigue siendo el mismo. Tienen más capacidad de bombeo y de extracción, pero el problema es que el líquido no está ahí siempre. Así es que estoy pensando a lo mejor en una cosa que irreal, que es el tema del río Balsas, porque ahí está, es una realidad, trae agua siempre, y es un agua que al final de cuentas termina desperdiciada porque pues va a dar al mar.
13: Yo creo que tenemos más cerca el río Balsas que la Ciudad de México con el río este, como el Lerma, me parece que es el que le surte de agua a la Ciudad de México, porque no está cerca de la Ciudad de México. Y yo creo que ese sería un gran proyecto, pero para eso necesita tener un buen gobierno y un buen presupuesto.
0: Pues sí, y el interés posiblemente de las comunidades intermedias. Otra ventaja muy grande de ahí es que nosotros estamos, la orografía de la Costa Grande en este extremo de acá de Guerrero, pues es muy plano, es realmente mínimas las alturas que maneja, no hay montañas que se nos atraviesen, montañas muy altas, así es que todo se facilita más y podría ser una solución permanente porque, pues, como lo digo, yo voy muy seguido a Lázaro en época de secas, en época de aguas, y siempre tiene agua, no con el mismo caudal, pero la tiene. Y se ha hablado de esa solución. Yo hace muchos, muchos años tuve al alto comisionado aquí en Zona Libre, hará 2004, 2005, hablábamos del tema del agua, y él, que es un experto en eso a nivel mundial, hablaba precisamente del río Balsas, decía que podría ser la solución, pero obviamente pues se necesita una enorme voluntad y mucha imaginación y mucha creatividad y ganas de hacer las cosas de diferentes gobiernos. Vamos a ver en qué acaba este asunto. A nosotros nos están mandando ya al corte y yo te agradezco la llamada. Gracias.
13: Buen día.
0: Buen día.
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0: llamada.
1: Gracias.
0: Buen día.
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4: La temperatura es 32 grados.
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0: de regreso a Zona Libre. Fíjense que me enviaron un audio, voy a ponerlo, lo estaba escuchando, creo que es importante que salgan así como me lo envían, así es que ahí va.
1: Hola Sergio, muy buen día. Te habla el señor Jorge Huerta de Las Pozas. Fíjate que me indigna mucho que estuvo gente del comisario ejidal limpiando el arroyo o el río, ¿verdad?, que está ahí en el Cuacoyul. Y sucede que va hoy en la mañana, que venía a trabajar, veo a una señora que va con dos gatos, uno en cada mano, dos gatos muertos, que por cierto, pues no sé, no puedo acusarla de que ella los mató, ni mucho menos, ¿verdad? No, eso sí lo ignoro. Pero bueno, lleva dos gatos y muy tranquilamente llega ahí a la mitad del puente y tira ahí los cuerpos de los gatos. Me da mucha tristeza y rabia ver la gente cómo es cochina. ¿Por qué no mantiene limpio el río? ¿Por qué todo llevan animales, basura, muebles que ya no utilizan? Todo van y lo tiran ahí y después se están quejando y culpan a los gobiernos de que cuando llegan las lluvias y se llegan a inundar, ¿sí? Yo no sé por qué la gente le gusta vivir en la basura, ¿sí? Saludos, Sergio, que estés muy bien.
0: Bueno, pues ahí está el audio de esta persona indignada. Y bueno, son estas cosas que ocurren. Y yo le estoy pidiendo a quien manda el mensaje, pues que nos investigue quién es esa señora. Estas cosas solo se arreglan cuando el gobierno, pues, impone el castigo correcto. Mientras en este país nos mantengamos en la impunidad total, desde un problema pequeño hasta un problema grave como los que vivimos en seguridad, vamos a seguir teniendo una sociedad dolosa, indolente, carente de sentido de responsabilidad pública. Iba a decir una palabra que no la puedo decir aquí, pero generalmente yo la digo normalmente. A la gente que le vale, pues. A la gente que le vale. Vamos a ver quién es esta persona, vamos a investigar. Le estoy pidiendo a otra persona del Cuacoyul que nos ayude, y bueno, a la persona que manda el mensaje también, que nos diga quién es, porque solamente de esa manera vamos a acabar con esta actitud que tenemos muchos mexicanos, de que como el gobierno no nos castiga, pues podemos hacer lo que quieran. Ahí está el caso de esta señora. ¿Qué pasaría con esos pobres animales? ¿Quién los mataría? ¿Los envenenaría? Pues no lo sabemos. Posiblemente haya sido la misma señora. O como dice la persona que manda el audio, no podemos nosotros tampoco abrirle juicios considerando que ella fue, pero que ella los tiró, bueno, pues nos están mandando esta información. Esto pasó ahí en el arroyo del Cuacoyul. Lamentable estas cosas. Vamos a pedir de veras, con ganas, que nos digan quién fue esta persona, sobre todo a quien me manda el mensaje. Buenos días, don Sergio Vázquez, de Vázquez y Rosas, dice aquí, estoy en primera fila escuchando tu programa Zona Libre, te mando saludos, hermano, es César Antonio Aguirre.

0: no yo la que esconde de las galeras. Esto es allá, muy cerquita a la gasolinera de Ixtapa, allá por acá, donde están los campos de fútbol Viticos. Ahí tiene su feudo don César Antonio Aguirre Noyola, a quien tengo el privilegio de tener aquí los jueves, pues discutiendo temas de la vida pública. Mensajes de WhatsApp, dice Sergio, buenos días. El problema del agua es preocupante en Zihuatanejo, año con año, y las estrategias de los gobiernos municipales que hemos tenido han sido fallidas. Por ejemplo, el pozo radial que se anunció con bombo y platillo vendría a mitigar el problema de la escasez del agua por 30 años. Y mira, le invirtieron cerca de 30 millones de pesos y no dio resultado. Falta planeación urbana por parte del municipio para evitar esas invasiones o fraccionamientos clandestinos, o tal vez son cómplices y por eso se hacen de la vista gorda. El problema del pozo radial, bueno, les decía hace unos minutos, fue un pozo proyectado, creo que fue una buena idea hacerlo, sin embargo, los cambios climáticos pues son impredecibles, la mano del hombre no puede tener acceso a eso, no puede cambiar esta situación. Y el pozo radial funciona en la medida en que ya hay el agua suficiente, sin embargo, los mantos acuíferos, los mantos freáticos, pues no siempre son los mismos y estamos padeciendo de la escasez de agua. Lo vemos allá en lo alto de la sierra, lo vemos en mi comunidad, en Vallecitos de Zaragoza. De ahí tenemos los dos ríos que crean los afluentes de agua que nos llega acá a Zihuatanejo, más otros que se van creando en lo alto de la sierra, se van confluyendo, pues van cayendo ahí en el cauce principal. Hay dos ríos, el río del Real Mineral de Guadalupe, así se llama el río de la comunidad Real Mineral de Guadalupe, que está arriba, es una mina, y está a media hora de Vallecitos, y por el lado este está el río Verde. Los dos son caudalosos en épocas de lluvia, pero algo que ha pasado en los últimos años debido a la deforestación en lo alto de la sierra, es que ya para el mes de marzo, mes de abril, nosotros ya estamos teniendo problemas muy fuertes de agua, donde se seca el río. Así es que esto no se veía antes. Era imposible pensar que el río Verde de Vallecitos se quedara sin caudal. Ahí iba uno a nadar a la poza del Chorro y a las otras pozas muy grandes que se hacen ahí, se hacían en el río bajo estas higueras gigantescas, estas parotas gigantescas que crecían a las orillas del río y que nos daban una sombra increíble. Río hermoso, un caudal hermoso, las orillas llenas de árboles y demás. Sin embargo, la humanidad avanza, la sociedad se descompone y vivimos lo que estamos viviendo. ¿Quién lo padece? Nosotros ahí arriba de alguna manera, pero el grueso de la población que lo padece es las que están acá abajo, la costa. Porque el agua, el caudal de allá, es el que viene a dar precisamente al río de la Salitrera, donde está el pozo radial. Si no hay agua arriba, es obvio que no vamos a tener agua abajo. Por lo tanto, aunque el proyecto fue viable en su momento, por cosas impredecibles de la naturaleza, pues nosotros vamos a tener ese problema. Les decía del cauce del río Balsas, porque siempre tiene agua. Y ese sí es fácil de extraerla, aunque estamos a 70 kilómetros, posiblemente unos 76 kilómetros, 75 kilómetros del río Balsas, allá en Lázaro Cárdenas. ¿Quién me decía esto? Bueno, ya se los dije, me lo comentaba el comisionado para el agua de la FAO, este organismo dependiente de las Naciones Unidas, allá en Nueva York. Esta persona vino, alguien la contactó, yo la contacté después y bueno, lo tuve en zona libre allá por el año 2004-2005, más o menos. Fue una charla muy interesante por la estatura del personaje, lo que representaba, sus conocimientos. Y bueno, recuerdo que en aquella época estaba muy fuerte el problema con los ejidatarios de Barrio Viejo, Barrio Nuevo, no sé cuál de los dos, que reclamaban el problema del agua, que decían que se estaba extrayendo el agua de sus huertas y que se estaban secando. La solución que daba esta persona, yo le planteé este tema, le dije, ¿cómo evitar que exista este problema? Dice, es muy sencillo, los cauces de los ríos son federales, tienen que sacar el agua, dice, a través del río, siguiendo el río, y después lo conducen por carretera federal. Ahí no tiene ningún problema. Eran estas ideas que él daba en su momento cuando las circunstancias eran así. Al parecer creo que ha habido un entendimiento ya con los ejidatarios. No sé si sigue siendo un problema o no este tema de los ejidatarios allá en Barrio Viejo. Rubén Dagio, gracias por llamar. ¿Cómo estás?
1: Buen día, Sergio. ¿Cómo estás? Buen día, otra vez.
0: Oye, pues, un gusto saludarte, pero también apenado decirte que nos vamos a quedar al siguiente corte. Nos están mandando al corte, ¿cómo ves? ¿Me puedes llamar? Cuatro minutos.
1: Rapidito, nada más.
0: Dime.
1: Mira, te voy a cortar la distancia de los 76 kilómetros hasta Coyuquilla, es en el poblado de Coyuquilla, antes de llegar a Sorcúa. Hasta ahí llega el canal de riego del río Balsas. Lo único que tendría que hacerse es conectar esa tubería, una tubería, no sé, de 24, 48 pulgadas, que esté constantemente bombeando agua. Eso fue un proyecto o una propuesta que hice en una plataforma electoral en el año 2011 a un candidato a gobernador del estado, para erradicar no solamente la falta del agua de Zihuatanejo, sino hasta Acapulco. ¿Por qué? Porque con un oleoducto, ¿sí? Un acueducto,
0: sí.
1: Erradicando el agua, porque todo el agua que llega al río Balsas después de que produce la energía eléctrica, se va al mar.
0: Así es, ¿sí? Es desperdicio.
1: Entonces, pues aprovecharla desde ese momento, desde ese... para hacer ese acueducto y llevar a cabo la eliminación de la sequía que se presenta cada año.
0: Nos están cortando ya, Rubén. Te agradezco y no hay que quitar el dedo del renglón, hay que insistir en esto.
1: No. Sí. Y por ahí, cada vez que me toque, que me lo pidan, lo estaré presentando para las plataformas electorales. No importa que ya no estemos en este sacrosanto mundo, algún día se hará.
0: Órale, gracias por llamar.
1: Igualmente, Sergio, un gusto saludarte.
0: Hasta luego.
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4: 10 de la mañana, con 47 minutos.
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0: Fíjese que, aunque trate de evitar el tema, porque hay personas que dicen que, bueno, le dedico mucho tiempo a estos asuntos, es imposible sustraerte de hablar de este asunto. Hoy un senador de la República, de esos que ganan un dineral y que están allá para adecuar las leyes de este país, para representar su estado ante el Pacto Federal, que tiene unas funciones muy importantes, se dedican a andar haciendo alaraca en todo el país por un tema que debiera de estar cerrado. Dice la nota, hoy Noroña amagó con salir a marchar a las calles si hay injerencia yanqui porque a Andy le quitaron su visa. ¿Cómo poner en contexto esto de la manera que usted pudiera entenderme de lo que pasa? Mire, haga de cuenta que en su colonia usted tiene telecable, usted tiene suscrito una empresa de cable. Y usted tiene problemas con la empresa de cable porque no pagó y no ha pagado regularmente. La empresa ya se hartó y dice, te voy a cortar el servicio. Y le corta el servicio. Pues lo que pide esa persona que le corte el servicio es, convoca a toda la colonia a decir, ¿saben qué? Quiero que corten el servicio de ustedes para protestar contra esta empresa porque a mí me quitaron el servicio de cable. ¿Queda claro esto? Es lo que está pasando con la visa del señor Andy López, el hijo de López Obrador. Es lo que está pasando. Estados Unidos le quita la visa y le dice, no quiero que entres a Estados Unidos por esto y esto, que es un derecho que tiene Estados Unidos de ver quién entra y quién no entra a su casa. El señor se molesta porque quiere entrar, obviamente, le gusta vivir en Estados Unidos y estar allá, aunque odian a Estados Unidos porque son comunistas, son izquierdistas, son socialistas, critican mucho a Estados Unidos, pero allá van a dar. Estados Unidos le dice, no te voy a dar más la visa. El señor hace berrinche y ahora están convocando a que quemen las visas, a que usted que tiene que ir a ver a su hijo a Estados Unidos, que le salió en un dineral pagar la visa, las molestias de ir, de andar dando vueltas y todo lo que involucra sacar una visa, que es normal, pues ahora quieren que usted salga a quemar la visa en muestra de solidaridad, porque hay injerencia de Estados Unidos, porque a un señor desconocido prácticamente, nada más porque el hijo del presidente, que no ha hecho, no ha logrado nada en este país, no ha trabajado para este país, solamente porque es ciudadano mexicano y es hijo del expresidente. Él quiere que la gente se solidarice con él y que salgan a quemar sus visas. ¿En qué cabeza cabe esto? Sobre todo querer vender esta idea de que la soberanía nacional tiene que ver con que a él le quitaron la visa. Esto es lo que no nos cabe en la cabeza quienes estamos con esta responsabilidad frente a un micrófono como comunicadores de radio. Poner en contexto estas realidades, que suena a que estoy sesgado, no, solamente pongo en contexto lo que es la realidad. No puede alguien querer venir a engañar al grueso de la población diciéndole que aquí va a pasar algo grande, injerencismo de Estados Unidos, porque al señor le quitaron la visa. Que porque le puedan abrir una investigación al expresidente de México, se la va a abrir posiblemente Estados Unidos. Yo no lo sé si la vaya a abrir o no. Se dice que hay ciertos movimientos y ciertas cosas que se están descubriendo a raíz de que quienes están entregando allá en los Estados Unidos, entre ellos el general Mérida, que estaba, era el secretario de Seguridad de Sinaloa, pues se está hablando muchas cosas ya. El mismo secretario de Administración y Finanzas de Sinaloa también está hablando. Y lo que han hablado otros que han agarrado allá, los hijos del Chapo, y tanta gente que ya se ha ido a entregar a los Estados Unidos y que se están tratando de amparar como testigos protegidos. Es una figura legal, una figura jurídica que tiene los Estados Unidos, en el que dice, si tú me cuentas todo lo que sabes, yo te reduzco la pena. Si es pena de muerte, a lo mejor te la dejo a cadena perpetua. Si es cadena perpetua, te la dejo a 30 años. Así es como estilan ellos, muy pragmáticos en la aplicación de sus leyes, pero así tenemos que respetar esa parte. ¿Qué está pasando? Bueno, pues que están declarando, Estados Unidos lo está aprovechando, y se están abriendo muchos canales de investigación que van a ir brotando poco a poco. Sí, ahí les dejo el dato. Lamentable que un hombre como Noroña, que ya lleva ganado más de 3,5 millones de pesos como sueldo en el Senado de la República, más participaciones de esto, más viáticos, más todo lo demás. El hombre, en lugar de dedicarse a lo que es su alta investidura, a hacer leyes desde el Senado, desde la Cámara Alta, para el país, para beneficio de su Estado, porque es el que representa a su entidad federativa, el hombre se dedique a esto, a andar haciendo esta politiquería de tercera y de cuarta, salir a la calle a incitar a los ciudadanos, hacerles creer de que aquí va a pasar algo muy grande y que hay que salir a la calle a protestar, y sobre todo a esta invitación estúpida de que quemen sus visas, que les costaron mucho trabajo. Lamentable todo esto. Voy a ir a mensajes, vamos a ver qué hay por acá. No sé cómo andamos de tiempo. Vamos al corte, más bien. Me indican corte. Vamos y volvemos.
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1: Beatriz Mojica Morga expresó su confianza en que las recientes actuaciones de la Fiscalía General de la República permitan avanzar hacia la verdad en el caso de los 43 normalistas de Ayotzinapa desaparecidos. La morenista señaló que es fundamental que las investigaciones continúen y que se esclarezcan los hechos, así como el paradero de los estudiantes. Mojica destacó la importancia de que las autoridades actúen con responsabilidad y transparencia para garantizar verdad y justicia a las familias de los normalistas.
2: Guerrero todavía tiene muchas heridas abiertas. Una de ellas es la de los jóvenes estudiantes de los 43. Por tanto, pues confiamos en que habrá justicia y que se seguirán profundizando las investigaciones y que se respetará el debido proceso para todos los actores. Y creo que es importante pues que se consiga la verdad, que se fiscalía. Hay una mujer al frente que tiene orígenes guerrerenses, Ernestina Godoy, y confiamos en que hará las investigaciones respetando siempre el debido proceso.
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4: Otro mensaje rápidamente dice: la presidenta municipal ocupaba el tercer lugar y ahora bajó al octavo. Ya no está dando resultados la encuestadora Demoscopía correspondiente al mes de julio. Preguntan aquí en un mensaje. Vamos para acá a más de ellos. Dice Sergio: buen día, lo que dices de una posible solución para Zihuatanejo del agua, traerla del río Balsas, también ayudaría a la Unión. Padecemos el mismo problema, falta visión de los gobiernos locales e interés. Saludos, Abel. Es mi amigo Abel Tornés, que me escucha allá en el corazón de la Unión. ¿Qué les iba yo a decir? Sí, el río ahí está, ahí nos lo puso la naturaleza, cerquita de nuestras comunidades. Nosotros tenemos toda la capacidad tecnológica, ya existe todo esto. Los ductos, bueno, pues es algo que se ha visto. Alguien ponía el ejemplo de otros lugares, del río Lerma, cerca de la Ciudad de México, retirado más bien de la Ciudad de México. Hay otros ductos más. Ya los romanos, hace 2.500 años, 2.300 años, les voy a poner, ya tenían estos acueductos. De ahí viene precisamente la palabra acueducto, de aqua, de agua en latín. Sí, los acueductos ahí están como muestra viviente de lo que fue el Imperio Romano hace más de 2000 años. En España hay una cantidad de acueductos. Aquí en México tenemos, aunque ya no son hechos por los romanos, fueron ejemplos tomados de los españoles que los trajeron a México. Pero Europa está llena de esto, de cuando Roma dominaba todo lo que es la Europa occidental, de que tenía dominio sobre todas esas tierras, y bueno, dejó esta huella, esta impronta, la dejó ahí con sus acueductos, que son los más visibles. ¿Qué les iba yo a decir? Bueno, pues aquí, en pleno siglo XXI, en pleno tercer milenio, con este río caudaloso, el río Balsas, ahí está lleno de agua ahorita, rebosante de agua, miles, millones de litros que van a desembocar al mar, que nos servirían a nosotros aquí en Zihuatanejo. A lo mejor estoy viéndolo desde una perspectiva muy simplista, pero bueno, hay gente que habla, gente que tiene conocimiento en esto, que lo ve como una posibilidad, y no una posibilidad lejana, lo ve como algo muy factible. Así es que préstenle atención, señores del gobierno del estado, de la CAPAEJ, señores de la CAPAS, coordínense con Conagua. Esto que pueda parecer un sueño muy grande, pudiese terminar siendo una realidad. Dice: en la localidad de Coyuquilla, municipio de La Unión, siempre tienen buen servicio de agua potable. Lo que no me dice Isabel es si es por eso, porque tengan algún ducto, estén conectados al río Balsas. Por acá más mensajes. Dice: muy cierto, Sergio, la cuarta transformación es un asco total. Noroña es un pedazo

0: de, y ahí se queda, me ponen una figurita por aquí muy desagradable. Dice, a ver, déjenme ver, tenía más mensajes esto, tenía más mensajes por acá. Buenos días, Sergio dice, creo que no, ese es el único mensaje que viene ahí. Mensajes de WhatsApp. Otra solución para la escasez del agua, Sergio, sería ir pensando en las plantas desalinizadoras. En Baja California Sur existen, y sobre todo en los países del Golfo Pérsico, los Emiratos Árabes Unidos. Hay que ver la factibilidad de la adquisición y puesta en operación, ya que tenemos mucho mar. Sí, el problema de las plantas desalinizadoras o desaladoras que ya existen, digo, está una en Ensenada, creo que en Rosarito está la planta más grande de todo México y de toda América Latina, que incluso le provee de agua a San Diego, pues ya son un hecho. Aquí mismo en Ixtapa tuvimos una, yo no sé si todavía existe, en un hotel de Ixtapa, el Hotel Fontán tenía su propia planta desaladora o desalinizadora. ¿Qué pasó? No lo sé, no sé si continúa la planta. Hubo problemas con el gobierno municipal porque dijo, ¿sabes qué? Ya no me puedes cobrar agua porque yo me la proveo. Pero el gobierno municipal le respondía, sí, pero utilizas todo el sistema subterráneo del agua potable, lo que es el drenaje y todo lo demás. Así es que no sé en qué quedó ese tema. Sí están las desalinizadoras, Israel vive con plantas desalinizadoras, todo el Oriente Medio tiene sus plantas, es una región muy árida en la que pues la necesitan, lo necesitan mucho. Aquí tenemos la opción del balsas, posiblemente no necesitemos una desaladora o desalinizadora, es cuestión de analizarlo. César Prieto, a través de Facebook, me dice, buenos días, Sergio, ya basta de repetir lo mismo, la gente de todos modos va a votar por Morena, ya el pueblo se hartó del PRI, es que nadie está haciendo un llamado al PRI. Yo no sé por qué la gente considera que cuando hacemos la crítica a lo que pasa en Morena, estamos pidiendo que voten por el PRI o por el PAN. Por supuesto que no, necesitamos organizarnos como sociedad y acabar con todo lo que nos sirva, con todo. No, nadie está haciendo un llamado al PRI. Se quedaron en ese viaje mucha gente de decir el que critica a Morena son del Trian. Es la frase más ocurrida que tienen ustedes. No, no es así. Nadie les pide que voten por el PRI. México se tiene que organizar de una manera diferente. Aunque tú, mi querido amigo, pues no estás en México. Ese es el detalle. Opinas desde fuera. Y está bien. Tú estás luchando por la vida. Yo te lo reconozco, reconozco el esfuerzo que hacen millones de mexicanos en los Estados Unidos y por supuesto mi deseo de que les vaya muy bien, pero no están aquí, no los culpo, pero no están aquí para luchar para que las cosas cambien. No sé si mi crítica vaya a ser considerada como algo malo. Sergio, buenos días, mira, vas al ayuntamiento a hacer una petición y quieres que te reciban una solicitud por escrito con las secretarias que están frente a las oficinas del presidente y te dicen que no te pueden recibir dicho escrito, que acudas a las oficinas de atención ciudadana y te ponen mil pretextos para poder recibirte dicha solicitud. Tenemos un ayuntamiento privado, ya no es aquel ayuntamiento que había una efervescencia y gestionabas todos sin tanto obstáculos. Bueno, yo aquí voy a dar mi opinión. Antes no existía un centro de atención ciudadana, ahorita existe un lugar, por cierto, muy agradable, aire acondicionado, tiene sus sillas, tiene lo demás, en el que creo yo que el gobierno, en un afán de canalizar las quejas y que alguien se haga responsable de ellas y las canalice a diferentes áreas, creo yo que así funciona esto. Termina siendo un gestionador quien es el director de atención ciudadana. Él recibe las quejas y tiene que canalizarlas, de ahí que ya no las reciban en presidencia o las reciban en otras partes, tienen que canalizarlas a través de este espacio. Yo lo veo bien, creo que es algo que está bien. Ahora, no sé si funcione correctamente, yo ya estuve ahí, hablé con el señor Eleazar Lucatero, quien es el director de esa área, ya fueron a ver a José Luis Perea, por cierto, ya están en eso, viendo el tema de José Luis Perea, quiero recordarlo. Y bueno, otros asuntos que lleven, más bien díganme cómo está funcionando usted que ha ido al Centro de Atención Ciudadana, pues díganos si funciona o no, si va tardado o no. No sé si haya estas pequeñas hojas de calificación al Centro de Atención Ciudadana que diga cómo fue el servicio. cómo lo manejan, cómo lo ven ustedes, cómo lo perciben ustedes. Creo que es buena idea que haya un área canalizadora de los problemas sociales donde la gente tenga que acudir. Porque antes se perdía ahí en la misma presidencia, el presidente maneja otra agenda, posiblemente al presidente no le corresponda resolver ese problema, le debe responder, corresponder a otras áreas, desarrollo urbano, obras públicas, no sé, otra área. Considero que sí deben de canalizarse a través de Protección Ciudadana y exigir que Protección Ciudadana funcione. Dice por acá Sergio, los chairos han de pensar que las tarjetas de débito, porque ni crédito tienen, dicen, esto es muy ofensivo, tienen Visa, porque sus tarjetas que les dieron en Coppel y Electra, viene un logo que dice Visa, pero eso es otra cosa. Bueno, el comentario es un poco, sí, un poco ofensivo. No, y sabe, la gente está consciente de que lo que dice Visa es una empresa mundial de crédito, que así se llama, Visa, no es la Visa americana, y la gente lo sabe. De favor, Sergio, si pudieras aclarar aquí en vivo en tu programa la diferencia entre la Visa americana y la empresa de tarjetas Visa. Pues quizá para mí y para ti está claro, pero estoy seguro que hay millones de mexicanos que no saben la diferencia entre estas dos cuestiones totalmente. Bueno, ya lo decía, Visa es el nombre que se le da a Visa, posiblemente tenga que ver con una palabra que quiere decir cruzar ¿cómo pudiera explicarlo? En el que tienes la autorización para algo, vamos, en este caso, para una tarjeta de crédito, bueno, ellos decidieron ponerle Visa, pero sí, efectivamente, no tiene nada que ver con la Visa americana, con el documento, este permiso migratorio, pues, que se le llama Visa en todos los lugares del mundo. Vamos a ir al corte, al regreso, más bien voy a explicar la diferencia entre el pasaporte y la visa. Eso sí es importante que la gente lo sepa. Bueno, y esto también, esto que me están preguntando. Vamos y volvemos.
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3: 11 de la mañana con 17 minutos.
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0: Dice que gracias por el mensaje donde me dicen que aclare el asunto de la visa. Nunca me había puesto yo a pensar en el significado. Tenía una idea por la palabra, que tiene muy parecido obviamente con el latín. El latín es este idioma oficial del Imperio Romano hace 2000 años, más de 2000 años, que de allá nos llegan pues prácticamente todo el español. El español es hijo del latín, lo mismo que el francés, que el rumano, que el italiano, que el portugués, al otro más se me escapa por ahí. El inglés mismo tiene un 30% del latín. Cuando este idioma se declaró lengua muerta, que realmente no lo es, pues dio nacimiento a todas estas lenguas. Y de ahí viene latín. Dice, la palabra visa viene del latín charta visa, que significa papel visto o documento aprobado. El término se forma del participio del latín, del verbo videre o ver. Pasó al francés como visé y después llegó a nuestro idioma, el español, con el sentido de un documento que ha sido revisado y aprobado. Origen. Latín clásico deriva de visus, visto, participio del verbo videre, de ver. Expresión medieval, que fue después ya del Imperio Romano, se usaba la frase charta visa para indicar que un papel oficial ya había sido inspeccionado por una autoridad. Pasó al francés. El francés usó el verbo viser, examinar o poner un visto bueno, y el participio visé. Llegó al español, se adoptó con un sustantivo visa o visado para referirse al sello o permiso que autoriza la entrada a un territorio. Dije que les iba a aclarar. En fin, estamos en esta mañana de martes, que es mañana cultural, de qué es la visa, que ya lo acabo de explicar, y qué es el pasaporte. El pasaporte es el permiso que te da tu país para que lo dejes, para que salgas de él. Dice, yo te doy permiso de que salgas, pero el país de enfrente, la que quieres visitar, te tiene que dar una visa para que entres. Yo sí te doy permiso. Aquí está tu pasaporte. Pero yo no sé si aquel te va a dar permiso, que es la visa. No sé si él te vaya a avisar para que entres. Te vaya a dar un documento, pues que le llamamos visa. Ahí queda claro. Uno es el documento que te da tu país, que es el pasaporte. La visa es el documento que te da el otro país, que luego termina siendo el más complicado para entrar. El país más complicado del mundo para entrar es Corea del Norte y los Estados Unidos. Pudiéramos decir, se me viene a la mente por las circunstancias políticas que viven. Uno, potencia mundial que evita que vaya gente a quedarse a vivir allá por muchos motivos. Y el caso de Corea del Norte por una cuestión netamente política y defensiva que vive Corea del Norte, ese país. Hay otros muy difíciles, el caso de China, también es muy complicado entrar. El caso de Birmania, que ahora se llama Myanmar, es un país muy complicado. Países árabes que son muy difíciles de visitar, no te dan la visa fácilmente. Pero nosotros aquí, que donde el interés de muchas personas está ir a visitar a su familia que vive en los Estados Unidos, bueno, el grave problema es que ese gobierno te dé la visa. El pasaporte ya lo conseguirás aquí dentro de tu país. Voy rápidamente a mensajes, a ver qué tengo por acá, porque ya casi nos vamos. Dice, buenos días, Sergio. Noroña es como el perro más bravo de una casa. ¿Dónde estoy? Acá se me perdió el mensaje. Dice, Noroña es como el perro más bravo de una casa. Es el que manda a la dueña de la casa hacerla de tos ante cualquier problema que se presente. En este caso, es claro que alguien mandó al Chango León a reclamar algo que no vale ni la pena. Pero el problema es que como le están tocando al angelito, el expresidente, pues claro, él es el jefe de todos y pues tiene que apechugar. Último mensaje, Sergio, buenos días. A quien corresponda le pedimos, casi le exigimos, dice, que liberen el acotamiento, que está en la entrada de la puerta. Ya hay un carro de tacos abandonado, un contenedor para almacenar agua. Un transportista ocupa como estacionamiento de sus unidades. Eso solo da mala imagen a nuestra comunidad. Por favor, liberen ese espacio para quienes usan el transporte público, pueda bajar ahí y no arriesgar la vida al cruce de la avenida. ¿Dónde es esto? Allá en la puerta. Les pedimos, casi le exigimos que liberen el acotamiento que está en la entrada de la puerta. Y hay un carro de tacos abandonado, un contenedor para almacenar agua, un transportista ocupa como estacionamiento de sus unidades y eso solo da mala imagen a nuestra comunidad. Ahí está el llamado para desarrollo urbano. Si quiere meterle mano al tema de la entrada de la puerta, es muy sencillo, señores, mejoramiento urbano también. Muy sencillo, vayan y van a ver inmediatamente que algo está mal por ahí, es cuestión de meterle mano. Quiero pensar que quienes llegaron a esos puestos es porque tienen no solamente la capacidad técnica, académica, para enfrentar los problemas, sino que también tienen la voluntad, que es un elemento primordial para que las cosas se resuelvan. Puedes ser muy chicho académicamente y puedes tener los conocimientos y todo lo demás, pero si no tienes la voluntad, la voluntad de servicio, la voluntad de servir, pues no sirve la cosa. Yo espero que actúen muy pronto, y si no, le voy a pedir a la persona que me está enviando el mensaje, pues que no lo suelte, que me lo recuerde. Tiempo en cabina, me dan un minuto nada más, dice la canción de ¿quién es? De José José. Me voy a despedir con unas reflexiones sobre la muerte. Ya nos vamos. La muerte no es el enemigo. Olvidar que morirás, sí lo es. Quien recuerda su muerte aprende a vivir sin miedo. Cada amanecer es un regalo que algún día dejará de llegar. No temas morir. Teme no haber vivido con propósito. La muerte igual a reyes, pobres, sabios y necios. Vive de tal manera que si la muerte llama hoy, no tengas nada de qué arrepentirte. El tiempo es más valioso que el oro, porque jamás vuelve. La muerte no roba la vida, solo pone fin al tiempo que se nos prestó. Acepta que eres mortal y descubrirás lo que realmente importa. Memento mori, recuerda que morirás. Bueno, es una frase en latín, para no olvidar cómo debes vivir. Soy Sergio Vázquez Rosas. Gracias por esta mañana de martes. Gracias por acompañarme con sus mensajes, con sus llamadas, con sus reflexiones. Espero que haya servido este espacio radiofónico en esta edición para que usted de alguna manera, bueno, pues se documente de algo, aprendamos algo o resolvamos algo, o simplemente pasar el tiempo y olvidar un poco la cuestión del aburrimiento. Para mí fue un placer haber estado con ustedes. Soy Sergio Vázquez Rosas. Les pido que me acompañen el día de mañana, miércoles, en una edición más de este programa. Hasta entonces.
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2: La temperatura es 33 grados.
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13: Costa Grande en la noticia. La información puntual y objetiva que debes escuchar. a 45 días de su registro como aspirante a coordinar los trabajos de la defensa de la Cuarta Transformación en Guerrero, Iván Hernández Díaz reportó la realización de más de 50 asambleas informativas en distintas regiones del estado. Durante este periodo, ha recorrido colonias, comunidades, mercados y plazas públicas para dialogar directamente con la ciudadanía y difundir el mensaje de defensa de la soberanía nacional y la continuidad de la transformación. Las actividades se han desarrollado en municipios como Acapulco, Chilpancingo, Iguala, Taxco, Tecpan, Zihuatanejo y Tlapa, entre otros. Iván Hernández afirmó que su estrategia se basa en el trabajo territorial, el contacto directo con la población y el fortalecimiento de la organización ciudadana, promoviendo la unidad del movimiento y la participación activa de la militancia.
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13: En Xochitlahuaca, el dirigente Luis Miguel Farías acompañó a la senadora con licencia Beatriz Mojica Morga durante una asamblea informativa sobre la soberanía nacional, en la que participaron habitantes y simpatizantes de la región. Durante el encuentro, se destacó la importancia de fortalecer el diálogo directo con la ciudadanía y consolidar la organización territorial para impulsar la participación social y la defensa de los principios de la transformación. La asamblea permitió un intercambio cercano con las y los asistentes, quienes escucharon el mensaje de Beatriz Mojica Morga y compartieron inquietudes sobre los principales retos que enfrenta la región. Con estas actividades, se busca mantener una comunicación permanente con la población y reforzar el trabajo conjunto en favor del desarrollo de Guerrero.
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14: 12 del mediodía, con 6 minutos.
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2: La temperatura es 33 grados.
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13: La senadora Karen Castrejón Trujillo afirmó que una encuesta se gana con honestidad, trabajo y una trayectoria limpia, al señalar que el liderazgo no debe medirse únicamente por la popularidad, sino por la confianza de la gente. Durante un recorrido por la zona pesquera de Las Ramaditas, en Las Vigas, acompañada por legisladores y dirigentes locales del Partido Verde, Castrejón escuchó las necesidades de pescadores y sus familias. La senadora se comprometió a gestionar la limpieza de la zona de pesca y llamó a hacer un frente común para impulsar justicia ambiental. También pidió respaldar a la presidenta Claudia Sheinbaum al considerar que su éxito permitirá ampliar los programas sociales para mujeres, pescadores y jóvenes, así como becas y apoyos para emprendedores. Karen Castrejón aseguró que continuará recorriendo las comunidades y construyendo la transformación desde el territorio y de la mano de la ciudadanía.
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9: Victoriano Güences recorre a Mojileca y dialoga con habitantes. El coordinador estatal del PT en Guerrero, Victoriano Güences Real, recorrió este miércoles la comunidad de Amojileca en el municipio de Chilpancingo, donde visitó viviendas y sostuvo encuentros con habitantes de esta localidad. Durante su recorrido, el dirigente petista escuchó de manera directa las inquietudes, planteamientos y necesidades de las familias, destacando la importancia de mantener un diálogo cercano con las comunidades. Güences Real señaló que estas actividades forman parte de su denominada Ruta del Corazón, mediante la cual busca mantener presencia y contacto permanente con habitantes de distintos municipios de Guerrero. El coordinador estatal del PT reiteró que escuchar a

0: la ciudadanía y conocer de primera mano sus necesidades permite fortalecer el trabajo y construir propuestas desde las propias comunidades.
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13: Estela Damián toma ventaja rumbo a encuesta de Morena en Guerrero. Estela Damián Peralta se encuentra entre las principales preferencias rumbo a la encuesta de Morena, que definirá la coordinación de los comités de la Cuarta Transformación en Guerrero, afirmó el exalcalde Silvano Blanco de Aquino. En entrevista radiofónica, señaló que Beatriz Mojica habría perdido terreno mientras Damián ha crecido con su trabajo territorial. Según información extraoficial, 6 perfiles habrían pasado un primer filtro, 3 mujeres y 3 hombres. El siguiente ejercicio sería mediante entrevistas cara a cara y los resultados podrían conocerse durante la primera semana de septiembre. Blanco de Aquino llamó a mantener la unidad de Morena y descartó una ruptura interna tras la definición.
14: Importante, en el caso de Guerrero está definido, pero pues más bien yo creo que es una situación, pues por un lado, para tratar de ver si se modifica la percepción que hay, ya que haya gente que diga, no, es que no la van a imponer y entonces no vamos a opinar por ahí en la encuesta. No, digo, no va a ser así. Es una estrategia final que está haciendo también en ese sentido.
15: Sí.
14: Porque a veces en la izquierda, a veces sí somos así, que combativos, que no nos gusta que nos impongan del centro. Pero creo que esa estrategia no les va a resultar. Y lo otro, se están preparando para negociar más espacio.
1: 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La temperatura es 33 grados. 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
0: 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Que no se te haga tarde. Globo 98.5 te da la hora. 1:01 p.m.
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6: Raúl García Uriostegui afirmó que Beatriz Mojica Morga mantiene una ventaja de 15 puntos en las mediciones internas de Morena, rumbo a la definición de quién coordinará los trabajos de la Cuarta Transformación en Guerrero. El dirigente político aseguró que los acontecimientos recientes no han afectado el posicionamiento de Mojica, aunque reconoció que todavía no existe un resultado oficial. Estimó que la encuesta podría realizarse antes del 15 de septiembre y llamó a respetar la convocatoria y la decisión final. García Uriostegui destacó además que el equipo de Mojica mantiene trabajo territorial en Zihuatanejo y señaló que, una vez definida la candidatura, buscarán mantener la unidad del movimiento.
7: Ya hemos crecido. Son 15 puntos. 15 puntos. Y ahí es donde es el aceleramiento de algunos. Ay, no a las imposiciones, no a esto, no, no. Hay que tener la madurez. Nosotros debemos de tener la claridad de que este es un proceso interno democrático.
5: 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La temperatura es 33 grados. 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
10: Fundadores de Morena y liderazgo cierran filas contra guerra sucia hacia Estela Damián. Fundadores de Morena, exlegisladores y liderazgos sociales cerraron filas en respaldo a Estela Damián Peralta y exigieron poner un alto a la guerra sucia dentro del proceso interno del partido. Durante una conferencia en Acapulco, denunciaron la difusión de imágenes manipuladas y contenidos falsos que aseguraron buscan desacreditar la trayectoria de la morenista. Como ejemplo, señalaron una fotografía editada para intentar vincularla con el exgobernador Ángel Aguirre Rivero y afirmaron que algunos de quienes difunden estos ataques han formado parte de su equipo político. Los participantes llamaron a que la definición interna de Morena se realice con propuestas, trabajo territorial y respeto y respaldaron el método de encuesta. También informaron que ya identificaron

0: páginas desde donde se difunden estos contenidos y que presentaron las denuncias correspondientes. Finalmente llamaron a mantener la unidad del movimiento y advirtieron: nuestro adversario no está dentro de Morena. Lo que rechazamos son las prácticas de la vieja política.
1: 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Globo 98.5 te da la hora. 1:37 p.m. Éxito tras éxito.
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11: Al entregar la rehabilitación integral de la carretera Chilapa al Zacualoya con una inversión por el orden de los 9,660,000 pesos para beneficio de más de 90,500 habitantes, la gobernadora Evelyn Salgado Pineda destacó que esta obra era una de las peticiones más reiteradas de la población y que el gobierno a su cargo ha cumplido en su totalidad.

0: también los caminos, porque los caminos son importantísimos para esta conectividad que debe existir entre los municipios y las comunidades.
1: Junto al titular de SICAEC, Martín Vega González, y de la presidenta del DIF, Liz Salgado Pineda, la gobernadora señaló que las obras y acciones de su administración seguirán realizándose en el municipio de Chilapa, al igual que otras localidades de esa región de la entidad, para que se haga posible la verdadera transformación de la población.
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3: La temperatura es 33 grados.
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0: 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Globo 98.5 te da la hora. 2:00 p.m. con un minuto.
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14: Gustavo García Bello asegura que Beatriz Mojica mantiene ventaja en proceso interno de Morena. El expresidente municipal de Zihuatanejo, Gustavo García Bello, aseguró que la senadora Beatriz Mojica Morga mantiene una amplia ventaja dentro del proceso interno de Morena para definir a quienes coordinarán los trabajos de organización rumbo a la elección del 2027 en Guerrero. Durante una entrevista, García Bello afirmó que la agenda de la legisladora ha sido intensa y constante, con recorridos por diversas regiones del estado, lo que a su juicio la coloca por encima de otros aspirantes en cuanto a presencia territorial. Señaló que en la reciente visita que Mojica hizo a Zihuatanejo tuvo una respuesta favorable por parte de la ciudadanía, destacando que la asistencia fue voluntaria y que la senadora permaneció hasta el final del evento para dialogar de manera directa con los asistentes. Sobre el ambiente político en Guerrero, consideró que existe una alta participación debido al número de aspirantes registrados, pero sostuvo que ello refleja el interés de la militancia y simpatizantes por el proceso interno de Morena.
15: De hecho, traemos una estadística, es 3-1 respecto a los eventos que celebran los demás aspirantes a la coordinación de la defensa de la transformación y la soberanía nacional. Y bueno, es una actividad intensa. Inalcanzable la senadora, no hay forma de que alguien pueda llegarle. Es mucho el trabajo que se ha hecho a lo largo de mucho tiempo, esto sí cuenta. La verdad, no está conociendo el territorio, no está conociendo su gente, no es la prioridad que conozcan su nombre, ya es ampliamente conocida. El tema es llevar a cabo el objetivo de este proceso interno del partido, que es ir contra la desinformación que han sembrado los opositores, ir contra el cerco informativo para ir al debate, para ir a la...
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2: 2 de la tarde. Con 14 minutos.
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6: Estela Damián toma ventaja rumbo a encuesta de Morena en Guerrero. Estela Damián Peralta se encuentra entre las principales preferencias rumbo a la encuesta de Morena, que definirá la coordinación de los comités de la Cuarta Transformación en Guerrero, afirmó el exalcalde Silvano Blanco de Aquino. En entrevista radiofónica, señaló que Beatriz Mojica habría perdido terreno mientras Damián ha crecido con su trabajo territorial. Según información extraoficial, 6 perfiles habrían pasado un primer filtro, 3 mujeres y 3 hombres. El siguiente ejercicio sería mediante entrevistas cara a cara y los resultados podrían conocerse durante la primera semana de septiembre. Blanco de Aquino llamó a mantener la unidad de Morena y descartó una ruptura interna tras la definición.
7: Importante, en el caso de Guerrero está definido, pero pues más bien yo creo que es una situación, pues por un lado, para tratar de ver si se modifica la percepción que hay, ya que haya gente que diga, no, es que no la van a imponer y entonces no vamos a opinar por ella en la encuesta. No, digo, no va a ser así. Es una estrategia final que está haciendo también en ese sentido.
8: Sí.
7: Porque a veces en la izquierda, a veces sí somos así, combativos, que no nos gusta que nos impongan del centro. Pero creo que esa estrategia no les va a resultar. Y lo otro, se están preparando para negociar más espacio.
5: 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La temperatura es 33 grados.
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2: La temperatura es 33 grados.
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1: Por ser una vía estratégica para la movilidad urbana de Acapulco, la Comisión Permanente del Congreso del Estado exhortó al gobierno municipal y también a la Secretaría de Desarrollo Urbano, Obras Públicas y Ordenamiento Territorial del Estado a que en el ámbito de sus respectivas atribuciones legales y presupuestales realicen la rehabilitación integral de la calle denominada Par Vial de la Chinameca. Este punto de acuerdo fue propuesto por el diputado Marco Tulio Sánchez Alarcón, quien destacó que esta vía de comunicación funciona como una opción alterna para desahogar la circulación de la avenida costera Miguel Alemán, particularmente ante los cierres, accidentes, obras, manifestaciones o cualquier otra situación que limita su tránsito. Es por eso que se emite este exhorto. También en otros temas, déjenme comentarles que la Comisión Permanente exhortó a las autoridades municipales a celebrar convenios de colaboración con laboratorios particulares y de la Universidad Autónoma de Guerrero para brindar una tarifa preferencial en los análisis clínicos requeridos a niñas, niños que ingresan a la educación inicial en beneficio de la economía de las familias guerrerenses. Una propuesta del diputado Giovanni Jiménez Mendoza. En otros temas, les comento que para que informen el avance en la construcción de las viviendas destinadas a familias damnificadas por el huracán Otis y Guión en los municipios de Acapulco y Coyuca de Benítez, la diputada Erika Lorena Luz Cortés realizó una propuesta de exhorto a diversas dependencias federales. Esto también fue turnado a comisiones para ser analizado.
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13: A 45 días de su registro como aspirante a coordinar los trabajos de la defensa de la Cuarta Transformación en Guerrero, Iván Hernández Díaz reportó la realización de más de 50 asambleas informativas en distintas regiones del estado. Durante este periodo, ha recorrido colonias, comunidades, mercados y plazas públicas para dialogar directamente con la ciudadanía y difundir el mensaje de defensa de la soberanía nacional y la continuidad de la transformación. Las actividades se han desarrollado en municipios como Acapulco, Chilpancingo, Iguala, Taxco, Tecpan, Zihuatanejo y Tlapa, entre otros. Iván Hernández afirmó que su estrategia se basa en el trabajo territorial, el contacto directo con la población y el fortalecimiento de la organización ciudadana, promoviendo la unidad del movimiento y la participación activa de la militancia.
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14: La temperatura es 33 grados.
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0: Detienen a 12 policías municipales de la Unión. Se abre al mar la laguna de Barra de Potosí. Restauranteros abren negocios. Choque en el cruce del ayuntamiento de Ciguatanejo deja daños materiales. Pobladores del Consuelito piden pavimentar camino principal en Tecpan de Galeana. Encabeza la gobernadora Evelyn Salgado Pineda ceremonia de premiación de la Olimpiada del Conocimiento Infantil 2026. Esto y más es parte de lo que usted escuchará aquí en la emisión vespertina de Costa Grande en la Noticia.
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0: ¿Qué tal? Muy buenas tardes, bienvenidos a Costa Grande en la Noticia. Es un verdadero gusto y un placer saludarles en esta, la emisión vespertina, la correspondiente ya a este martes 18 de agosto de este año 2026. Les saludamos con muchísimo gusto a todo el corredor de la Costa Grande de Guerrero y Costa Michoacana que reciben nuestra señal a través de Globo 98.5 en su frecuencia modulada. Permítanos acompañarles. Buenas tardes, Costa Grande. Buenas tardes, Costa Michoacana. Conectados a través de esta frecuencia 98.5 y también, por supuesto, saludar a aquellos quienes de manera simultánea reciben esta transmisión en nuestras múltiples plataformas digitales. En Facebook, en YouTube, ahí estamos también conectados y a través, por supuesto, de nuestros canales de audio de manera simultánea, ahí estamos llevándole en vivo nuestra señal. Ruth Sánchez y su servidora Marichuy Méndez le estaremos informando a lo largo de esta hora de transmisión. Quédese con nosotras.
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0: Condiciones meteorológicas para esta tarde, sí, hace calor, mucho calor está haciendo porque en estos momentos nos encontramos con un cielo mayormente soleado. La temperatura es de 34 grados centígrados y también tenemos una sensación térmica de 35. Está el calor a tope, a todo lo que da. La humedad es del 56%. Trate de hidratarse porque el sol está de manera intensa en estos momentos cayendo a plomo por acá en este municipio de Ciguatanejo de Azueta. Y bueno, también agregar a esta información que el registro del amanecer lo tuvimos a las 6:30 y se prevé el atardecer sea a las 7:10, a las 19:10. Y bueno, con esta panorámica en vivo desde la bahía de Ciguatanejo es que acompañamos estos datos de la temperatura del clima, el estado del tiempo que en estos momentos se deja sentir. El sol a plomo en Ciguatanejo con 34 grados centígrados. No hay probabilidad de lluvias para lo que resta del día. Y bueno, la temperatura comenzará poco a poco a descender. 34, 33, 32, conforme se va acercando la tarde. Pero, de todas maneras, el clima seguirá bastante intenso, porque mire, aun cuando se nos lleguen las 10 de la noche vamos a estar a 28 grados centígrados. Ahí nomás para que se dé cuenta de cómo está el clima en estos días. Sí, hace mucho calor, hidrátese mucho y esté muy pendiente de nuestros adultos mayores. Recuerde que de pronto ellos son mucho más sensibles a las condiciones climatológicas y a muchas cosas más, por supuesto, pero suelen no quejarse. Trate de acercarles por ahí agüita o algún electrolito para que se nos mantengan hidratados y no nos vayan a dar el susto o algún golpecito de calor. Hay que estar muy pendientes y mire, si ya tiene chance y es de buen corazón, si anda por ahí por la calle, trate de acercarles algo de agua a los perros que por ahí andan de pronto en la calle y andan sufriéndola. Ellos de plano no dicen nada, pero solamente con verlos hay que, si usted tiene chance y ese buen corazón, facilíteles por lo menos un traguito de agua. Y bueno, en más información, déjeme decirle que de acuerdo a lo que genera la Secretaría de Gestión Integral de Riesgos y de Protección Civil, ellos señalan que hay un canal de baja presión y una circulación ciclónica en niveles altos localizados en la zona norte de Guerrero. También se monitorea una zona frente a las costas de Oaxaca, Guerrero y Michoacán, que esta mañana tenía un 80% de probabilidad de desarrollo ciclónico a 7 días y se encuentra aproximadamente 800 kilómetros al sur de las costas de Guerrero. Por ello se informa que hoy será un día escasamente nublado y fresco por durante este día y muy caluroso. La radiación UV en Guerrero es muy alta, extrema entre las 11 de la mañana y las 3 de la tarde, por lo que se recomienda utilizar protección para la piel y ojos, así como hidratarse durante este periodo.
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2: Secretaría de Turismo informa la ocupación hotelera para este día. Acapulco registra un 54.1% en reservación de cuartos de hotel. Taxco de Alarcón 26.7%, La Unión 62.3%. Mientras tanto, Ixtapa registra un 78.2%, Zihuatanejo 52.3% y Copala Markelia 65%, lo que le da un promedio general en la ocupación hotelera a Guerrero de 59.8%.
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0: La información principal que hace unos momentos se da a conocer es la detención en un operativo conjunto entre el Ejército Mexicano, la Guardia Nacional y la Policía Ministerial adscrita a la Unidad Antiextorsión de la Fiscalía General del Estado. Se llevó a cabo hoy martes en la Dirección Municipal de Seguridad Pública de la Unión, en donde se llevaron a 12 elementos operativos y al encargado del banco de armas, identificado como Jaime N. Fuentes del ayuntamiento confirmaron que las fuerzas de seguridad irrumpieron en la sede policial ubicada a un costado del Palacio Municipal, frente a la iglesia San Felipe de Jesús, esto para revisar el armamento e inspeccionar al personal bajo la licencia colectiva 110 como parte de una investigación por parte de la Fiscalía Especializada contra el Secuestro con sede en Ixtapa. Aunque la revisión se ejecutó de forma simultánea en la cabecera municipal y en la comandancia de Petacalco, en la comunidad, esta última concluyó sin novedades, la de Petacalco, mientras que en la sede central de la Unión, los 12 policías y el encargado del armamento fueron trasladados en calidad de presentados a las instalaciones ministeriales, en donde actualmente les están tomando sus declaraciones. Y bueno, trascendió que el área jurídica municipal acudió a las oficinas de la Fiscalía para conocer el estatus legal de los efectivos retenidos, ya que hasta el momento el gobierno local no ha sido notificado de manera oficial sobre alguna orden de aprehensión o la imputación formal en contra de los agentes. Y otra de las cosas que también trasciende es que al momento de esta revisión, pues fueron llevados estos elementos junto con las armas. Las armas y estos dos elementos fueron traídos para acá a Ixtapa, a la unidad de la Fiscalía Especializada contra el Secuestro, que tiene sede en Ixtapa, allá en Viveros. Y bueno, se trajeron estos elementos y además no dejaron ningún documento que avalara de entrada la detención o también el que se trajera en el armamento. También trasciende que al momento de que se diera este operativo, esta movilización ahí en Seguridad Pública del municipio de La Unión, lo que ocurrió es que había una persona detenida. Y ese detenido, de acuerdo a lo que hace unos minutos me acaban de informar, es que comenzó a hacer algunos comentarios a la hora de la realización de estos operativos, diciendo que estaban violando sus derechos porque ya se encontraba detenido por más horas de las que se tiene que tener a alguien retenido para que pase alguna otra situación o circunstancia legal, y que estaban atentando contra sus derechos humanos, para lo cual también incluso los propios elementos de la Marina y de la Secretaría de Marina Armada de México y de la Guardia Nacional, quienes ejecutaron este operativo, pues también por ese detalle, que es un detalle, digamos, alterno,
3: administrativo,
0: porque hay un número de horas determinado para que solamente la policía municipal pueda tener a alguien en carácter de detenido, y luego de este número de horas determinado ya pasa a otra situación legal. Sin embargo, decía el detenido que lo estaban reteniendo por más tiempo de lo establecido y que, bueno, atentaban contra sus derechos humanos y demás. Y ese es otro tema por los cual también se abrió otra carpeta de investigación sobre esa situación de abuso de autoridad, que es lo que señalaba el detenido, más el tema por el que específicamente iban, a verificar esta licencia sí. oficial colectiva 110 es las licencias de las armas y la aportación de las armas. También trasciende que ya se encuentran por acá en Ixtapa estos elementos, sí, dando una declaración en calidad de presentados y al parecer en un par de horas más habrán de ser liberados para que puedan regresar a informar a la autoridad allá al municipio de La Unión. En los datos que estuvimos recabando después de saber esta situación es que el municipio de La Unión actualmente cuenta con 70 elementos de seguridad que dan pues la seguridad en allá dan este servicio. Sin embargo, pues algunos están o de vacaciones o de descanso, y bueno, al llevarse estos dos elementos pues se desconocía quién quedaría a cargo. Ahora bien, esta situación también ocurrió luego de que la mesa de seguridad se estuviera desarrollando allá en el municipio de Coahuayutla. Ocurrió sin estar presente el director de seguridad pública. ¿Dónde estaba el director de seguridad pública? En la mesa de seguridad allá en Coahuayutla, en donde, dicho sea de paso, pues ni comunicación hay, no hay manera de cómo generar una llamada, sí llamadas de WhatsApp o mensajes de WhatsApp, pero pues
2: siempre y cuando tengas
0: la conexión allá, efectivamente. Pero además, en donde por más que te quieras mover, estás por lo menos a 3-4 horas de distancia, sí, para poder llegar desde Coahuayutla hasta La Unión. Así es que bueno, seguramente estaremos buscando la comunicación con las autoridades del gobierno municipal para saber qué fue lo que ocurrió, en cuáles fueron las declaraciones que se dieron, el por qué se da esta movilización y la condición, sobre todo el motivo por el cual también se habla de una carpeta de investigación, pero sobre qué delito, ese es el que todavía está por conocerse. Fue pues un operativo conjunto, Guardia Nacional y elementos de la Marina Armada de México, allá en el municipio de La Unión. Con esta información vamos a ir al corte comercial y regresamos. Hay más, esto es Costa Grande en la Noticia, en su emisión vespertina.
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19: La temperatura es 33 grados.
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2: Información del municipio de Zihuatanejo, donde no hay seguridad tampoco es en Banamex. Usuarios reportaron que la sucursal de Banamex lleva 2 días sin servicio de aire acondicionado. Tampoco hay aire acondicionado, por lo que el personal se encuentra trabajando con las puertas abiertas debido a las altas temperaturas. La situación también ha generado preocupación entre clientes y trabajadores, ya que de acuerdo con los reportes, la entrada de la sucursal permanece sin elementos de seguridad y totalmente abiertas. Los usuarios hicieron un llamado a la institución para atender a la brevedad las condiciones en las que opera la sucursal, particularmente de las altas temperaturas que se registran en este municipio. Y se registró un choque entre un taxi y un vehículo particular. Se registró la tarde de este martes en el cruce ubicado frente al ayuntamiento, generando afectaciones momentáneas en la circulación. El percance se dio entre un taxi Nissan con número económico 004 que impactó contra la parte frontal de una camioneta tipo SUV de color gris. Tras el choque, ambas unidades quedaron detenidas sobre la vialidad, limitando la circulación. En el lugar se observaron daños materiales en la parte frontal de ambos vehículos, además de algunos fragmentos de la unidad sobre el pavimento. Hasta el momento no se cuenta con información sobre personas lesionadas. Las autoridades correspondientes estuvieron en la zona para realizar las diligencias correspondientes para determinar las causas del accidente y deslindar responsabilidades. También nos reportaron otro choque. Este fue menor, únicamente fue un choque por alcance entre igual una camioneta blanca de la marca Nissan, modelo reciente, contra otra

0: con el brazo afuera, híjole, qué calor está haciendo, la rapidez y las cosas, los tiempos de pronto con los que la gente se quiere mover, termina siendo complicado. Qué desafortunada toda esta serie de accidentes, pero híjole, yo no sé evidentemente si este tiene que ver con el clima, pero lo que es un hecho es que, imagínate, si así tener un accidente y a esta hora del día, olvídate, quien da el servicio, olvídate.
1: El sol se aturde y sí, claro, tomen en cuenta, tomen en cuenta la recomendación, manténganse hidratados, porque de pronto la deshidratación no nos hace pensar correctamente y también nos ofusca, entonces hidrátese, un suerito, una agüita constantemente y mantenerse pues siempre a la sombra, y pues si no tiene nada que salir con este clima, no lo haga, porque se ofusca el tema de las altas temperaturas.
0: Y si no trae seguro, también evite andar en la imprudencia, porque luego nada más entran en situaciones inconvenientes ustedes y aquellos quienes sí son responsables de traer el seguro.
1: Así es. Bueno, dos choques registrados hasta el momento.
0: Ahí están las imágenes. De hecho, si usted quiere tener más datos, más información de lo que siempre le proporcionamos dentro de este espacio informativo, recuerde que puede tener acceso a nuestra página de Facebook, Costa Grande en la Noticia. Ahí encuentra todos los datos y también, por supuesto, a través de nuestro canal de YouTube, Costa Grande en la Noticia. Así es como se llama nuestro canal, para que usted tenga esa comunicación e información de manera permanente a través de nuestros canales oficiales, en donde también ahí le hacemos llegar todo lo que en este espacio informativo de 8 de la mañana y el de 3 de la tarde usted tiene muy puntualmente a través de la frecuencia de Globo 98.5. Vamos a ir al corte comercial y regresamos, porque ya se abrió la barra de Potosí, ya está teniendo esta apertura, y con ello, por supuesto, llega toda esta situación que de manera natural se genera entre este encuentro de la barra y el mar aquí de este Pacífico guerrerense. Vamos al corte, regresamos.
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5: De regreso en Costa Grande en la noticia. Son ya las 3:35 de la tarde. 3:35 de la tarde. Y déjeme decirle que se abrió la laguna de Barra de Potosí, y con ello, por supuesto, se da todo un espectáculo de la naturaleza en esta zona costera del municipio de Petatlán, pero también se da toda una gran posibilidad con la apertura de negocios, con el flujo pues de economía que esperan tener los restauranteros de la zona, Ruth.
6: Así es, luego de la apertura de la Barra de Potosí, los 25 restaurantes afectados por la inundación de la laguna comenzaron este martes con los trabajos de limpieza y acondicionamiento de sus establecimientos, con la expectativa de recibir nuevamente turistas y visitantes locales durante el próximo fin de semana. De acuerdo con prestadores de servicios turísticos y restauranteros, el nivel de laguna había aumentado considerablemente en los últimos días, provocando inundaciones en varios restaurantes, incluso en viviendas ubicadas en la parte posterior de los establecimientos. Restauranteros señalaron que la acumulación de hojas y material orgánico proveniente del manglar también comenzó a generar afectaciones en el ecosistema al registrarse la muerte de peces en algunos puntos de la laguna.
7: Saben, el manglar, pues, o selva baja caducifolia, como le conocen científicamente, pues este manglar en época de sequía expulsa todas las hojas. Y entonces, pues, ¿dónde se va? Al suelo. Pero cuando empieza a crecer la laguna por efectos de la lluvia, pues todo se queda ahí. Entonces, cuando ya tiene más de un mes y medio el nivel de la laguna súper alto, y esas hojas del manglar lo que vienen a hacer es sueltan ciertas toxinas que en determinado momento ya se vuelven tóxicos para todo lo que es la vida marina. Entonces, pues, prácticamente es un alivio tanto para los restauranteros, todas las personas que viven en la parte baja de la colonia, porque ya los niveles de agua estaban súper, súper altos. Y pues para el sector restaurantero turístico estábamos trabajando al menos del 50% ya.
6: Lo que dice una de las restauranteras ante esta situación, vendedores ambulantes destacaron que cada año colaboran con los restaurantes durante la apertura de barra, principalmente mediante el llenado de costalillas con tierra para formar barricadas y proteger los establecimientos del incremento del nivel del agua, lo que permite continuar con sus actividades. Escuchemos.
8: Estamos acarreando revestimiento, uh-huh, para que así lograr hacer una barricada y no logre pasar el mar y puedan los restauranteros tener. Somos vendedores ambulantes de aquí de Barra de Potosí, así la mayoría, todos somos apoyando aquí a la.
6: Bueno, los meseros también expresaron su expectativa de reanudar labores y recibir a los visitantes con los brazos abiertos luego de varios días, pues ya se.

0: ventanas de afectación.
1: Todo el agua de la laguna baja para el mar. Y ya dentro de 2-3 días es al revés. Así que es cuando se empieza a limpiar la barra. Nada más que hacer, más que esperar el turismo.
0: ¿La
1: sí,
0: mayoría?
1: De hecho, hoy es el primer día de trabajo. Sean bienvenidos y que no se pierdan este hermoso lugar, la verdad. La puesta del sol.
0: Antes, en Zihuatanejo han acudido a Barra de Potosí para realizar actividades de pesca, al considerar que la apertura de la barra favorece la entrada y salida de agua y permite la presencia de diversas especies marinas, jurel, pargo, entre otros más que comentaban, estaban pues pescando a la orilla, incluso había ya personas que traían las hieleras llenas.
2: ¿Tiene su lado benévolo?
0: Sí, benéfico, el que pues estaban llevando algunos peces. La restaurantera también, que entrevistamos, confió en que este viernes y sábado la condición de la laguna mejore, con aguas más cristalinas y un entorno adecuado para recibir tanto a turistas como a visitantes de la región. Comentaba que en este momento pues está saliendo todo
2: impresionante,
0: lo que estaba acumulado en la laguna. Todo el tema del pez que sí se murió porque pues ya no había tanto oxígeno para ellos. Hay algunas especies que por ahí se ven que van flotando, pero van para afuera. Y en estos días que está saliendo todo lo que estaba acumulado, ya para el día viernes y sábado estará en óptimas condiciones para recibir a los turistas.
2: Impresionantes las imágenes que traen de dron de lugar, de cómo la fuerza precisamente del agua y esta, digamos, fusión que están teniendo entre la barra y el mar, entre la laguna y el mar, es impresionante la fuerza con la que se puede ver ahí, lo verde también de la zona. Y bien lo dice quien, Chely fue la que dio estas declaraciones, ¿no? Imagínate ya para dentro de un par de días, cómo va a poder la gente disfrutar de esta zona, que al final termina siendo un espacio tranquilo y agradable, sobre todo para la gente en familia, con los niños, el poder caminar, atravesar la laguna, pues siempre termina siendo un agasajo andar por allá en Barra de Potosí. Y ojalá y que la gente pues sí, atienda este llamado de que pueda ir y pasar una buena tarde, un buen día en aquella zona. Y si quiere ir de curioso ahorita, está fuertecita la corriente. No,
0: está, fíjate que estábamos dando el recorrido, está tranquila la corriente, está corriendo, sí, pero no peligrosa, no peligrosa. Incluso ya había niños ahí nadando, las personas que estaban pescando, te digo que ya llevaban sus hieleras llenas, algunos habían agarrado jurel, algunas otras especies, otros más al fondo, ya en la laguna, todavía también con la cuerda, con este elemento para pescar, y estaban pues recorriendo la laguna, que todavía está baja. La gente puede caminar por la laguna y pues disfrutar de lo que tiene este balneario.
2: Pues sí, ir a darse una vuelta, Ruth.
0: Sí, sí,
2: hay
0: se antoja.
2: Por ahí algunos tours, hay una experiencia que es al amanecer en Barra de Potosí, se ha de ver impresionante, los espejos de agua de esta zona, ahorita con este movimiento ha de ser mucho más grande, ¿no? La experiencia, ahí están las imágenes, de hecho, de los niños. Estamos preparando por ahí algunos materiales en digital para también presentárselos en unos momentos más. Nada más deje que termine el editor, pues, de comer.
0: Pobrecito, viene asoleado.
2: Viene asoleado, anduvo ahora sí en la chambeación y a todo lo que da. Pero le vamos a estar presentando algunos materiales precisamente sobre lo que está ocurriendo allá en Barra de Potosí. Allá en el municipio de Petatlán.
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0: Pasión Regional, habitantes de la comunidad del Consuelito solicitaron a las autoridades municipales atender las malas condiciones de su principal camino de acceso, que durante la temporada de lluvias quedó prácticamente intransitable. Los pobladores señalaron que el tramo más afectado es de aproximadamente 450 metros, donde se forman grandes encharcamientos y pozas que dificultan el paso de vehículos y peatones. Alfredo Solís Martínez, representante del comisario municipal Javier de Jesús Zúñiga, explicó que el problema afecta a poco más de 100 habitantes y se agrava entre el próximo regreso a clases debido a las dificultades que enfrentan los estudiantes para trasladarse. Los vecinos pidieron a la presidenta municipal realizar un recorrido por la comunidad y constatar las condiciones del camino. La principal demanda es la pavimentación de este tramo carretero. Nos vamos con la información estatal.
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0: Bueno, la gobernadora Evelyn Salgado Pineda estuvo en la ceremonia de premiación de la Olimpiada de Conocimiento Infantil 2026. La gobernadora refrendó el compromiso de su gobierno para apoyar la preparación académica de la niñez y juventud guerrerense para lograr la verdadera transformación educativa en el estado.
4: Durante la premiación de la 65ª Olimpiada del Conocimiento Infantil 2026, organizada por el Gobierno de Guerrero y la Fundación BBVA México, la gobernadora Evelyn Salgado Pineda destacó que su gobierno seguirá con el impulso a la educación a fin que las y los niños sigan estudiando para lograr la verdadera transformación educativa en el estado de Guerrero.
5: Por eso en el gobierno del estado reconocemos enormemente su esfuerzo. Reconocemos la dedicación, reconocemos el estudio de todas las niñas y niños sobresalientes y queremos que este premio pues sea también una invitación para continuar su formación con el mismo entusiasmo y para que sepan que cuentan con un gobierno que cree profundamente en su talento y que cree profundamente en sus sueños.
4: Ante el secretario de Educación, Ricardo Castillo Peña, de Daniel Colom Errasti, director de programas sociales de BBVA México, de alumnas y alumnos participantes a esta justa educativa, la ganadora del primer lugar de la Olimpiada del Conocimiento, Lucero Brito, manifestó su agradecimiento al gobierno e iniciativa privada por impulsar estas competencias educativas.
6: Aquí estamos estudiantes de escuelas públicas generales, urbanas y rurales, escuelas particulares, educación indígena y CONAFE. Todos venimos de lugares y contextos diferentes. Algunos hablamos diferentes lenguas, tenemos distintas costumbres y vivimos realidades diferentes. Pero todos compartimos algo muy importante: las ganas de aprender y de salir adelante.
4: La mandataria estatal también entregó de manera personal reconocimientos a maestras, maestros y coordinadores del sector que fueron pieza clave y fundamental para la preparación de niñas y niños participantes a la Olimpiada del Conocimiento Infantil 2026. Mar Horacio Ramos en la información.
2: A la información y con esto nos vamos al corte comercial y regresamos. Quédese, hay más. 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
8: 3 de la tarde, con 47 minutos.
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0: 6:52. Continuamos con más información. La gobernadora Evelyn Salgado Pineda, en la recta final del periodo vacacional de verano, pues sesionó en la mesa de coordinación para la construcción de la paz. La gobernadora ahí dio seguimiento a las acciones conjuntas entre los tres órdenes de gobierno para fortalecer la seguridad en Guerrero, con el objetivo de garantizar la tranquilidad de las familias que siguen visitando los destinos del Hogar del Sol y disfruten plenamente con un regreso seguro a sus lugares de origen. Por otro lado, como parte de la política pública que impulsa la gobernadora Evelyn Salgado para ampliar la oportunidad de empleo digno para mejorar las condiciones de vida de las familias guerrerenses, el gobierno del estado, a través de la Secretaría de Trabajo y Previsión Social, se llevó a cabo una jornada de vinculación laboral para jornaleros de agrícolas México-estadounidenses, durante el cual entrevistaron a 62 trabajadores de diferentes partes del país, esto como parte del mecanismo de movilidad laboral externa del Servicio Nacional del Empleo en Guerrero. El titular Omar Estrada Bustos destacó que las personas participantes procedieron de los estados de Guerrero, Morelos, Puebla, Sinaloa, San Luis Potosí, Jalisco, Hidalgo y Durango, quienes fueron atendidos mediante un proceso institucional de selección y vinculación laboral. En temas políticos, le comento que Beatriz Mojica dio a conocer que continúa en territorio Beatriz Mojica, esto en una reunión con mujeres que se sumaron a su proyecto allá en el puerto de Acapulco. Dejó claro que la incorporación de las mujeres no busca unanimidades ni aplausos, sino suma de experiencias, causas y voces con independencia. Escuchemos.
1: Con Mariana se suma el Acapulco que ama y defiende al mar. La gente que limpia una playa, recupera un espacio y entiende que cuidar el medio ambiente no es una moda, es cuidar nuestra casa, nuestro trabajo y nuestro futuro. Acapulco no necesita que decidan por él desde lejos, necesita que se escuche a quienes conocen el territorio.
0: Lado, la exconsejera jurídica del Ejecutivo Federal, Estela Damián, realizó una intensa jornada de diálogo ciudadano y defensa de los principios democráticos con un recorrido casa por casa en las calles de Colonia Bellavista, en el puerto de Acapulco, donde llamó a vecinas y vecinos a redoblar la defensa de la soberanía nacional ante los embates de la derecha. Posteriormente, Damián Peralta encabezó una multitudinaria asamblea informativa en la colonia San Isidro, que reunió más de 1,000 simpatizantes, familias y liderazgos sociales. Durante el encuentro dejó claro que la soberanía del país reside de manera exclusiva de los mexicanos. Damián Peralta se trasladó después al emblemático Centro Cultural Domingo Soler para sostener un emotivo conversatorio con las comunidades culturales. En ese espacio, artistas, creadores, gestores y promotores culturales expusieron la necesidad de fortalecer los apoyos al gremio. Y Karen Castrejón Trujillo, aspirante a coordinar el Comité Estatal para la Defensa de la Transformación y la Soberanía en Guerrero, hizo un llamado a la unidad para seguir construyendo la transformación desde el pueblo, subrayando que el liderazgo se mide no solo por la popularidad o el reconocimiento del nombre, sino por la honestidad en la vida política y el buen nombre de quienes aspiran a servir. Durante un recorrido por la localidad pesquera de Las Ramaditas, en el municipio de Las Vigas, Castrejón fue clara sobre el sentido de su trabajo territorial. Dijo que no está peleando por un cargo, que sigue caminando las comunidades defendiendo la transformación. La senadora recorrió la zona pesquera de la localidad para conocer de cerca las condiciones de trabajo de los pescadores y las soluciones a sus necesidades. La acompañaron el diputado federal Marco de la Mora, el diputado local Alejandro Carabias, la regidora Yania García y dirigentes municipales del Partido Verde en Las Vigas.
2: Quien también está en acción es el consejero y también quien aspira a ser coordinador de los esfuerzos de la Cuarta Transformación, es Victoriano Güences Real, quien, bueno, déjeme comentarle que también estuvo recorriendo la Costa Chica. Victoriano Güences Real este fin de semana, su presencia territorial la reforzó en la Costa Chica, donde encabezó encuentros en Ometepec y San Luis Acatlán como parte de la Ruta del Corazón. Estuvo ahí acompañado por ciudadanos, liderazgos sociales y autoridades que le acompañaron, representantes del Partido del Trabajo en Ometepec, integrantes de comunidades como Zacualpan, Cumbres, Barranca de la Onda, Cruz Verde, Cochoapa y Vista Hermosa participaron en este encuentro, donde dirigentes regionales del PT destacaron el trabajo territorial de Victoriano Güences Real y su cercanía con la población mediante recorridos por distintas regiones de este estado de Guerrero. Posteriormente se fue a San Luis Acatlán. Autoridades municipales, legisladores y representantes sociales expresaron el respaldo al dirigente petista. Ahí también le acompañó, inclusive en este encuentro, en este recorrido, el alcalde Aldair Hernández Martínez y el diputado local Edgar Ventura, y destacaron su trayectoria y trabajo permanentes, mientras que algunos representantes de grupos como mujeres del municipio reconocieron su presencia constante en las comunidades. Desde ahí, Victoriano Güences Real reiteró que continuará recorriendo Guerrero para fortalecer la estructura del Partido del Trabajo y mantener el diálogo directo con la ciudadanía, con miras a consolidar su proyecto político y la presencia del PT como fuerza política de izquierda vinculada a la Cuarta Transformación. Y es que también, bueno, hay que decirlo, Victoriano Güences Real prácticamente tiene ya un espacio dentro de esta encuesta. Sí, pues viene de la línea del PT, hay espacio. Karen Castrejón, del Verde Ecologista de México, hay espacio. Y bueno, también, pues desde ahí ya van un hombre, una mujer, faltarían dos hombres, dos mujeres. Se habla que en esta encuesta, hombres, Iván Hernández Díaz y Javier Saldaña Almazán, y con esto ya se ocuparían los tres espacios para que digamos que la encuesta sea equitativa, tres hombres, tres mujeres. Y del otro lado se habla de Beatriz Mojica Morga y Estela Damián Peralta junto a Karen Castrejón Trujillo, el que formen parte de esta terna de mujeres con miras a la realización de esta encuesta, que bien lo dicen todos, porque con todos los que hemos hablado dicen que ya se está realizando la encuesta, pero tampoco nadie se dice, pero nadie se los ha confirmado. Y la otra es que el resultado en teoría se conocerá para finales del mes de agosto, pero públicamente se dará a conocer después del 1 de septiembre, ya que la presidenta de la República, Claudia Sheinbaum Pardo, de su informe, los tiempos avanzan, el proceso electoral arranca a partir del 10 de septiembre, y con esto, pues de alguna manera, a quienes aspiren y que no queden, tendrán menos tiempo y también menos tiempo de maniobra y también, pues, más apretada una negociación, porque tiene que haber operación cicatriz. Pero también quien resulte ya coordinador o coordinadora, pues también de alguna manera ya empezará su antesala de lo que será posteriormente una candidatura a la del gobierno del estado, porque eso es lo que señalan también. Algunos otros todavía apuestan y dicen muy puntualmente que el que será el candidato será Félix Salgado Macedonio. Eso no lo sabemos. Lo que sí sabemos es que Félix Salgado Macedonio, el senador con licencia, estará el próximo domingo a las 9 de la mañana en una concentración acá en las canchas, en la cancha de la cancha municipal aquí en el centro de Zihuatanejo, ahí en el Paseo del Pescador. Se habla de una caminata desde las 8 de la mañana que saldrá desde las Salinas, acá en esta zona de las Salinas, y habrán de caminar desde allá hasta la cancha municipal. Entonces, si la caminata va a ser a las 8, ahí te encargo, ¿a qué hora saldrá la caminata? ¿A qué hora llegará hasta acá? Más el meeting. Pues bueno, todo eso vamos a andar, así es que seguramente le estaremos dando el reporte de lo que ocurra el próximo domingo en esta convocatoria que tiene para hablar de la defensa de la soberanía y de la Cuarta Transformación en nuestro país, el senador con licencia, Félix Salgado Macedonio. Por lo pronto nos vamos, nos despedimos, no sin antes, por supuesto, agradecerles el favor de su preferencia a lo largo de esta hora de transmisión y recordarles que estaremos de vuelta mañana en punto de las 8, en la que será la siguiente emisión de Costa Grande en la Noticia. En nombre de todo el equipo que hace posible este espacio, le damos las gracias, cuídense mucho, buenas tardes, hasta mañana.
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9: En Xochitlahuaca, el dirigente Luis Miguel Farías acompañó a la senadora con licencia Beatriz Mojica Morga durante una asamblea informativa sobre la soberanía nacional, en la que participaron habitantes y simpatizantes de la región. Durante el encuentro, se destacó la importancia de fortalecer el diálogo directo con la ciudadanía y consolidar la organización territorial para impulsar la participación social y la defensa de los principios de la transformación. La asamblea permitió un intercambio cercano con las y los asistentes, quienes escucharon el mensaje de Beatriz Mojica Morga y compartieron inquietudes sobre los principales retos que enfrenta la región. Con estas actividades, se busca mantener una comunicación permanente con la población y reforzar el trabajo conjunto en favor del desarrollo de Guerrero.
1: 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La temperatura es 32 grados.
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0: 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Que no se te haga tarde. Globo 98.5 te da la hora. 4:32 p.m.
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16: Fundadores de Morena y liderazgo cierran filas contra guerra sucia hacia Estela Damián. Fundadores de Morena, exlegisladores y liderazgos sociales cerraron filas en respaldo a Estela Damián Peralta y exigieron poner un alto a la guerra sucia dentro del proceso interno del partido. Durante una conferencia en Acapulco, denunciaron la difusión de imágenes manipuladas y contenidos falsos que aseguraron buscan desacreditar la trayectoria de la morenista. Como ejemplo, señalaron una fotografía editada para intentar vincularla con el exgobernador Ángel Aguirre Rivero y afirmaron que algunos de quienes difunden estos ataques han formado parte de su equipo político. Los participantes llamaron a que la definición interna de Morena se realice con propuestas, trabajo territorial y respeto y respaldaron el método de encuesta. También informaron que ya identificaron páginas desde donde se difunden estos contenidos y que presentaron las denuncias correspondientes. Finalmente llamaron a mantener la unidad del movimiento y advirtieron: nuestro adversario no está dentro de Morena. Lo que rechazamos son las prácticas de la vieja política.
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14: Estela Damián toma ventaja rumbo a encuesta de Morena en Guerrero. Estela Damián Peralta se encuentra entre las principales preferencias rumbo a la encuesta de Morena, que definirá la coordinación de los comités de la Cuarta Transformación en Guerrero, afirmó el exalcalde Silvano Blanco de Aquino. En entrevista radiofónica, señaló que Beatriz Mojica habría perdido terreno mientras Damián ha crecido con su trabajo territorial. Según información extraoficial, 6 perfiles habrían pasado un primer filtro, 3 mujeres y 3 hombres. El siguiente ejercicio sería mediante entrevistas cara a cara y los resultados podrían conocerse durante la primera semana de septiembre. Blanco de Aquino llamó a mantener la unidad de Morena y descartó una ruptura interna tras la definición.
15: Importante
8: En el caso de Guerrero está definido, pero pues más bien yo creo que es una situación, pues por un lado, para tratar de ver si se modifica la percepción que hay, ya que haya gente que diga, no, es que no la van a imponer y entonces no vamos a opinar por ella en la encuesta. No, digo, no va a ser así. Es una estrategia final que está haciendo también en ese sentido.
15: Sí.
8: Porque a veces en la izquierda, a veces sí somos así, que combativos, que no nos gusta que nos impongan del centro. Pero creo que esa estrategia no les va a resultar. Y lo otro, se están preparando para negociar más espacio.
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16: La temperatura es 32 grados.
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14: Carlos Gutiérrez Farías aseguró que la reciente visita de Estela Damián Peralta a Zihuatanejo mostró el crecimiento de su estructura política y la consolidación de su proyecto rumbo a la coordinación de los comités de defensa de la Cuarta Transformación en Guerrero. Durante una entrevista radiofónica, destacó que el evento logró una amplia convocatoria, además de una intensa agenda de trabajo que incluyó reuniones con pescadores, recorridos por colonias y encuentros con liderazgos locales. También afirmó que agosto será un mes clave para el proceso interno de Morena y señaló que, aunque existen encuestas que favorecen a Estela Damián, la única medición válida será la que realice el partido. Finalmente, reiteró que su participación en este proyecto responde a la convicción de impulsar una política cercana a la gente y basada en el trabajo territorial.
15: Es una manera diferente de trabajar. Ella nos da el ejemplo. Ella, entre más sola trabaje, entre más camine, sin tantos compañeros, porque eso obvio, pues todos quieren la foto, pero somos los mismos, ¿no? Entonces dicen, bueno, mientras yo estoy trabajando, ustedes vayan a otro lado, caminen. O sea, no tenemos que andar todos juntos. Vayan a las colonias, vayan con la gente está muy necesitada de nuestro apoyo, de nuestra orientación y de conocer a Estela Damián Peralta. Y nos brinca y nos lo dice, es muy clara y muy precisa, ¿saben qué? Se debe trabajar así. Y es un ejemplo a nivel estatal, sorprende que todos los equipos individuales de Estela estén juntos. Sí entendemos, sí entendimos, la prioridad se llama Estela Damián. Lo demás no hay nada para nadie, ni lo va a ver si descuidan el proyecto.
13: 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Que no se te haga tarde. Globo 98.5 te da la hora. 5:08 p.m.
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16: La senadora Karen Castrejón Trujillo afirmó que una encuesta se gana con honestidad, trabajo y una trayectoria limpia, al señalar que el liderazgo no debe medirse únicamente por la popularidad, sino por la confianza de la gente. Durante un recorrido por la zona pesquera de Las Ramaditas, en Las Vigas, acompañada por legisladores y dirigentes locales del Partido Verde, Castrejón escuchó las necesidades de pescadores y sus familias. La senadora se comprometió a gestionar la limpieza de la zona de pesca y llamó a hacer un frente común para impulsar justicia ambiental. También pidió respaldar a la presidenta Claudia Sheinbaum, al considerar que su éxito permitirá ampliar los programas sociales para mujeres, pescadores y jóvenes, así como becas y apoyos para emprendedores. Karen Castrejón aseguró que continuará recorriendo las comunidades y construyendo la transformación desde el territorio y de la mano de la ciudadanía.
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2: La temperatura es 31 grados.
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21: Beatriz Mojica Morga expresó su confianza en que las recientes

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5: Beatriz Mojica Morga expresó su confianza en que las recientes actuaciones de la Fiscalía General de la República permitan avanzar hacia la verdad en el caso de los 43 normalistas de Ayotzinapa desaparecidos. La morenista señaló que es fundamental que las investigaciones continúen y que se esclarezcan los hechos, así como el paradero de los estudiantes. Mojica destacó la importancia de que las autoridades actúen con responsabilidad y transparencia para garantizar verdad y justicia a las familias de los normalistas.
6: Guerrero todavía tiene muchas heridas abiertas. Una de ellas es la de los jóvenes estudiantes de los 43. Por tanto, pues confiamos en que habrá justicia y que se seguirán profundizando las investigaciones y que se respetará el debido proceso para todos los actores. Y creo que es importante pues que se consiga la verdad, que se fiscalía. Hay una mujer al frente que tiene orígenes guerrerenses, Ernestina Godoy, y confiamos en que hará las investigaciones respetando siempre el debido proceso.
4: 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Globo 98.5 te da la hora. 5:36 p.m. Los éxitos de tu día.
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1: 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La alimentación de nuestras mascotas es fundamental. Y no cualquier sobre les puede proporcionar los nutrientes que necesitan. Frente a tantas opciones en el anaquel, ¿estás tomando la mejor decisión para tu Michi? ¿O solo te dejas llevar por el empaque? Quédate para conocer el estudio de calidad de alimento húmedo para gato.
3: Y para este ciclo escolar, en nuestra sección Brújula de Compra, hablaremos sobre las clases de regularización. Descubre cómo elegir la mejor opción, comparar precios y cuidar tu economía.
1: Quédate en la Revista del Consumidor Radio.
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3: Cuando abres esa lata o sobre que tanto le gusta a tu gato, ¿tienes claro qué le está sirviendo exactamente en su plato? Aunque lo veas durmiendo en el sofá, tu gato es un cazador innato. Su cuerpo ágil y flexible, sus garras retráctiles y sus sentidos tan desarrollados lo convierten en un depredador por naturaleza.
1: Para mantenerse sano requiere una dieta equilibrada que le aporte elementos esenciales como agua, proteínas, grasas, carbohidratos, vitaminas y minerales.
3: En el mercado podemos encontrar dos clasificaciones de alimento húmedo para gato: los que proporcionan una nutrición completa y balanceada y los que funcionan como complemento. Los alimentos balanceados y completos están formulados con proteína animal, granos de cereales, proteína vegetal texturizada, vitaminas y minerales.
1: En cambio, los complementos se elaboran principalmente con productos cárnicos, añadiendo un alto contenido de grasa para mejorar su textura y su sabor. Y para que sepas exactamente qué le está sirviendo a tu Michi, el Laboratorio Nacional de Protección al Consumidor analizó distintas presentaciones de alimento húmedo.
5: Analizamos 54 muestras de alimento húmedo para gato. Entre ellas se incluyeron opciones para gatos, gatitos, gatos mayores de 7 años y gatos con necesidades especiales.
3: Para saber qué contiene cada producto, se verificó que todas las muestras presentaran su información comercial y cumplieran con la cantidad de contenido neto declarada en su empaque.
1: En la parte nutricional, se determinó el nivel de grasa, proteína y carbohidratos. Además, se midió cuánta agua hay en los productos.
3: También se analizó el aporte de fibra y se calculó el aporte calórico por cada 100 gramos de producto.
1: ¿Cómo le fue a las marcas analizadas?
5: Entre los resultados más interesantes encontramos que todos los productos cumplían con el contenido neto y que además contaban con el registro de Senasica. El alimento para gato, además de contener las grasas, proteínas y carbohidratos, incluyen aminoácidos como la taurina y la arginina, que son necesarios para los gatos ya que ellos no producen las cantidades suficientes.
3: Recuerda que si un producto promete algo en su etiqueta, debe comprobarlo. Por ejemplo, Purina One Visible Nutrition con carne usa la leyenda supernutrientes, pero no pudo demostrar que realmente los contenga.
1: Y cuidado con las imágenes engañosas. El producto Grand Pet Carne Fresca muestra la foto de un filete de salmón en su empaque, pero al revisar sus ingredientes, el salmón no está presente. Este tipo de gráficos puede confundir fácilmente.
3: Además, detectamos que tres productos de la marca Grand Pet declaran tener más proteína de la que realmente te están vendiendo.
1: Y en cuanto a la humedad, Ghosty Fresco, Adult Tuna with Salmon y Grand Pet Natural Gourmet, receta de pescado a las finas hierbas, contienen más de la que reportan en sus empaques.
3: Finalmente encontramos dos productos de la marca Grand Pet Quisha que incumplen la norma oficial mexicana, ya que no presentan el símbolo de la unidad de medida para indicar su contenido neto.
1: No olvides que cada Michi es único.
5: Existen productos que están diseñados para cubrir las necesidades nutrimentales de todos los gatos, pero siempre es recomendable asistir al veterinario y que él determine si necesita una alimentación especial. En el Laboratorio Nacional de Protección al Consumidor trabajamos todos los días para orientar y brindar información a las y los consumidores para que tomen mejores decisiones de compra.
3: Una vez que hiciste la mejor compra y que ya estás en casa, el manejo del alimento es clave para aprovechar todos sus nutrientes. Para empezar, recuerda seguir las porciones sugeridas en la etiqueta. No olvides que una vez abierto el empaque, debes sellar la lata con una tapa de plástico o transferir el contenido a un recipiente hermético antes de refrigerarlo.
1: Si decides cambiar de marca, hazlo de forma gradual. Ve mezclando el producto nuevo poco a poco para evitarle cualquier problema digestivo.
3: Al final del día, leer las etiquetas, comparar opciones y conservar bien su alimento es la mejor forma de demostrarle amor a tu Michi.
1: Si quieres tener más información sobre el estudio de calidad de alimento húmedo para gato, consulta la revista del consumidor de agosto en su versión impresa o digital.
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3: El camino del aprendizaje tiene distintas etapas y a veces los estudiantes se enfrentan a retos en la escuela que requieren un apoyo extra. Para esos momentos, las clases de regularización son la mejor estrategia de acompañamiento.
1: Su objetivo principal es reforzar, complementar y mejorar lo que aprenden en las aulas a través de una atención completamente personalizada. Con este método, se garantiza un entorno óptimo para la concentración, donde el aprendizaje va al ritmo de cada estudiante.
3: Esto no solo se nota en mejores calificaciones y en la prevención del rezago, también ayuda a desarrollar hábitos de estudio, organización y técnicas de aprendizaje clave para el futuro. Pero sobre todo, le devuelve a los estudiantes la confianza en sus propias capacidades. La regularización es el impulso ideal para consolidar su camino al éxito escolar.
1: Antes de inscribir a tu hija o hijo a clases de regularización, considera lo siguiente para tomar la mejor decisión.
3: Primero, identifica sus necesidades de aprendizaje, ya que cada estudiante tiene dificultades distintas. A partir de ahí, busca un lugar con una metodología de enseñanza que se adapte a su estilo.
1: Al momento de elegir, compara distintas opciones. Verifica el perfil de los docentes y dale preferencia a los lugares que ofrezcan grupos reducidos.
3: Para ir a la segura, consulta referencias de otras madres, padres o tutores. Y un paso indispensable: antes de firmar cualquier documento o hacer un pago, revisa el Buró Comercial de la Profeco en burocomercial.profeco.gob.mx. Así sabrás si el lugar tiene quejas.
1: Una vez que decidas inscribirlos, organiza bien tus horarios y escucha cómo se van adaptando. No olvides solicitar y conservar tus comprobantes de pago.
3: Y si lo que buscas son clases de regularización en matemáticas para primaria o secundaria, en la Revista del Consumidor te facilitamos la tarea.
1: Recopilamos precios, horarios, formas de pago, ubicaciones y datos de contacto de diversos centros de aprendizaje para que elijas la opción que mejor se ajuste a tu presupuesto.
3: Puedes encontrar toda esta información a detalle en nuestra brújula de compra del mes de agosto. Recuerda que la educación es una de las inversiones más importantes. Infórmate, compara y elige la opción que mejor impulse el desarrollo de tus hijas e hijos.
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